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0: buenas noches. Nos da mucho gusto que estén con nosotros en este espacio que nos reúne cada domingo para platicar de la historia, la cultura, las tradiciones y los temas que forman parte de la vida nacional.
1: Bienvenida a tu casa, la hora nacional. Hoy les tenemos un programa muy especial dedicado a reconocer a los padres de México que con su ejemplo, trabajo, dedicación y cariño han contribuido a construir familias y comunidades más fuertes.
0: Vamos a platicar también de Cantares de México, una puesta en escena que reúne a más de 50 artistas en un recorrido por distintos momentos de la historia, la memoria y la identidad de nuestro país.
1: Les presentaremos nuestra nueva sección Estampas del Mundial, que cuenta cómo se vive esta fiesta futbolera en México y el mundo.
0: Platicaremos de eventos culturales, recreativos y mundialistas que pueden visitarse en distintos puntos de la República.
1: Vamos a hablar sobre la importancia de la figura paterna en la sociedad mexicana, los retos de las nuevas paternidades y el papel de los padres en la formación de las nuevas generaciones.
0: Además, tenemos información útil para las familias mexicanas, con recomendaciones para proteger su economía, conocer programas sociales y tomar decisiones informadas para el futuro.
1: Hablaremos sobre la importancia de hacer un testamento y la tranquilidad que implica para nuestras familias.
0: Sí, y además vamos a recordar un episodio importantísimo de nuestra historia, la nacionalización de los ferrocarriles que impulsó el presidente Lázaro Cárdenas. Qué bueno que están aquí. Empezamos.
1: La historia de México puede contarse de muchísimas maneras, pero pocas tan emotivas como a través del arte. En el escenario convergen el teatro, la música y la danza a través de sonidos que nos han dado identidad a lo largo de los siglos.
0: Cantares de México es un espectáculo que recorre desde las raíces de los pueblos originarios hasta las expresiones contemporáneas.
2: Hola amigos, yo soy Lute Reyes y soy parte del espectáculo Cantares de México y voy a cantarles una canción que se llama Soy de México. Están con nosotros aquí en la Hora Nacional.

0: Pues para seguir con los festejos del fin de semana, es importantísimo recordar lo que pasó el jueves. México le ganó a República de Corea y eso nos tiene muy contentos. ¡Woohoo!
1: Sí, y es muy importante porque como es la segunda victoria en la fase de grupos, prácticamente asegura la calificación de la selección. Esto tiene feliz a todo el estudio y a toda la afición mexicana.
0: Se vio un equipo que tiene capacidad para responder.
1: Y en las calles se sintió todo el ambiente, familias enteras festejando, un resultado que volvió a ilusionar a la gente.
0: Totalmente, fue un partido que reforzó la confianza del equipo de cara a lo que viene. México cerró esa jornada con mucha fuerza anímica.
1: Y esta semana arrancamos una nueva sección que se llama Estampas del Mundial, donde vamos a platicar cómo se ha vivido este arranque del torneo. Hay notas de color por todos lados, desde el ya famoso Pato Merlín, que soy su fan.
0: Yo también.
1: Hasta las celebraciones que se han replicado en distintos puntos de la República, pasando por historias virales que se han vuelto parte de la conversación global. Vamos con esta sección que nos presenta nuestro compañero Orlando Abad.
2: El Mundial comenzó el 11 de junio, pero las huellas de aquel arranque siguen presentes en la conversación. El partido de México contra Sudáfrica es el segundo más visto en la historia del fútbol mexicano, con una audiencia cercana a los 40 millones de personas. La alegría del Mundial se extiende en cada sede, cada pantalla y cada afición mantiene viva la misma energía, la de un fútbol que se vive como una fiesta compartida entre países y comunidades. En México, Estados Unidos y Canadá, el inicio del torneo dejó escenas que todavía resuenan en las calles, plazas y espacios de convivencia, donde la gente convirtió la transmisión en un encuentro colectivo. Entre esas celebraciones dispersas, apareció una de las imágenes más inesperadas de la jornada en la capital mexicana. Un pato doméstico cruzando entre la multitud. En plena efervescencia del festejo del triunfo de México contra Sudáfrica, vestido con una pequeña camiseta de la selección nacional, avanzaba con calma entre banderas y gritos, como si conociera de toda la vida el ritmo de la celebración. Su nombre es Merlín, y en cuestión de horas dejó de ser solo un ave doméstica para convertirse en un símbolo espontáneo de nuestro país. La historia lo encontró sin buscarlo, el compañero fiel de una vendedora de aguas y su hijo. En paralelo, otra postal se construía a miles de kilómetros en la Embajada de China, donde la comunidad mexicana convirtió la madrugada local en tribuna improvisada. Era un poco más de la una de la mañana cuando el partido reunió a decenas de connacionales frente a una pantalla, transformando el espacio diplomático en un punto de encuentro emocional. La música de Maná terminó por unir la distancia. Corearon mientras el salón entero se convertía en celebración contenida, de esas que ocurren lejos del territorio, pero dentro de la misma identidad. Mientras tanto, en Monterrey, otra multitud escribía su propia versión del desborde colectivo. Una explanada convertida en pista improvisada detonó uno de los momentos más virales. Otra escena, más íntima, pero igualmente significativa, se registró con un niño sin camiseta de la selección. Apareció con un suéter navideño como alternativa simbólica. No hubo corrección ni reemplazo. La prenda terminó por convertirse en uniforme emocional de la jornada, recordando que la pertenencia al Mundial también se construye desde la creatividad cotidiana. En Los Ángeles, California, también resonó como un estruendo la fiebre mundialista de los mexicanos. Finalmente, la propia presidencia de México presentó un video conmemorativo donde se mostró cómo se vivió la inauguración en distintos estados del país. La pieza reunió imágenes de plazas públicas, pantallas gigantes, celebraciones comunitarias y encuentros familiares, trazando un recorrido audiovisual por el territorio mexicano. Así, estas estampas del Mundial alegran los corazones de los aficionados. Son escenas que quedan en la memoria colectiva de quienes los viven dentro y fuera de los estadios.
1: Bienvenidas y bienvenidos a La Chilanguía. Esta semana la agenda cultural y recreativa trae opciones para todos los gustos.
0: Hay actividades para hacer en familia y con amigos.
1: ¡Chilanguía!
2: Plan Guía. Bienvenidas y bienvenidos a esta guía de la ciudad que sigue sumando actividades para quienes disfrutan la cultura, el deporte y las tradiciones mexicanas y chilangas.
3: En la Ciudad de México continúan los fansets gratuitos con pantallas gigantes, actividades comunitarias y transmisiones de los partidos en distintos puntos de la capital, como en el Zócalo Capitalino.
2: Y si no, a la gente de Guadalajara que continúa con la fiesta de la zona fan Vibra Jalisco, donde miles de personas llegan y disfrutan los conciertos gratuitos, pero también hay muestras gastronómicas y hay actividades que mezclan fútbol con la cultura local de nuestros amigos de Jalisco.
3: En Monterrey, en el Parque Fundidora, mantienen el ritmo con presentaciones musicales y espectáculos para toda la familia.
2: La Ciudad de México tiene exposiciones, recorridos y actividades especiales en museos y espacios culturales para que visitantes vivan una experiencia mucho más allá de la cancha.
3: Bueno, el corredor cultural que comprende 19 exposiciones en 17 museos, contando el de antropología, Universum de la UNAM, Memoria y Tolerancia, el Papalote, Museo del Niño, el Tamayo, el Franz Mayer, el Yacuic y el Dolores Olmedo, todos ellos se han unido para esta fiesta.
2: Pero miren, hasta aquí nuestras recomendaciones de esta semana. La Chilanguía nos espera muy pronto para que ustedes conozcan planes, disfruten la ciudad y sigan viviendo de esta gran fiesta que nos acerca cada vez más al Mundial 2026, el tercero en México.
3: ¡Eso!
2: ¡Nos vemos!
0: Hay personas que nos acompañan durante toda la vida. A veces son los que nos enseñaron a andar en bici, los que nos dieron el primer consejo importante o los que estuvieron ahí cuando más necesitábamos apoyo. En México se calcula que por lo menos 25 millones de personas desempeñan la función paterna.
1: La figura paterna muchas veces se construye con esos momentos cotidianos que terminan convirtiéndose en recuerdos que no se van a borrar jamás. Hoy, además de celebrar el Día del Padre, queremos reflexionar sobre cómo ha evolucionado la paternidad en nuestro país.
4: Este Día del Padre reconocemos a quienes ejercen esa labor con responsabilidad y cariño, a los padres biológicos, adoptivos, abuelos, tutores y también a las madres que han asumido ambos roles para sacar adelante a sus familias. Actualmente la paternidad está cambiando. Cada vez más hombres participan en la crianza y en los cuidados, en las tareas del hogar y en la construcción de relaciones más cercanas con sus hijos. Son las llamadas nuevas masculinidades, una forma de ejercer la paternidad desde la corresponsabilidad, la empatía y el afecto. Un claro ejemplo es el comunicador Mariano Osorio.
5: De manera muy particular, quiero felicitarme por tener la dicha, por tener la gloria de ser un papá de 3 hijos que a lo largo de todos estos años me han enseñado a ser una mejor persona, a ser un hombre más sensible, a volverme definitivamente cada vez más responsable y más consciente de mis acciones y a practicar lo que yo llamo la paternidad responsable. Esto desde un punto de vista que está vinculado con la educación de los hijos, pero también con el ejemplo, porque el ejemplo arrastra. Y esta motivación, este motor de motivación que son nuestros hijos, definitivamente nos ayuda a ser un poquito mejores. Tengo la oportunidad de hacerme 100% cargo de la educación de mis hijos y de poder compartir con ellos sus alegrías, sus experiencias, sus dudas y de poder entablar una conversación como probablemente no era tan común cuando yo era chico, cuando esta generación pues no teníamos quizás tanta confianza como hoy la tenemos con los papás. Esta es una de las grandes bendiciones con las que hoy cuento y uno de los grandes logros de estos nuevos papás, de estas nuevas generaciones. Y hacia allá es hacia donde creo que debemos trabajar. Una familia que tiene buenos niveles de comunicación definitivamente va a estar en una mejor posición para resolver todo tipo de situaciones.
4: La paternidad se construye en los grandes momentos, pero también en los pequeños. Una conversación antes de dormir, una tarea escolar, una palabra de aliento o un abrazo oportuno. El cantante, actor y conductor César Costa recuerda la emoción y la sorpresa que sintió el día que supo que sería padre.
6: Cuando recién nació mi primera hija, estaba yo en pleno estudio y se me fue la voz y no podía cantar. Y yo dije, bueno, si esto es la paternidad, qué cosa tan espantosa. Entonces le pedí a un amigo que por favor me prestara un rancho por el Ajusco para irme a dormir y descansar un par de días para ver qué es lo que me estaba pasando, ¿no? Y la verdad, luego lo constaté con un muy querido amigo, con Rogelio González, un estupendo director cinematográfico, que me decía que cuando él fue padre, sintió que le arrancaron un pedazo de alma, del corazón, del espíritu. Y esa es la verdad. Me había pasado eso, regresé al estudio, descansé, pude terminar el disco, salió bien afortunadamente, pero ese nacimiento de mi primera hija fue un impacto tremendo. Y luego ya viene la parte bellísima, que es verlos desarrollarse, crecer, darles alas para que sean ellos mismos, y una enorme, enorme responsabilidad. Este es un mensaje para todos los que van a ser papás. Es una responsabilidad muy importante, porque un hijo se tiene para siempre, y lo más importante es, yo creo, yo como papá he querido que mis hijas pues sean mejores que yo, en todos sentidos. Que tengan mejor salud, que tengan mejores oportunidades, que tengan más mundo del que yo he vivido, que tengan más oportunidades y que crezcan, que sean verdaderos e íntegros seres humanos.
4: Ser papá no significa ser perfecto. Se aprende todos los días. Es acompañar, escuchar y crecer junto con quienes más queremos. El notario Guillermo Vigil Chiapa, integrante del Colegio de Notarios de la Ciudad de México, comparte cómo combina su vida profesional con la responsabilidad y la alegría de ser padre.
7: Ha sido para mí, pues, una gran alegría. Soy papá de tres y para mí se convirtieron en un motor para salir adelante. Llegar a ser notario para mí fue muy, muy difícil. Es muy difícil llegar a ser notario, pero siempre pensaba en ellos. Han sido un motor y una alegría en mi vida, mis hijos. Creo que el hecho de ser padre es de las cosas más naturales que nos puede venir en la vida. Entonces, no se agobien, simplemente estoy convencido que si uno lo toma con responsabilidad, es un gozo increíble.
4: Detrás de cada padre comprometido hay historias de esfuerzo, sacrificio y amor. ¡Feliz Día del Padre!
0: Y en otro ejemplo vamos a conocer la historia de un padre de familia preocupado por el bienestar del país y obviamente de los suyos. Se trata del titular de la Procuraduría Federal del Consumidor, César Iván Escalante Ruiz. Vamos a ver y escuchar la plática que tuvo contigo, Micha, y con Rosalba Aguirre.
8: La paternidad tiene muchos momentos, muchos aprendizajes, pero, procurador, ¿qué es lo más gratificante de ser papá?
9: Bueno, creo que todos los momentos importantes de tu hijo, yo tengo la dicha de tener un hijo de 13 años, pues son como los pequeños momentos, sus éxitos en el plano escolar o algún proyecto, no sé, de ciencia. Particularmente le ayudo mucho, yo no soy tan bueno en las matemáticas, pero le ayudo mucho, por ejemplo, en geografía, en historia. Le gusta mucho el fútbol, entonces irlo a ver también, jugar, festejar, sufrir, llorar porque perdió. Esos pequeños momentos son los más gratificantes. Orientarlo para que no se deprima si tiene una calificación baja. Particularmente mi hijo se estresa mucho porque no sale bien en la escuela de repente. Entonces, estar con él y vivir todos estos momentos.
10: Y para los papás primerizos, para esas dobles P's que están allá afuera, papá primerizo, ¿qué consejo tiene?
9: Uno de los principales consejos, creo, es no sobreproteger. De repente sucede que estar viendo al niño o la niña, si ya se movió, si no se movió. Ahorita ya creo que las tendencias en pediatría ya están un poco más libres, pero cuando, insisto, mi hijo nació, si era como mucho y estarlo vigilando y que coma cada 2 horas y que no duerma más de 4. Creo que eso, ser un poquito más sueltos, disfrutar mucho toda la parte del crecimiento, no sufrirla, sino vivirlo, los primeros pasos, y siempre que estén muy pendientes de no comprar cosas que no se necesiten, porque luego la mercadotecnia, los propios algoritmos de las redes sociales detectan que eres padre primerizo, te quieren vender todos los aparatos y todas las mamilas, la grandota, la chiquita. Entonces, que sean muy responsables al momento de adquirir estos productos y que disfruten mucho la paternidad.
8: Y hablando de recomendaciones y consejos, ¿qué hay en este mes en la revista del Consumidor para los papás?
9: Te lo cuento. Esta es la revista del consumidor de junio, es la 592. Tenemos varias cosas en esta revista: un platillo sabio, la guía de consumo sobre arroz, un estudio de calidad sobre papas, frituras de maíz y trigo, que esto lo enlazamos un poco para la gente que va a botanear durante el mundial.
1: Sí,
9: pero en particular por el Día del Padre, tenemos un artículo especial de finanzas personales, un artículo en nuestra sección entorno digital para encontrar las mejores ofertas a través de las aplicaciones. También tenemos una colaboración con Conducef de manera mensual, y aquí es Cuida tu Dinero, en este caso para los papás. El contenido está muy interesante.
10: César Iván Escalante Reyes, procurador, muchísimas gracias por
9: gracias,
10: estar con nosotros aquí.
9: Muchas gracias, más gracias a ti.
10: Un gustazo.
9: Gracias, Rox.
8: Muchas gracias.
9: Gracias.
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1: Pensar en el futuro también es una forma de cuidar a quienes más queremos. Un testamento brinda certeza jurídica, ayuda a prevenir conflictos familiares y permite que nuestro patrimonio sea repartido conforme a nuestra voluntad.
0: Vamos a ver y escuchar la plática que tuvieron Micha y Rosalba Aguirre con un especialista sobre la importancia de este documento y las facilidades que existen hoy en día para realizarlo.
13: Familia de la Hora Nacional, pues hablar del futuro no siempre es sencillo, pero hay decisiones que son muy importantes y que de verdad se convierten hasta en un acto de amor y de responsabilidad, como es hacer nuestro testamento.
1: Y para conocer la importancia de este tema y para resolver muchas dudas frecuentes y entender por qué es una herramienta fundamental para proteger nuestro patrimonio y a nuestros seres queridos, hoy nos acompaña el notario Guillermo Vigil Chapa, integrante del Colegio de Notarios de la Ciudad de México. Bienvenido, señor notario.
14: Pues gracias por la invitación.
13: Resulta un tema quizás hasta complejo. ¿Cómo escribir un testamento? ¿A quién recurro? ¿Qué se hace?
14: Y la verdad es que es un instrumento sumamente sencillo. No hay que pensarle mucho, porque por eso estamos los notarios. Los notarios los vamos a ir llevando paso a paso. Pues el testamento implica tomar una decisión, cumplir con una responsabilidad de quién o quiénes queremos que sean nuestros beneficiarios. Por un lado. Y por otro lado, que mucha gente no conoce, es que en el testamento también podemos designar con quién queremos que se quede lo que más queremos, que son nuestros hijos menores de edad. En nuestro sistema jurídico no hay herencia forzosa. Hay otros países, España, Argentina, donde sí hay una herencia forzosa. Yo no puedo desheredar a ciertas personas. En México no. En México yo puedo dejar a cualquier persona como mi heredero.
13: ¿Qué serían como los tres principales mitos que tenemos que derribar en este momento del testamento?
14: Mito es que tengo que tener mucho dinero para tener testamento. Otro mito es pensar que mi testamento lo hago una vez en la vida y tengo que prever todos los escenarios. Es muy complicado, porque como es por una cuestión patrimonial y una cuestión familiar, tiende a cambiar con el tiempo. Yo siempre le aconsejo a la gente, piense usted en el corto o mediano plazo. Y si en unos 5 o 6 años cambia, vuelve a ser otro. El testamento, por su naturaleza misma, se puede revocar. Hay que cambiarlo. No hay que prever todo lo que le puede pasar a uno a lo largo de la vida.
1: No, ojalá pudiéramos, ¿no?
14: Exacto. Porque lo que yo he podido ver en la práctica, en el día a día, es que normalmente la gente tiene alguna idea de qué es lo que pasa si hay un intestado. Y lo que me he dado cuenta es que esa idea que tiene la gente normalmente es incorrecta, y eso hace que uno piense que tiene algún derecho cuando a lo mejor y no lo tiene. Pero también otra cosa que me he dado cuenta, la gente piensa que lo que se dice en el testamento se respeta, y eso sí es cierto. Por eso es importantísimo hacer el testamento, da una guía.
1: Esto ayuda mucho a que no haya conflictos entre los parientes, familiares.
14: Sí, claro, como da la certeza de qué es lo que quiso la persona al hacer su testamento, es una guía fundamental para los parientes y evita, claro, una gran cantidad de conflictos a que no hubiera testamento y se fueran por el intestado. Claro, ayuda muchísimo a que no haya conflictos.
13: Saber del mes del testamento, saber a dónde acudir, ¿nos puede hablar un poquito de eso?
14: Ya desde hace muchos años hay un convenio a nivel nacional de los notarios con la Secretaría de Gobernación, en donde septiembre es el mes del testamento. ¿Qué implica el mes del testamento? Dos cosas. Uno, una reducción en los costos para hacer testamento. Básicamente cuesta la mitad hacer un testamento en septiembre. Y otro, se extienden los días y a veces hasta los horarios de atención en las notarías.
13: Si tenemos algunas dudas, redes sociales, ¿dónde podemos conseguir más información al respecto?
14: El Colegio de Notarios de la Ciudad de México tiene varias redes sociales, como en X, Instagram, Facebook. Búsquenlo como Colegio de Notarios de la Ciudad de México. Y aparte está la página de internet del colegio, que es colegiodenotarios.org.mx, y el teléfono del Colegio de Notarios 5511-1819. Ahí nos pueden contactar.
10: Notario Guillermo Vigil Chapa, muchísimas gracias por visitarnos aquí en La Hora Nacional.
14: Gracias a ustedes por la invitación.
13: Gracias.
14: Gracias.
10: Y gracias a ustedes por seguir aquí con nosotros en La Hora Nacional. No se vayan, por favor.
0: La historia de México también se cuenta a través de las vías del tren, que durante décadas conectaron regiones, impulsaron el comercio y acercaron comunidades.
10: Hace casi 9 décadas, el presidente Lázaro Cárdenas tomó una decisión histórica que fortaleció la soberanía nacional al decretar la nacionalización de los ferrocarriles mexicanos. Vamos con la información que nos trae Germán Gastelú.
3: Gobierno o individuo que entregue los recursos naturales o entrega a alguna empresa extranjera, traiciona a la patria. Son las palabras de don Lázaro Cárdenas. Hoy quiero platicarles algo que sucedió el 23 de junio de 1937. La expropiación de Ferrocarriles Nacionales de México fue antecedente de la gran expropiación petrolera de nuestro país, la cual se hizo un año después. La expropiación de Ferrocarriles Nacionales de México se basó principalmente en la ley de expropiación que se hizo el 25 de noviembre de 1937. ¿Qué decía esta ley? Que el gobierno podía expropiar los bienes particulares siempre y cuando fueran para beneficio y servicio de la nación. En 1937 había problemas económicos, no se habían pagado los sueldos de los trabajadores de los ferrocarriles. Las empresas privadas estaban exigiéndole al gobierno que indemnizaran, que dieran aportaciones, que estuvieran apoyando a la industria privada para poder mantener los ferrocarriles que se movían en toda la nación. Veníamos después de la revolución, varios de estas vías férreas se habían deteriorado y por lo tanto exigían que se arreglaran, además de que muchos sueldos estaban devengados. La situación fue tal que Lázaro Cárdenas, dentro de su estrategia y la consolidación de los bienes naturales de la nación, dijo: yo soy el amigo de los trabajadores. En mí van a encontrar siempre un apoyo. Toma la decisión y expropia el 23 de junio de 1937 Ferrocarriles Nacionales de México. Empieza a ser un antecedente y una preparación para la expropiación petrolera. Quería ver cómo reaccionaban todos los mercados mundiales al respecto. Además, de esta manera, él salvaguardaba el transporte y el medio por el cual se llevarían a cabo todos los movimientos para el petróleo, para la expropiación petrolera, para que pudiera manejarse y tener claro que este bien ya era un bien público. Al siguiente año, en 1938, el primero de mayo, él le entrega la administración al Sindicato de Ferrocarriles de México, dándoles solamente la administración. La posesión seguía siendo de nuestra nación. Este fue un gran antecedente que logró que después se consolidaran los ideales de alguien como Lázaro Cárdenas, que siempre tuvo muy clara la visión que México tenía que ser una nación fuerte, que los recursos naturales del país tenían que ser del país. Precisamente en 1937, el 25 de julio, crea nuestra amada Hora Nacional, para de esta manera difundir todos estos ideales, la cultura, las tradiciones mexicanas, nuestra lengua. Y es hasta nuestros días el medio por el cual llegamos a toda la nación. Gracias, Tata Lázaro Cárdenas, y por supuesto a la Hora Nacional. Seguimos aquí.
0: Bueno, pues llegamos al final de esta primera parte de La Hora Nacional. Pero antes de la pausa, le mandamos un abrazo a todos los padres que nos están escuchando. Que acompañen a sus hijos y enseñen con el ejemplo. Y obviamente también a los que siguen vivos en la memoria y el corazón de sus familias.
1: Porque los mejores legados no siempre tienen que ver con bienes materiales. Muchas veces se transmiten en forma de valores, principios, enseñanzas y, por supuesto, amor.
0: Hoy le queremos mandar saludos muy especiales a las personas que nos siguen en radio, televisión y redes sociales. César Peralta, Cecilia Rivera, José Luis Hernández Álvarez, Alicia BFG y GMS Electrificaciones.
1: Para Adriana Peña, Martín Olmedo, Said Jiménez, Manuel Marín, Mundo Educarte de San Luis Potosí, Edith Díaz, Osvaldo Martín y María del Carmen Jiménez.
0: Y otros más para Karen Hernández, Elizabeth García, Rafael Vázquez Castro, Araceli Bazán Sosa, Rolando Rubén Naa Pérez, Francisco Segura y Raúl Robles en Fresnillo, Zacatecas.
1: Recuerden que estamos en YouTube, en Facebook, en Instagram, en TikTok, en X y en Spotify. Y también nos pueden contactar en el siguiente número. Mucha atención. 55-3483-4239 o nos pueden también mandar un correo electrónico a lahoranacional@segov.gov.mx. Que tengan una gran noche y una excelente semana. 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

0: Muchas gracias por seguir con nosotros en La Hora Nacional. En esta segunda parte vamos a tener más información, cultura y reflexiones sobre los temas que forman parte de la vida nacional.
1: Y vamos a platicar sobre la hipertensión arterial y la importancia de prevenirla y atenderla oportunamente.
0: También hablaremos sobre la toma de conciencia del abuso y maltrato hacia las personas adultas mayores. En más temas de cultura les platicaremos sobre la obra de teatro La Generación de los Inservibles.
1: Y cerraremos con música que muestra la riqueza cultural de México.

0: La hipertensión arterial es una de las enfermedades más comunes y peligrosas en el mundo. En México, millones de personas tienen esta condición y muchos ni siquiera saben que la tienen, según los datos de la Secretaría de Salud.
1: Especialistas de esta secretaría mencionan a la prevención, la detección oportuna y la adopción de estilos de vida saludables como formas de controlar la presión arterial. Y para hablarnos sobre este tema, tenemos una vez más aquí en la Hora Nacional al doctor Jorge Lara. Él es cardiólogo del ISSSTE en el Centro Médico Nacional 20 de Noviembre. Doctor, bienvenido una vez más a la Hora Nacional.
2: Muchas gracias, Charles. Leos, gracias por la invitación.
1: Oiga, pues el asesino silencioso, ¿por qué se le conoce así?
2: Porque realmente la hipertensión arterial puede parecer dormida y así sintomática durante muchos años hasta que verdaderamente ataca por sus complicaciones. El evento vascular cerebral, el infarto o incluso hasta la falla renal. Y difícilmente o rara vez da síntomas realmente. Cuando los da son escasos, escuetos, se confunden mucho con dolores de cabeza, de pronto hay ciertos mareos, algunos zumbiditos de oídos, pero mucha gente pasa estos síntomas inadvertidos y sin embargo la presión arterial está o puede estar alta y estar dañando al sistema en términos generales.
0: Oiga, doctor, y si los síntomas son así de sutiles y discretos y a veces ni siquiera los hay, ¿cómo podemos estar pendientes de nuestra presión arterial? ¿Cada cuándo nos tenemos que checar? Sobre todo, ¿a partir de qué edad es importante empezar a monitorear?
2: Yo creo que a partir de los 35 años ya es buena edad y hay que saber que si tengo yo ascendencia con hipertensión, es decir, mamás, papás, tíos, abuelos con hipertensión, yo quizás voy a tener una predilección para heredar el problema. En ese sentido, tomar la presión arterial rutinariamente en cada visita médica, cada mes o cada semana, si veo que tengo cierta propensión a riesgo o voy sumando años de edad, pues vale la pena tomarlo. Si ya soy hipertenso o estoy en el proceso diagnóstico para hipertensión, entonces hay que tomarla diario, ¿no? Y ahí sí, por supuesto, pues estar cerca del profesional de la salud o el médico general, un cardiólogo que pueda obviamente ayudarlos a su control.
1: Doctor, yo he visto que hay aparatos que se pueden comprar en las farmacias para medir la presión en casa. ¿En qué rango es la presión normal? Sé que el ideal es 120 sobre 80, ¿no?
2: 120, 80 es la presión normal. Todavía podríamos tener, Chao, una elevación hasta 130, 85, 130, 90 de la sistólica y diastólica respectivamente. Más allá de ahí, ya empezamos a tener cierto grado que se llama de prehipertensión. Y ya arriba de 140, 90, teóricamente ya se debe de considerar un estado de hipertensión importante.
0: ¿El sentido contrario es malo también? O sea, si uno es de presión baja.
2: Te podría decir que sí, aunque no tiene el mismo efecto cardiovascular en riesgo.
0: Okay.
2: Es decir, no va a producir un infarto propiamente o tal vez un evento vascular cerebral, pero tampoco es bueno tener presiones arteriales muy bajas porque ahí es donde comúnmente sí la gente se siente más sintomática. Uh-huh. Es decir, bajoneada, con sueño, débil, fatiga, cansancios. Incluso hay gente que se desmaya por las presiones muy bajas. Esto responde a otra condición muy diferente, es una situación bastante diferente, pero sí hay que también atenderla porque si se empieza a presentar de forma crónica, también hay que acudir al médico para que se atienda. Y si se toma medicamento y la presión está baja por el medicamento, también hay que ver si los medicamentos no se están de alguna manera sobrepasando en la dosis que amerite verdaderamente la reducción de los mismos.
0: Claro, que ayuda a no tener hipertensión, pero no genera un problema.
2: Es correcto, que no nos vayamos del otro lado. Se llama la curva en J de la hipertensión, que también está asociado a riesgo. Entonces, mucho cuidado si son hipertensos y comienzan a tener presiones más bajas por los fármacos.
1: Pues hay que llevar entonces esa bitácora, ¿no? De la presión, porque sí es bien importante.
2: Y con esa bitácora, ya te puedes ir al médico, al cardiólogo, y le vas a ayudar mucho al especialista lista en salud, porque ve la bitácora, saca un promedio y ya puede determinar si hay hipertensión y qué grado de hipertensión tienes. Si de alguna manera ya no funcionó o no fue suficiente, entonces ya el médico juzgará preciso si hay que mandar algún otro estudio como un monitoreo ambulatorio de la presión arterial, que también puede ayudar mucho para el diagnóstico y el control.
0: Ay, doctor, pues muchas gracias por venir a llamarnos un poquito la atención sobre algo de lo que creo que todos hemos medio escuchado, pero a veces no terminamos de entender qué implica la hipertensión arterial y qué, sobre todo, consecuencias puede tener. Entonces, muchísimas gracias por haber venido.
2: Al contrario, Leo, muchas gracias por la invitación.
1: Gracias. Gracias, doctor Jorge Lara. Que no sea la última, por favor.
2: No, cuando ustedes gusten.
1: Conste, ¿eh?
2: Claro que sí.
1: Y ustedes igual, ¿eh? Que no sea la última. Ahorita nos vemos.
0: Reconocer, prevenir y denunciar cualquier forma de violencia, negligencia, abandono o discriminación es fundamental para garantizar que los adultos mayores tengan una vida digna y plena.
1: Vamos a ver y escuchar la entrevista que hizo Orlando Abad en el marco del Día Mundial de la Toma de Conciencia del Abuso y Maltrato en la Vejez. El 15 de junio se conmemora el Día Mundial de Toma de Conciencia del Abuso y Maltrato en la Vejez. Una fecha para reflexionar sobre el respeto, la dignidad y los derechos de las personas mayores.
3: Por eso hoy nos acompaña la licenciada Claudia Chávez García del Instituto Nacional de Geriatría, que trabaja en el área de trabajo social. Bienvenida, licenciada, ¿cómo está?
4: Muchas gracias por la invitación, muy bien, gracias.
3: Oiga, para empezar, ¿por qué es importante reflexionar sobre el maltrato a nuestros viejitos y viejitas?
4: Se ha convertido en un problema mundial y es importante visibilizarlo, puesto que tiene repercusiones graves en la salud y en la vida de las personas mayores, pero también a nivel comunitario, a nivel social. Pensando en la vida de las personas mayores, el maltrato y abuso se suele relacionar con problemas de salud como incontinencia, como dolor musculoesquelético, con síntomas gastrointestinales, pero también puede generar estrés, ansiedad, aislamiento, y todo esto puede llevar a ideas suicidas y también a una muerte prematura.
1: Es durísimo, licenciada, pero qué bueno que se toma conciencia en este día. Y yo quisiera preguntarle, ¿cuáles son las formas más comunes de maltrato que enfrentan las personas mayores?
4: Algunas formas son la violencia o maltrato económico, psicológico, emocional, físico, y también el abandono o la negligencia se clasifica como un tipo de maltrato. Se estima que los que más se presentan son el maltrato económico y el maltrato psicológico, ¿no? En el económico encontramos de alguna manera el despojo a sus bienes. Incluso los familiares suelen apropiarse, ¿no?, como de la tarjeta de estos programas o como de las pensiones, y sobre todo sin su consentimiento de la persona mayor. También el maltrato psicológico, que es pasa como más sutil, porque desafortunadamente se normaliza el maltrato, los gritos, los chantajes, incluso la infantilización, sí, de las personas, claro, mayores. No es tan percibida como un moretón, como una patada, como un golpe.
3: Eso es un buen punto, ¿no? Como podemos darnos cuenta, porque a veces las personas mayores como que son muy nobles también y dicen, no, no voy a decir nada.
1: O tienen miedo también porque se sienten muy solas.
3: ¿Cómo podemos darnos cuenta, alertarnos?
4: Por supuesto, esto es muy común, desafortunadamente, porque está atravesado de ideas muy estereotipadas y muy prejuiciosas de la vejez, ¿no? Es decir, ¿qué pensamos de la vejez? Generalmente lo asociamos con deterioro, con discapacidad, con que requieren la ayuda, los cuidados.
1: Deterioro físico y mental.
4: Sí, ambos. Y entonces las personas creemos que debemos de cuidar a mi papá o cuidar a las personas, pero también pensando en que ya no tienen esta autonomía, en que ya no gozan como de esta posibilidad de, pues simplemente de definir lo que a ellos les interesa hacer, y entonces ejercemos ese tipo de cuidados, infantilización, incluso sobreprotección, y también suele darse mucho en estas condiciones actuales en las que los cuidadores son los familiares más cercanos. Pero también al haber ausencia de espacios donde puedan darse los cuidados a las personas mayores, pues son los familiares quienes tienen esta carga de ejercer los cuidados y no hay un equilibrio con los demás familiares. Uh-huh. Generalmente pues recae la responsabilidad,
1: más, ¿no?,
4: por ejemplo, hijo, y recarga en una sola persona, por lo tanto se genera sobrecarga en la persona cuidadora. Y también puede empezar a presentar ciertos síntomas y algunas enfermedades, ¿no?
3: Uh-huh. Si hay alguna persona que quiera acercarse al instituto a recibir ayuda, ¿cómo le puede hacer?
4: Sí, por supuesto, el Instituto Nacional de Geriatría. Igual si nos buscan en Facebook, si nos buscan, tenemos nuestra página oficial de igual manera y en las redes. Y tenemos ahí ya como la programación de cuáles son los pasos que tienen que seguir si es que ustedes gustan tener atención dentro del instituto. Ahí pueden llamar o pueden acudir directo al instituto y les damos los pasos.
3: Gracias.
4: Muchas gracias.
1: Muchísimas gracias, licenciada Claudia Chávez García. Le agradecemos muchísimo que haya estado con nosotros aquí en La Hora Nacional.
4: Muchas gracias.
1: Y gracias a ustedes, y por favor, no se vayan. Seguimos con más.

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2: Así como los padres transmiten historias, enseñanzas y tradiciones de generación en generación, la cultura también preserva la memoria colectiva de los pueblos.
3: Cantares de México retoma ese legado con una puesta en escena que reúne música, danza y teatro. Vamos a ver y escuchar la entrevista que realizaron Rosalba Aguirre y tú, Micha, para conocer más sobre este espectáculo.
4: Cantares de México es un espectáculo que reúne a más de 50 artistas en el escenario. Hace un recorrido, Cha, por la historia y los momentos históricos de nuestro país, desde la región maya hasta el norte. Fusiona teatro, música y todo lo que te puedas imaginar de danza.
2: Y tenemos el honor de que hoy nos acompañen aquí en el estudio su directora y productora Laura Díaz, junto con los cantantes Luther Reyes y Roberto Eric. Es importante mencionar que este espectáculo se va a presentar del 10 al 26 de junio y, como bien dices, propone un recorrido artístico por la riqueza cultural de México, nuestro país. ¡Qué honor tenerlos aquí en la Hora Nacional! ¡Bienvenidos!
5: Gracias. Al contrario, gracias. Un honor poder estar aquí contigo y estar con Rose.
2: Cuéntenos, por favor, ¿cómo nace la idea de este proyecto? ¿Cómo nace Cantares de México?
5: Cantares de México nace de mi corazón porque mi abuela era de Aztlán, de Nayarit, y me contaba historias y me decía, cuando hacía yo algo bien, me decía, ¡ash, caleminiwil!, que quiere decir, muy bien hecho, muchachita. Y me contaba historias de nuestra raza, y eso se fue metiendo en mi corazón muy profundo. Siempre me sentí muy orgullosa de ser mexicana.
2: Cuéntanos un poquito más, Lute, por favor, del show.
6: La verdad es que yo estoy muy honrada y muy contenta de estar en este espectáculo. Yo soy Lute Reyes, precisamente hago el homenaje en la época de vernácula, la época del cine de oro que nos dio tanto nombre en México, pero es un espectáculo que solo dura 3 minutos cada escena, entonces es tan divertido, realmente es cuando la cultura se convierte en espectáculo. No es algo que hayas visto, digo, no es el hilo negro, porque la cultura de México es la cultura de México, pero en la forma en la que Laura lo está mostrando es tan dinámico. Imagínate, casi 200 cambios de vestuario. Tenemos más de 30 artistas en escena, danza folclórica, ballet clásico, danza contemporáneo, pero visto desde esta visión del espectáculo.
4: La verdad es que también es de llamar la atención cómo seleccionaron, qué géneros musicales, qué regiones del país. Es un mundo de posibilidades las que tenemos en el país.
5: Tienes razón, ahorita estamos presentando 25 estampas, pero Cantares de México tiene armadas más de 200.
2: Roberto, tú has estado muy calladito, te toca contarnos y decirnos cuáles son las redes sociales,
7: claro,
2: de todo,
7: sí,
2: lo que nos acaban de decir, porque es mucha información. Así y tenemos es que saber más.
7: Claro, claro. Bueno, en redes sociales estamos como Cantares de México de Laura Díaz, en Instagram y Facebook, y YouTube también. Yo canto y represento la época del bolero y el danzón, el romanticismo de generaciones pasadas que iban al Salón México, bailaban, se vestían elegantemente, y México está cargado de nostalgia. Entonces creo que es importante que reconectemos con nuestras partes que nos representan ahorita en la globalización y todo lo americanizado que estamos como sociedad actualmente. Es importante reconectar, y pues hago una invitación a todas las personas que nos están escuchando y viendo para que nos vayan a ver a las funciones.
2: Buenísimo, Roberto. Sí, tener los pies bien plantados en el presente, pero sin olvidar nuestras raíces y mirando siempre hacia el futuro, ¿no? Muchísimas gracias por visitarnos aquí en la Hora Nacional. Qué gusto haberlos tenido por acá.
5: Muchísimas gracias, gracias a ti. Estamos muy complacidos. Yo lo último que quiero es dar las gracias a Rose, darte también las gracias a ti, decirte que te admiramos mucho, y que sepas que Cantares de México también tiene una raíz en la Hora Nacional, porque en mi recorrido por el país fue compañero muchas veces.
2: Sí, así
5: muchas
2: es.
5: Muchas veces y muchas noches.
2: Viene uno de regreso del concierto y vas a escuchar la Hora Nacional.
5: Definitivamente.
2: Es gran compañía.
5: Gracias.
2: Muchísimas gracias a ustedes.
8: Gracias.
2: Y gracias a ustedes, por supuesto. No se vayan, tenemos más.
3: La generación de los inservibles es una obra que pone sobre la mesa una mirada crítica sobre el presente, sus contradicciones.

0: acciones y sus silencios. Vamos a la entrevista que le hicieron el Cha y Rosalba Aguirre a parte de su elenco.
1: Esta es Tercera Llamada. Comenzamos. Con una mirada crítica, sensible, pero también con mucho humor negro, hoy nos acompaña la obra de teatro La Generación de los Inservibles, y desde el título ya suena bastante provocador, ¿no ves, Chat?
2: Totalmente. Desde el título y desde que ves el cartel que está hecho con la tipografía del metro. Que esa es una premisa muy interesante porque a partir de eso aborda temas como la identidad, el futuro, la presión social y la búsqueda de un lugar en el mundo. Y hoy nos acompañan Monserrat Escalante y Mariano Azcárraga para platicarnos de esta interesante propuesta teatral. Chicos, bienvenidos a la Hora Nacional. ¿Te gustó? ¿Tenemos por acá?
3: Muchas gracias. Gracias.
2: Oigan, pues la premisa es simple pero muy fuerte. En el temblor, en un temblor, se quedan atorados en un vagón del metro. Y de ahí se desencadena todo.
3: Sí, totalmente. Justo lo bonito es que antes de este, digamos, de este temblor, comienza una pelea entre nuestra generación, que es la generación de los inservibles, que creo que ya estamos muy etiquetados históricamente, mundialmente, por eso, contra esta generación que nos precede, ¿no? Y pues no tenemos de otra más que juntos, ¿no? Las generaciones que no se llevan, ver cómo le hacen para salir de este, creo que es muy interesante, como reivindicarnos de algún modo.
1: O sea, la clave aquí está en el choque generacional.
3: Totalmente.
1: Y a partir de ahí vamos a ver toda una trama, cómo se va desenredando. A ver, platíquenos entonces, ¿cuál es la reacción de esta generación?
4: Yo pienso que la reacción de esta generación verdaderamente es la búsqueda de su voz, de su comunidad, de ese espacio por encontrar el lugar al que pertenece. O sea, llegar a un mundo donde piensan y sienten que todo ya está ocupado, que ya todo está tomado y que ellos salen sobrando. Y es eso, este choque directo que tienen contra lo que ellos mismos perciben sobre sí mismos y también sobre lo que el mundo percibe sobre ellos, ¿no? Entonces es, ¿cómo creas tú? O sea, se ha ocupado mucho la palabra manada, tu colectivo dentro de...
2: Sí, tu comunidad.
4: Ajá, a tu comunidad para encontrar tu voz, para identificarte, para agarrar fuerza y pronunciarte y tomar aquel espacio que también te corresponde.
2: Sí, totalmente de acuerdo, porque además se autollaman en la obra la generación inservible, ¿no? Pero a fin de cuentas, la generación anterior le está dejando un mundo inservible en muchos aspectos, ¿no?
3: Absolutamente.
2: Entonces es una cosa muy fuerte lo que se está tratando en este espacio tan cerrado. ¿Cuántas veces nos ha pasado que estamos en el metro y se queda parado 10 segundos y es de...
4: Sí, 10 segundos.
2: Nos cuenta el corazón, empieza a sudar, claro. Etcétera, etcétera. Imagínate con esta presión, ¿no?
3: Claro. Sí, totalmente. Creo que esa es una de las reflexiones más padres que hay, ¿no? O sea, realmente el qué mundo estamos teniendo todos, porque no solo es el mundo que nos están dejando, ¿no? Al final también es un mundo, también es nuestro mundo, y es reflexionar sobre en dónde estamos parados el día de hoy, ¿no? Como generaciones, como el futuro, porque al final de cuentas es otra de las cosas bonitas de esta obra, que una cosa es, bueno, al final nosotros en algún punto vamos a ser presidentes.
4: Claro.
3: Vamos a ser, ¿no?
2: Jefes de las compañías.
3: Jefes de compañías, claro.
2: En este nuevo mundo también de las redes sociales y estas cosas que están ahora tan fuertes.
3: Sí, total. Nosotros vamos a llevar un poquito la batuta en eso y bueno, ¿qué va a pasar, no? Con nosotros, con mis demás, etcétera, etcétera. Es una de las reflexiones interesantes que
1: y que cada generación tiene pues sus propios atributos, ¿no? Sus propias reflexiones, retos. Y a mí me llama mucho la atención la hiperconectividad de esta generación, ¿no? ¿Y quién pasaría entonces, como decías, Cha, te quedas sin conexión, te quedas atrapado en el metro? ¿Y qué pasa entonces?
2: Eso es lo peor, Ros. Bueno, píquelo.
4: Sí, o sea, justamente creo que es esto, ¿no? Que es cíclico, que cada generación lo repite, que cada generación siente este rechazo y que cada generación en algún punto pierde algo y pierde una desconexión, y al someterse a las condiciones de las generaciones de arriba parecería que están desconectados y que no pertenece porque están acostumbrados a lo que la generación de arriba les aportó de cierta forma, pero la generación de arriba sobre esa contribución siente un rechazo también sobre su resultado. Entonces sí, es como esta cosa cíclica de cada generación, está ahí, está.
2: Claro, y qué interesante, porque tuvimos oportunidad de platicar con la dramaturga, con la directora, con Abril Mayet, y justamente como que es un tema que al menos en las dos cosas hemos podido platicar con ella, el recurrente. Esta, no sé si lucha precisamente de generaciones, pero las diferencias entre generaciones, ¿no? Ahorita son ustedes dos representando esta generación inservible, pero en la obra hay muchos más actores dentro de este vagón del metro, ¿no? Lo cual hace que sea como mucho más tensa la cosa.
3: Sí,
2: esas pláticas.
3: Totalmente. Sí, creo que justo es un poco un tema recurrente en los la dramaturgia de Abril. Y es algo bonito porque justo es algo inevitable, ¿no? Tú puedes decir, ah, es que son los inservibles, son okay, pero es que nos guste o no, va a pasar. Vamos a tomar la estafeta. Y que como dicen, o sea, ha pasado muchas veces, ¿no? Los hippies, todos odiaban a los hippies. ¿Y cómo es posible que los hippies, estos cuates, y de repente ellos tomaron el mundo y tomaron sus decisiones, ¿no? Y también pues hicieron lo propio, ¿no? Entonces, creo que es algo, son temas como fuertes, pero bonitos, y por eso siento que...
2: Inevitables.
3: Totalmente, porque es inevitable, ¿no? Exactamente.
1: Qué interesante puesto en escena. La verdad es que ya nos dejaron muy intrigados. Hay que ir a verla.
3: Pues bienvenidos, familia.
2: ¿Dónde están? ¿Qué días? ¿Qué horarios?
4: Y nos estamos presentando todos los lunes de junio en el Foro Shakespeare a las 8 p.m. Y pues sí, vamos a estar ya, que son 4 funciones las que nos quedan. Nos quedan 4 funciones, 8 p.m.
1: Y antes de irnos, redes sociales, ¿dónde podemos buscar más información?
3: Nos pueden buscar a nosotros como Náufrago-Teatro, es la compañía, digamos, de los actores, pero también estamos en coproducción con Shake and Falstaff. Ellos también están, que justo es la compañía de la dramaturga y directora Abril Mayet. Y nos pueden mandar mensaje, y también si quieren cortesías, mándenos mensajito, y con muchísimo gusto nosotros les podemos regalar cortesías para cualquiera de vuestras funciones.
2: Muy bien, perfecto, pues qué mejor.
1: Qué mejor. Muchas gracias por estar con
3: nosotros. Gracias a ustedes por invitarnos.
2: Gracias, Montserrat. Gracias, Mariano. Y gracias a ustedes por seguir con nosotros. No se vayan. Estamos aquí, ya saben, en La Hora del Cine.
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0: Pues así llegamos al final de esta emisión de La Hora Nacional. Muchísimas gracias por haber estado con nosotros.
1: En este Día del Padre queremos reconocer a quienes acompañan, escuchan, aprenden y crecen junto a los hijos. Las nuevas paternidades nos recuerdan que la cercanía y el afecto son parte fundamental de ese camino compartido.
0: Sí, le mandamos nuestro reconocimiento y nuestros mejores deseos a todos los padres de México.
1: Muchísimas gracias por acompañarnos cada domingo. Recuerden que estamos en YouTube, en Facebook, en Instagram, en TikTok, en X y en Spotify. Y también nos pueden contactar en el siguiente número. Mucha atención. 55-3483-4239 o nos pueden también mandar un correo electrónico a lahoranacional@segov.gov.mx.
0: Que tengan una muy bonita noche.
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0: ¿Alguna vez te has preguntado por qué a las 10 de la noche tu cuerpo ya pide almohada?
1: Aunque tu mente todavía quiera ver un capítulo más de tu serie favorita.
0: ¿O por qué te da hambre más o menos a la misma hora, como si alguien dentro de ti llevara un horario escondido? Pues resulta que sí. Dentro de ti hay un reloj. No tiene manecillas ni hace ruido, pero lleva millones de años dando la hora.
1: Se llama reloj circadiano.
0: Y trabaja siguiendo ciclos de 24 horas, justo como el giro de la Tierra. Gracias a él, tu cuerpo sabe cuándo despertar, cuándo comer y cuándo apagar las luces para dormir. Este reloj vive en una pequeña región del cerebro llamada núcleo supraquiasmático, un conjunto de unas 20.000 neuronas, pequeñito, del tamaño de un grano de arroz, pero poderoso como el director de una orquesta. Recibe la luz que capta nuestros ojos y con esa información le avisa al resto del cuerpo: ¡es de día! ¡A moverse!
1: O ya oscureció, es hora de reparar tejidos y ahorrar energía.
0: Imagínate, los reptiles tienen en la cabeza algo que los científicos llaman el tercer ojo, un órgano que detecta directamente la luz del sol y les dice cuándo moverse y cuándo quedarse quietos. Nosotros no tenemos ese tercer ojo, pero nuestros ojos hacen el mismo trabajo, le envían señales de luz y oscuridad al cerebro. Y cuando anochece, una hormona llamada melatonina empieza a inundar nuestro cuerpo, como un arrullo químico que nos prepara para soñar. Mientras dormimos, otra hormona toma el turno de madrugada, el cortisol. Va hacia nuestros depósitos de grasa, libera glucosa y prepara al cuerpo para que cuando suene el despertador o entre el primer rayo de sol por la ventana, tengamos la energía lista para arrancar el día. Pero ojo, este reloj tan fino se puede descomponer. Trabajar de noche, desvelarte con el celular a las 2 de la mañana o saltarte horas de sueño es como meterle arena a un reloj suizo. Cuando nuestros ritmos circadianos se alteran, el cuerpo lo cobra caro. Obesidad, diabetes, depresión e incluso estados psicóticos pueden aparecer. Y no solo nos afecta a nosotros. La luz artificial que invade la noche también altera los ciclos de reproducción de muchos animales. En 2017, tres científicos estadounidenses, Jeffrey Hall, Michael Rosbach y Michael Young, recibieron el Premio Nobel de Medicina por descubrir los llamados genes reloj, el manual de instrucciones que le dice a nuestras células cómo fabricar las proteínas que aceleran o frenan nuestro reloj interno. Así que esta noche, cuando sientas que los párpados te pesan y el cuerpo te pide cama, no le eches la culpa al cansancio nada más. Agradece a ese pequeño reloj escondido en tu cerebro que lleva toda tu vida cuidando de ti. En silencio, sin pilas, sin alarma. Solo con la luz del sol y la oscuridad de la noche. Con información del doctor Raúl Aguilar Roblero, del Instituto de Fisiología Celular de la UNAM. Un guión de Leonardo Santiago, con información del portal Ciencia UNAM. Les saluda Mónica Genis.
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0: 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Polvo, lluvia, tráfico. Nuestro coche aguanta de todo, pero mantenerlo limpio no tiene por qué ser un lujo. Hoy te enseñamos cómo preparar un shampoo para lavar el auto. Anota la receta y dale a tu auto el brillo que se merece.
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0: En la actualidad, crear nuestras propias tecnologías domésticas es la opción ideal para elaborar productos básicos con ingredientes de calidad y muy accesibles.
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12: 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En este caso, considera que su tiempo de caducidad es de 6 meses. Finalmente, pero no menos importante, hay que guardarlo en un lugar fresco y seco, fuera del alcance de niñas y niños. ¡Y listo! Tenemos nuestro propio shampoo para auto. Para usarlo, tome en cuenta que para 10 litros de agua se deben disolver aproximadamente 15 mililitros de shampoo. Al final del día, apostar por las tecnologías domésticas no es solo una forma de ahorrar, es tomar el control de lo que consumimos.
0: Si quieres aprender a preparar otras tecnologías como crema de cacahuate, gel para el cabello o jabón líquido corporal, puedes visitar nuestro canal de YouTube, Profeco TV.
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0: 6 de la mañana, 2 minutos en hoy 89.7. Muy, pero muy buenos días. De este lado te saluda Yudkevich.
1: Buenísimos días, gran semana para todos ustedes. Yo soy Tania Martínez, la pelirroja de la radio.
0: La pelirred que ya estás, bueno, no serían semana, una semanita de cumpleaños, va a ser como medio mes.
1: Casi, casi, el Tanifest, desde que arranca junio, pues Andale. Uno nada más está buscando el pretexto de que, así, ah, es que es precumpleaños, así, ah, es que es precumpleaños.
0: Hasta el último día.
1: Exactamente.
0: Hasta el último día.
1: De exprimir como la última gota de limón, pues justo dentro de... Espérate, 15 días básicamente, ya ahora sí ya es el oficial, 29 de junio.
0: Exactamente, sí. Entonces bueno, pues ahí está, ya iniciaron los festejos, muy bonito el fin de semana, también las lluvias que siguieron en el rayo este espectacular que cayó y trueno el viernes por la noche, justamente 10:45, todo mundo así de, ¡oh! ¿Lo escucharon? ¿Lo vieron?
1: ¡Qué cosa! Exactamente, pero pues bueno, esperamos que tu fin de semana haya estado súper lindo, que hayas disfrutado de los partidos de la fiesta del fútbol que se pusieron.
0: ¿Qué tal,
1: interesantísimos!
0: Sí, sí, la verdad es que ya ahora sí finalmente están respondiendo los equipos grandes. Ajá. Como uno esperaba, ¿verdad? Que respondieran. Entonces, bueno, pues va a estar buena la plática con Javier Trejo Garay.
1: Así es. Entonces, pues bueno, antes de que otra cosa suceda, como bien decías, yo sí quiero dar como los anuncios parroquiales. Ajá. el viernes, bueno, ya en redes sociales, arroba la pelirroja de la radio, pues algunos se dieron cuenta que hubo pachangón, precisamente por el pre-cumpleaños. Sí, sí, sí. Entonces, mención honorífica aquí a Iggy de Pierich,
0: ¿sí, no?
1: Porque se la rifó llevando el karaoke, la agarró y dijo, el ambiente lo pongo yo desde acá casi casi en tornamesa, puso a cantar a todo mundo. Mundo, él cantó también en modo Elvis Presley.
0: Madre, muchas gracias.
1: Dejando a todos anonadados.
0: Ay, si no, aquí tú te echaste que era Lucero, Selena.
1: Carol G,
0: sí.
1: Luego.
0: Bueno, Jimena Lucrecia también lució.
1: Ah, claro, por
0: supuesto. JD,
1: Dania María.
0: Dania, claro.
1: Sí, todo.
0: Sash, que
1: ahí
0: también fue como
1: entró.
0: De. Ah, canijote.
1: Ajá.
0: Sí, sí, sí.
1: Yo con mi padre también por ahí canté un.
0: Ah, claro, sí, también. Bueno, la verdad es que
1: simpático.
0: Sí. Sí, sí, se armó buena la fiesta.
1: Y si me permites, anoto dos goles rapidísimo. Sí. Gracias a Charola Sanahuac, que llevó unos drinks maravillosos, y a Loco Juan unas empanadas deliciosas. Así que si quieren que sus eventos estén bien tops, vayan a mi Instagram para que lo sigan a ellos y sus fiestas, sus reuniones queden bien sabrosas. Gracias.
0: Es correcto, ¿no? Pues sí, muy, muy bien. Y terminando, pues ya la pachanga. Todo mundo, nos fuimos, pero tú te seguiste hasta con Deja Vu, ¿no?
1: Ah, claro. Seguramente Norberto Campos, porque también Norberto Campos fue.
0: Ah, claro, sí,
1: al
0: cierto.
1: Al rato, hacemos el recuento del show de Deja Vu Retro Show, que la verdad viene bien, muy padre. Se avientan casi 3 horas de show.
0: Wow.
1: Con unos cambios de vestuario extraordinarios. Bien, la verdad, bastante bien, sabroso.
0: Vientos. Pues hoy aquí en la regadera de hoy 89.7 vamos a tener la visita de Samantha Acuña, actriz. En la quinta temporada de Rosario Tijeras, ella hace el papel de Rubí.
1: ¡Ándale! En los espectáculos justo, Norberto Campos.
0: En los deportes, con todo el resumen del fin de semana, Javier Trejo Garay.
1: La cápsula del Mao también nos va a acompañar el día de hoy.
0: Así es, y bueno, pues por supuesto, vamos a tener para ti todo lo que necesitas para estar entretenido, contento, Felipe y con tenis.
1: Así que bueno, pasa lista a través del WhatsApp 5525-383229.
0: Chava está en los controles, Gio en la producción y aquí está esta rolita de Somber, se llama Home Wrecker. En hoy 89.7.

0: Desde Colombia, Timo, no hay que llorar, ya lo dicen claro en la regadera en hoy 89.7. Buen arranque de semana, son las 6 de la mañana con 12 minutos. Y bueno, a ver, amigo personal del clima.
1: Ándale.
0: ¿Qué nos depara en esta semana?
1: El día de hoy, pues ahorita tenemos ya 15 grados Celsius, la sensación es de 14, máxima de 22 para el día de hoy. Ajá. Pero 57% de probabilidad de lluvia, sobre todo a partir, por un lado lo veo, que a partir de las más o menos 3-4 de la tarde, en otro a las 5, entonces sí, de todos modos 3-4, yo creo que ahí es donde hay que tener ya mucha precaución, que es la salida, si es que vas a chambear, la salida el día de hoy de las chambas. Sobre todo, bueno, el tráfico que se arma, ya sabes, con los lugares, muchos charcos el fin
0: demasiados
1: de semana. Lluvia muy, muy fuerte ahí alrededor, precisamente del autódromo, etcétera, etcétera. Sí. Me tocó pasar por allá. Y bueno, pues sí, tenemos una semana y el resto de la semana no baja, como decíamos. Bueno, fíjate que el viernes 25%.
0: Ay, más o menos.
1: Pero fuera de eso, 75, 70, 56, 57% de probabilidad.
0: O sea que el miércoles que tenemos partido en el Estadio Ciudad de México.
1: 70%, hasta ahorita, ¡híjole! 70% de probabilidad de lluvia para el miércoles.
0: ¡Qué ansiedad!
1: Sí.
0: Pero bueno, lejos también de los charcos, oye, también nuevos baches, que obviamente pues el pavimento ya sabemos cómo es, pero en 3, 2, 1.
1: La subida de Constituyentes ya tiene unos, el carril de extrema derecha hay que evitarlo lo más que se pueda porque estás horrible.
0: Sí, está tremendo, está espantoso. Pero bueno, ahí está el clima. Y en nuestro WhatsApp ya también se empiezan a comunicar la terminación 6009. Tengo mucho sueño. Tengo. Y pon el osito, Teddy.
1: Tengo mucho sueño, sí, no,
0: y
1: bueno.
0: Y es que, ¿qué crees? Yo también. Hoy sí. Y creo que desde hace un año no me sentía tan identificada con el osito Teddy. Fíjate.
1: Exacto, tengo mucho sueño. Abrázame si quieres regresar a la camita. Muy bien, Maru, dice, feliz inicio de semana, Tania Iggy. Que siga el Tania Fest.
0: Eso, Maru.
1: Vientos.
0: La terminación 4443. Hola, Tania e Iggy. Yo sugiero que en toda la programación de hoy se le destine una hora a todos los locutores y colaboradores de la estación, ya que nos dimos cuenta que todos son unos buenos cantantes. Que sea la hora de los locutores y nos deleiten con su voz. ¿Qué
1: tal? Eso, muy bien. Bueno, nos rentamos, ¿no? Ya sabes.
0: Sí, exactamente.
1: Fiestas y todo. Si quieres que vayamos a echar relajo en tu pachanga, vamos. Terminación 24 89. Oli, muy buenos días y excelente inicio de semana.
0: A darle con Tokio, queridos. Oigan, y en días como bien extraños ahorita, Iggy y yo estábamos checando que el 22 de junio es día de como de qué y todo. Ya saben que siempre hay días súper curiosos. Sí, sí, sí. Hoy, por ejemplo, es día del cangrejo, especialmente en Japón, porque coincide con el inicio de la temporada de los que somos, signo Cáncer. Y luego, espérate, y que porque en el alfabeto japonés, el sonido K de cangrejo es la sexta letra del silabario marcando el sexto mes del año.
1: Bueno, ok, sí, estamos en el sexto. Oficialmente estamos ya en verano.
0: Ajá.
1: Y empieza también la famosa canícula.
0: Ah, claro.
1: Entonces vienen los calorcitos y todo. Pero hoy también de esos días extraños, dice aquí en el almanaque, Día Mundial, chécate este, de las mujeres sin ropa interior.
0: ¡Ah, carambola!
1: Hoy es día de ir a trabajar a pelo.
0: De
1: ir a donde sea que vayas.
0: El problema es que va a llover.
1: ¿Y eso qué?
0: Pues no me mojo más. Espérate, me mojo por todos lados. Espérate.
1: Día Mundial de las Mujeres sin Ropa Interior. Pues yo diría que sí. ¿No? Que animen.
0: Yo diría que mejor no. También es día del bochito, del Volkswagen, del escarabajo. Qué cosa tan hermosa. Pero bueno, ahí están algunos días curiosos a las 6 de la mañana con 16 minutos. Mientras tanto, en la música, Drácula.
1: ¿Cuál vas a festejar? ¿Cuál vas a festejar?
0: No, te prometo que el de la ropa interior, ese sí se los
1: sí,
0: debo.
1: Sí, anímense.
0: No, ese sí no.
1: Manden foto.
0: Que no. Sobre todo.

0: Dana, you could be that boy. Tú podrías ser ese muñeco. Oye, también hablando de los días raros, hoy es el día del futbolista argentino.
1: Ah, bueno, mira, lo que pasa es que pues me adelanto tantito, que sí, pues sí, un día como hoy que Maradona, se ya sabe que era mano de Dios y todas estas cosas, entonces tiene algo que ver.
0: Y hoy juega Argentina justamente a las 11 de la mañana contra Austria, o sea, van a estar insoportables.
1: Bueno, ya te diste cuenta con mi amigo el argentino que andaba a la más mínima provocación. Es que Argentina.
0: Así y andan. Pues sí, así la cosa. Entonces, bueno, pues hoy eso es lo que sí tenemos. Fíjate que son boletos para Enjambre, 30 de agosto en el Estadio GNP, para cantar a todo pulmón éxitos como Dulce Soledad y Visita, ya sabes, así que hay que estar atentos para los boletos.
1: Exactamente, entonces si quieres participar, pues, ¿a dónde te agarró el tráfico, no?
0: ¿De una ya? ¿O al ratito?
1: Estamos avisando, mira. Ya estás. Entonces, bueno, lo que sí les podemos decir es que... espérame, porque me perdí. Ya, perdón. Te vamos a regalar boletukis para Grupo Firme, que regresa a la Ciudad de México. Lo preguntaban ahorita en el WhatsApp. Ajá. La cita será el 18 de julio en el Estadio GNP, para que también te quedes súper pendiente.
0: Bien, todos, comunícate con nosotros a nuestro WhatsApp 55 25 38 32 29.
1: Y bueno, a las 6 de la mañana con 24 minutos te avisamos que sigue cerrada la circulación en General Prim entre Abraham González y Bucareli por presencia de manifestantes, que pues yo creo que ya el plantón ahí está buenísimo.
0: Sí.
1: La alternativa, Avenida Chapultepec.
0: Bueno, como todos los días, se prevén muchas marchas el día de hoy, una empezando a las 8:30 de la mañana, bueno, una a las 8 de la mañana, se espera en James Sullivan, número 133 en la colonia San Rafael, y a las 8:30 otra más ahí cerquita en la misma colonia San Rafael. Entonces, bueno, si vas a andar por la zona, cuidado.
1: Y que no te agarren desprevenido. Recuerda que hoy no circulan los autos con holograma 1 y 2 de verificación, engomado color amarillo, terminación de placas 5 y 6.
0: Vamos a regresar con las tendencias, 6 de la mañana con 25 minutos en Oye.
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1: 6:36 en Hoy 89.7 y arrancamos en las tendencias que, pues, justo y desafortunadamente, el fin de semana hubo un derrumbe de casa en la Hipódromo Condesa, ahí en Chilpancingo. Esto fue la madrugada del sábado, que justamente se derrumba una casa que ya, por lo que los peritos y todo eso estaban diciendo, pues ya era una casa con bastantes daños estructurales. Y pues desafortunadamente una joven de 25 años pues queda en los escombros. No se hizo todas las investigaciones, las maneras de rescate y todo el rollo, pero desafortunadamente no la pudieron salvar, pero sí rescataron a una persona de la tercera edad. Y pues bueno, recordar que es muy importante pues siempre checar la estructura de nuestras viviendas, ¿no?
2: Sí.
1: Y pues en Protección Civil también siempre están como muy al servicio de la comunidad para este tipo de cosas.
2: Está raro que, digo, ya con todo lo que ha pasado, ¿verdad? Aquí en esta ciudad y todo, que alguien en una estructura sí está un poco sensible o tocada. No sé si hicieron algunas, ya tal vez nos enteraremos, si hubo investigaciones, si se hicieron algunos arreglos, si pasó por ahí alguno de los encargados, ya sabes, de seguridad civil, pues para checar el edificio y si les dieron alguna recomendación. Pero bueno, por otra parte, la iniciativa de Chayanne del Día del Padre, que la verdad estuvo divertidísima, sí. Dijo, bueno, pues ya que yo soy el papá de todo México,
1: el oficial,
2: mándenme sus fotos conmigo, ¿no? Y con su familia, y la verdad es que se puso extraordinario, creo que capitalizó maravillosamente el Día del Padre Chayanne, porque todo el mundo se puso en una foto con él, ¿no?
1: Sí, lo ha hecho extraordinario, ya, o sea, lo tomó de guasa y dijo, pues, de aquí soy.
2: Exacto.
1: En otra tendencia, bueno, pues el fin de semana ya por fin llegó a cines Toy Story 5, y Jessica Choi, productora de la misma, compartió la emotiva carta que le envió a Taylor Swift para invitarla a formar parte de la película. Más o menos, esto fue, fíjate, el 8 de septiembre del 2025. Hola, okay. Taylor, tuve el placer de conocerte durante un almuerzo cuando visitaste las oficinas. Es muy refrescante conocer a alguien que resulta ser tan genuina como uno espera y siendo completamente transparente, y eso fue lo que despertó en nosotros esperanzas y sueños de colaborar contigo. Más menos ahí van algunas cositas. Nos inspira muchísimo tu camino al abrirte paso en una industria dominada por los hombres y defenderlo a través de tu música. Creemos que si Jessie no fuera solo un pequeño juguete, se sentiría igual de inspirada y también tendría al mundo entero en la palma de su mano. Me encantaría tener la oportunidad de conectar contigo, ojalá sea pronto. Felicidades por tu compromiso.
2: Muy bien.
1: Sí, pues muy bella la carta, la verdad.
2: Con todo. Y bueno, pues quienes también la han estado pasando increíble, pero aquí en México, fue nada más y nada menos que Imagine Dragons, porque estuvieron en uno de estos fan fests y esto fue lo que sucedió en el concierto. Dan Reynolds, el vocalista, como siempre estaba encuerado, pero le echaron una playera de la selección de México y al fin se la puso.
1: ¡Eso!
2: Y sí, síganle. Hora y media se aventaron de concierto, mira, nada más y nada menos. En estos, según tengo entendido, son gratuitos, como parte de los festivales para los fans. Hay zonas VIP, pero pues tener a Imagine Dragons echando relajo, la verdad es que es maravilloso.
1: Fíjate que creo que un fanfest, si no me estoy equivocando, es ahí en Campo Marte, porque nos tocó muchísima gente el sábado que anduvimos por ahí. Está no atascado,
2: sí.
1: Lo que le sigue, se están llenando cañoncísimo.
2: Ha habido ya incluso algunos videos, bueno, de portazos que se han dado en algunas otras ciudades, y también de que hay tanta gente que es imposible moverse, llega a ser peligroso, claro, cuando hay esa cantidad de gente. Tomen sus precauciones, digo, siempre hay que usar el sentido común, que como dicen es el menos común de los sentidos, pero si estás viendo aglomeraciones de ese tamaño y de repente puede que alguien vaya echándose sus copitas, es mejor pues tal vez mantenerse un poco más a las orillas, ¿verdad? No en medio.
1: Ya lo dijiste y lo dijiste muy bien. Oye, lo que yo en lo particular había estado esperando desde la semana pasada, este fin de sucedió.
2: ¿Qué pasó?
1: Las fotos de Dua Lipa. ¡Y su vestido,
2: claro,
1: de novia!
2: Sí.
1: ¡Qué cosa! Fíjate que de verdad yo vi el vestido y dije, si algún día me caso, así quiero mi vestido.
2: ¡Órale!
1: Sobre todo con la parte de la espalda que se veía increíble. Y pues precisamente ya el fin de semana dio a conocer estas primeras fotos de su boda con Callum Turner. Chanel mostró a detalle el espectacular vestido de novia que utilizó la cantante. Y de hecho dice, el vestido de novia de alta cultura de Dua Lipa fue hecho a mano en los ateliers de la calle Cambon 31. Es un diseño único, un Maison de l'Art Atelier Mons, ¿verdad? Y bueno, pues ellos felices de la vida de que Dua ya por fin compartiera las fotos en donde la neta ve este vestido.
2: Sí, sí, sí.
1: Y
2: sí.
1: Ella se ve.
2: Me tocó verlas.
1: Espectacular. Las fotos.
2: Parece que se las tomaron aquí en el Parque Hundido, ¿no?
1: Ajá, exactamente, claro. Sí. Mira, una es en el Parque Hundido y esta, por ejemplo, en específico, en la parte de atrás del Castillo de Chapultepec.
2: Exactamente, en el Metro Hidalgo.
1: ¡Qué bonito! Es así, por aquí hay un candelabro, déjatelo, busco, ándale.
2: Oye.
1: Pero muy padre el vestido.
2: El que está, bueno, obviamente, con todo, comprometidísimo, tanto con el deporte como con la música, ajá, es Harry Styles.
1: Oye. Oh, yeah.
2: Que se va corriendo a los estadios, ajá, para tomar, bueno, hacer el concierto. Entonces aprovecha la corrida para allá. Luego, la pista que se puso de escenario, pues, ajá, es obviamente para seguir corriendo. Y contento porque está también abriendo los conciertos en este momento. Es Shania Twain quien está abriéndole los conciertos y pusieron...
1: Creo que ahí vamos a lo mismo, Gloria, lo de Gloria Trevi.
2: Sí, claro. Habían puesto que era Gloria Trevi la que le estaba abriendo
1: pero
2: los
1: es
2: conciertos.
1: Que hay una toma donde sí se parecen.
2: Sí, sí se parecen.
1: Cañón.
2: Exactamente, pero no, no es Gloria Trevi, es Shania Twain. Ahí está. Pero bueno,
1: ahí está ya.
2: Sí.
1: Y hablando de lo que decías que se va corriendo a los estadios, no solo eso, este fin de semana se puso a estirar, o sea, ya estaba en el concierto.
2: Ajá.
1: De repente estaba en una rola, se agarra una piernita, la estira, se agarra la otra piernita, la estira, agarra su reloj,
2: ajá,
1: le pone el cronómetro y empieza a correr por todo el escenario. Entonces fue muy gracioso.
2: Sí.
1: Como todo mundo dijo, claro, Harry se pone a estirar y a cronometrar su carrera por el escenario. Y además, felices de la vida porque por fin salió en short.
2: Sí, al parecer hace esta ondita de dar la vuelta más rápida en los conciertos. Tiene, digamos, es más o menos cuadrada la pista, uh-huh, ¿no? Es en forma de cuadrado, pero tiene dos puentes de cada lado y hace que sea, pues, obviamente un poco más complicado el subir,
1: exacto,
2: y bajar.
1: Que fueron los puentes que todo mundo empezó a criticar que porque no veías.
2: Exacto,
1: ¿no?
2: Por la visibilidad. Pero bueno, pues, ahí está, sigue haciendo de las suyas Harry Styles.
1: Pues muy bien, ya el 31 de julio lo tendremos aquí en la Ciudad de México.
2: Corriendo por acá, a ver si no necesita oxígeno luego el muñeco.
1: Dania María y yo vamos a hacer la misión Harry Styles de irnos a recorrer algunas partes de la Ciudad de México a ver si lo vemos.
2: ¡Ándale!
1: Sí, sí, sí, vamos a estar ahí cazando a este buen hombre. Pero bueno, en otra tendencia, pues el fin de semana, una fan, muy fan de Oliver Tree, pues básicamente se vistió como él,
2: ah,
1: se
2: sí,
1: puso
2: claro,
1: una peluca muy al estilo como traía el cabello Oliver, y dijo, para mí es uno de los mejores artistas que me he topado en mi vida, y quiero darle como oficialmente el último adiós con todo respeto. Y ahí andaba justamente en un fanfest, que fue donde se le vio a este muchachón, pues... tratando de ahí de,
2: claro,
1: de
2: hacer la
1: tomarse
2: despedida,
1: foto con la gente y hacerle una despedida a Oliver, que el caso está complicadísimo.
2: Sí, sí, sí,
1: ¿eh?
2: Claro, sí, es un choque de helicópteros muy extraño.
1: Sí, bastante, decían que era un atentado, pero pues pasa a ver, ya claro, ojalá en algún momento nos den más información. Ahí están las tendencias, son las 6:00 a.m. con 44 minutos en Oye.

0: Doña Dua Lipa.
1: Doña, sí.
0: Señora, señor, nos pasa el balón. Bolita de señora Dua.
1: Ay,
0: ya a partir de ahora.
1: Qué hermosa.
0: 6:54 minutos. Muchas gracias a quienes han estado compartiendo con nosotros, pues de diferentes cosillas, incluso el estado del tráfico, la terminación 8501. Muchas gracias por compartirnos ahí cómo va la cosa. En WhatsApp 5525383229 para aprovechar, ¿verdad?
1: Exactamente. Bueno, pues si quieres ahorita lo escuchamos, ¿te late? Mientras tanto vamos a invitarlos a ver a Enjambre este 30 de agosto en el Estadio GNP Seguros. Dinos dónde te agarró el tráfico. Y hay dos maneras de participar, ¿no?
0: Exactamente, lo que tienes que hacer es tomar una foto en este momento de tu vista al volante. Estás obviamente manejando, tomas una foto y puedes participar por Instagram o por WhatsApp. Lo primero, si vas a participar por Instagram, entonces subes la foto a tus historias y tagueas a Oye89.7 FM.
1: Y la misma foto la puedes enviar a través del WhatsApp. Dinos dónde te agarró el tráfico y listo. La mandas al 5525383229 y participamos para ver a Enjambre 30 de agosto en el Estadio GNP.
0: Y si se puede, si no es mucha molestia, ¿verdad? Ya que nos mandaste la foto del tráfico en donde andas, pues dinos en qué sentido vas y cómo está la situación.
1: Efectivamente, esto pues ya sabes a través de nuestro Instagram o bien de nuestro WhatsApp.
0: Órale, pues te digo, aprovechando, nos comentaban por acá que alguien iba transitando por Zaragoza y que la cosa iba muy bien en rumbo a Chapultepec. ¿Tenemos la 8501?
2: Hola, La Regadera, muy buenos días. Pues aquí escuchándolos como todas las mañanas. Y vengo aquí circulando por Avenida Río de la Piedad, pues tomen sus precauciones porque hay un accidente, no muy fuerte, pero pues leve, y pues están causando bastante tráfico, así que tomen sus precauciones, sigan escuchando Hoy 89.7 y quiero boletos para Grupo Firme. Eso. La Regadera, gracias.
1: Eso viene más adelante, querido.
0: Un poquito más adelante, 6:56, quédate en Oye.

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1: 7:07 a.m. Ya llegó, ya está aquí, desvelado como yo, Norberto Campos.
2: Hola, hola, ¿cómo estamos? Buen inicio de semana a todos.
3: Igualmente, Norberto.
2: ¿Con sueño? ¿Cómo dicen tarde, pero,
3: sin sueño?
1: No, ahorita.
2: Temprano, pero con sueño.
1: Exactamente. Sí. ¿Vamos a formar parte de los chismes o qué onda?
3: Cumplidor.
2: Información.
3: Información pues. Que suena chisme, pero es información.
2: Es información. Está fresquecita esta nota, porque hace unas horas, Laura Zapata está muy contenta. ¿Recuerdan hace años su abuelita, Eva Mange, que murió de 103 años? La abuelita de Thalía, la abuelita de Laura Zapata. Pues bueno, había una enfermera que la cuidó durante pues bastantes años en un lugar, pues cerca de aquí, aquí cerca de por aquí. Y pues la trató mal a la pobre, o sea, la trató mal de que no le curaba las heridas.
3: O sea, no hacía su
1: mal onda.
2: Le hicieron unas llagas horribles a la pobre señora.
3: Negligente.
2: Horrible, horrible, horrible. Y fueron muchos años de pues de causas legales, cosas legales.
3: Sí.
2: Y entonces por fin ganó Laura Zapata, porque la enfermera va a pasar, bueno, le sentenciaron a 4 años de prisión.
1: Okay.
2: Y lo puso, dice, ahí le voy a ir un poquito. Hoy mi corazón descansa un poco más en paz. La justicia finalmente llegó para mi abuela, doña Eva Mange Márquez. Hoy se dictó una sentencia condenatoria de 4 años de prisión contra quien le causó tanto dolor y tanto daño. Y bueno, es más larga la carta que subió en sus redes sociales, pero pues ahí está la historia de que fueron bastantes años de que no la atendieron bien, donde pagaba ella.
1: Ajá, pero espérate, si estás viendo en los primeros, ¿qué te gustan?
3: Meses,
1: ajá.
3: Semanas.
1: Que no la está tratando bien, pues prescinde de sus servicios, ¿no? Pues
2: es que también eso fue de como ella sentía que, o pensaba que estaba bien, y la señora nos quejaba. Y aparte las llagas se hacen muy rápido, y sobre todo en las personas mayores, porque ya tienen la piel muy delgadita.
1: Por eso,
2: y justo cuando se dio cuenta, eso fue cuando la sacó, pero ya la pobre señora tenía las llagas muchas y muy...
3: ¡Híjole!
1: Eso habla también de que ay, pues ahí te la encargo, sí, claro. Ya, pues, si está mala, medio me avisas a ver si puedo venir a verla. Sí. Impresión me da.
2: Pues bueno,
3: finalmente ganó. Y la persona va a ir a la cárcel. Sí, la 4 años.
2: Y eso es la enfermera, porque también es muy responsable, pues el...
1: Claro,
2: la casa
1: de
2: esta.
1: El lugar, exactamente, claro. El lugar en donde, ¿no?, presta los servicios.
2: Chanclas. Pero dicen que ahí se maneja mucho dinero e influencia.
1: Ok.
2: Por eso se fue directo con la enfermera, porque con la otra persona creo que no se le pudo tan fácilmente. Ahí está. Vámonos con la que sigue. Ahora vamos contra Laura. Pero ahora, Laura Flores. Ahora me siento como médico el día de hoy, porque vamos a dar el reporte médico. ¿No?
3: A ver.
2: La tuvieron que operar de emergencia por los implantes.
1: Ándale, pues.
3: ¿Cuál es?
2: Mamarios.
3: Ah, ajá. Bueno, porque es que tiene varias cosillas.
1: Ajá,
3: ¿no?
1: La última vez que vimos a Laura, ella nos dijo, traigo lentes porque me acabo de hacer alguito en los ojos. Y lo dijo sin pena,
2: ¿eh? Sí, ya dice todo. Y entonces justo también lo dijo en sus redes sociales, que la tuvieron que operar de emergencia y que no se espanten sus fans porque pensaban que a lo mejor era cáncer. Y no, y lo que pasa es que el implante de mamario
1: su cuerpo lo rechazó.
2: Exacto, lo rechazó. Y por lo que estaba leyendo es que se van formando como unos tejidos alrededor del...
1: Del implante.
2: Del implante, sí. Y eso es muy peligroso.
1: Claro.
2: Entonces los tuvieron que quitar de emergencia, pero ya comentó que no, que esté, bueno, que gracias a Dios no es cáncer, que está bien, y ya, digo, lo subió, de hecho, lo subió la foto desde el hospital.
1: Ok.
2: O sea, y fue una operación de emergencia, porque le empezó a...
1: Sí, a doler.
2: A hacer reacción.
1: Claro.
2: Ah, bueno. Es que esto, los implantes, mamaros, están muy...
1: Es de llevarse con cuidado.
3: Pero
1: sí,
3: ahí va toda la banda, parece que es como comprarse, ¿no? Ponerse labial.
2: Pues no sé si se acuerdan hace años a Lola Cortés, que Jaime Camil le dio un abrazo.
1: Y le tronó el implante, ¿no?
2: ¿Cómo crees?
1: Sí.
2: De un abrazo.
1: Sí.
3: No, pues sí le dio la rimón completo, ¿eh?
2: Y ahorita, digo, hablando del mismo tema, Bárbara de Regil, digo, recientemente en una entrevista, donde dice que hace años a ella le pusieron unos usados.
1: Ay, ¿cómo crees?
2: O sea, el médico le puso unos usados, le hizo reacción, y cuando se los quitaron, se le infectó hasta el...
1: Horrible.
2: Horrible, ¿no? Y tienen un código.
3: Ajá. Ajá,
2: y sí, en el código le dijo el doctor, pues este era de María, no sé por qué lo tienes tú, porque te lo pusieron. O sea, se los vendieron como nuevos, y eran usados.
3: ¡Órale!
2: Y hasta el nombre de la anterior paciente.
1: Le
3: claro, estaba
1: ahí
3: registrado.
1: ¡Qué fuerte!
2: Imagínense a qué nivel llega esto de la...
1: No, y el tema de la salud que va de por medio, sí, fuertísimo.
3: Y pues sí, la negligencia también, otra vez, de la gente, de las clínicas, de los médicos.
1: Y que se supone que no van a cualquier clínica.
3: Exactamente.
2: No, exactamente, pagan bastante.
3: A las de Alejandra Guzmán.
2: Esa
1: también
2: fue otro caso.
1: ¿No? Horrible. Sí,
3: claro.
1: Cuando se puso...
2: Por eso, cuando vayan o se quiera hacerse, tiene que ser así súper certificado el médico.
3: Muy cuidado.
2: Qué miedo. Bueno, a otro reporte. Yo que me siento como...
3: Venga,
2: médico. Venga, el que viene.
3: A ver.
2: Es el Luis de Alba, subió en sus redes sociales a todos los nacos, como él le dice. Ajá. El personaje
3: del Pirurri, sí, claro.
2: Es que apareció todo golpeado, sí. Todo de la cara en el video que subió.
3: O sea, el mapache TikTok se queda corto.
2: De hecho, ajá, dijo, ahora soy el mapache vengador, porque fue al hospital y sufrió una caída en su casa. Uy. Sufrió una caída en su casa.
3: No, bueno, pero esa caída fue de boca, ¿no?
2: No, no metió las manos. Es que
1: ya también está grande, ¿verdad?
2: ¿Esto? Ya.
1: ¡Ay, Dios mío!
3: Sí.
2: Sí, sí, sí.
1: No inventes, parece que trae una máscara. Ahí está. Un antifaz.
2: Este es el audio.
4: Ese es este...
3: Parece el tío Lucas, ¿no?
4: Sí, maquillado de negrito. ¡Para nada! Soy el Pirration, saludándolos con cariño. Y estoy haciendo esto para que sepan todos los fans de Luis de Alba del Pirurris que tuve un accidente.
3: Tuve un accidente.
2: Parece que se pintó con plumón.
3: Pareciera.
1: En serio que sí, pero y el derrame en el ojo también está
3: brutal.
1: Pero mira, hasta parece, les digo, un antifaz, porque bien marcado abajo de la ojera, cómo le quedó. Pero eso no es morado, es negro.
3: Sí, sí, sí. Quien haya visto Watchmen, sería Rorschach, ¿no?
2: De hecho, al final del video dice, ahora soy el mapache vengador.
1: 100%, porque parece un mapache.
3: Sí, no, no, no. Brutal el golpazo.
2: Y hay que recordar, porque hace años sufrió por lo mismo implante de cadera.
1: Ajá.
2: Y es, se cayó y que se le rompió el implante, y lo tuvieron que operar de emergencia, y ahora se vuelve a caer y bueno, ahora fue en la cara, pero sí ya tiene muchas operaciones don Luis de Alba.
1: Qué bárbaro, no sé si se recupere pronto, porque de verdad el golpe está
3: se ve brutal, cañón. Sí.
2: Se parece como cuando le pegaron a Abelito. ¿Se acuerdan cuando salió volando Abelito?
1: Ándale, güey.
2: ¿Ves? ¿Yo por qué? Yo no le pegué.
3: ¿Tú viste el golpe entonces de Luis de Alba? Chismoso.
2: A ver, bueno, ligando el tema, apareció la famosa figura medio metro. ¿Se acuerdan del medio metro?
3: Ajá, claro.
2: El del paso del pingüinito y el paso de no sé qué. Y bueno, pues reapareció medio metro y dice que quiere vengar a Abelito. El esto famoso del Ring Royal y todas esas cosas.
1: Supernova y
2: le dice a Poncho, yo quiero vengar a Abelito porque le pegaron a mi amigo. Yo ni se han de conocer, pero bueno, según el medio metro quiere vengar.
1: Quiere figurar nomás.
2: ¿Cómo ven? Bueno, haciéndose notar.
3: Ajá. Exacto, pues sí, buscando el como sea, el reflector.
2: Exactamente. Oigan, ¿y todavía tenemos tiempo? Ya se nos acabó.
1: Un minutito, venga.
2: No, lo voy a... Este para el siguiente bloque. Ajá. Porque está muy bueno. Una famosa actriz que está al aire ahorita en televisión murió por una mordedura, al parecer, de un mono.
3: ¿Qué?
1: ¡A carambolas!
2: ¿Qué? Una actriz y es protagonista de telenovela.
1: ¡A carambolas!
3: Ya nos lo vas a decir.
2: Con la duda.
1: Sí, bastante, porque no he visto...
3: ¿En cuánto regresas?
1: Nada.
2: ¿No has visto nada?
1: No he visto nada, ¿no?
2: Regreso y les platico.
3: Vientos, okay. Órale, ahí está.
1: En una hora más o menos estaremos de vuelta con la segunda de Norberto Campos y los espectáculos. En este momento, a las 7 de la mañana con 15 minutos, ella es Tyler.

0: ¡Chévere! 7 de la mañana, 22 minutos en la regadera de hoy, 89.7 de este lado, IG Dutkiewicz.
1: Por acá la pelirroja de la radio, Tania Martínez.
0: Oye, bueno, pues muchas gracias a quienes han estado participando con nosotros en los boletos de Enjambre y de una vez dándonos el reporte vial en diferentes zonas de la Ciudad de México.
1: Terminación 4927 a la altura de las Torres de Satélite. Bueno, hay un poquito de complicación. Vengo circulando por el segundo piso rumbo a Polanco. Estoy pasando a la altura de Satélite.
0: Bien, entonces muchas gracias. También por acá está la terminación 8524. Dice que va por el centro rumbo a Lomas Verdes. Y tenemos ganador, ganadora. Ahí está acá. Hola.
2: Estamos sobre Insurgente Sur, dirección a norte por la estación Río Churubusco y casi no hay tráfico, está muy fluido. Queremos boletos para Enjambre, buenos días.
1: Buenos días.
0: Muy bien, pues muchas felicidades, nada más y nada menos por acá se ve como que está registrado como Rodrigo.
1: Rodrigo Montiel, gracias por ese reporte. Eres nuestro ganador para disfrutar de Enjambre el próximo 30 de agosto en el GNP.
0: ¡Qué chulada! Gracias por participar con nosotros. Oye, por cierto, que hoy decíamos que es el día mundial del futbolista argentino. Hoy juega Argentina. Están, bueno, pero felices de la vida.
1: Así es, hace rato alguien nos dijo, no, es que seamos insoportables, es que somos argentinos. Y bueno, pues justo un día como hoy, pero del 86, Diego Maradona anotaba, dentro de sus goles más famosos, el gol del siglo, o mejor conocido como la mano de Dios.
0: La mano de Dios. ¿Para ti qué significa la mano de Dios? ¿Es picardía? ¿Es trampa? ¿Es qué? Porque, bueno, al final es una de las cosas que están prohibidas hacer en el fútbol.
1: Se supone.
0: Tocar el balón con la mano, pero se salió con la suya. Eso está chido. Eso habla de un genio del fútbol, de un gran futbolista. ¿Cómo ves tú lo de la mano de Dios?
1: Platícanoslo todo. Híjole. Yo siento que fue un caso como de esos de la Rosa de Guadalupe. ¿Así?
0: O sea, tal cual la mano de Dios.
1: Pues sí.
0: Dios les regaló el título así a los argentinos.
1: Pues sí, ¿qué te puedo yo decir?
0: ¿Qué opinas tú al respecto? Yo pienso que no puedes estar orgulloso de haberte llevado ese título así, con una de las trampas más flagrantes del...
1: Es que es como si platicáramos y nos pusiéramos igual de exquisitos con lo que pasó con Messi la semana que fue pasada,
0: ¿otra,
1: ¿no?
0: ¿Otra?
1: A ver, ayer me expulsaron a alguien de...
0: No, varios.
1: Porque le jaló el jersey a alguien. Entonces yo sí me enojé y dije, ¡pero no fuera Messi!
0: Ah, sí, claro.
1: Que a Messi ni la amarilla le pusieron y al otro me expulsaron.
0: Entonces, ¿tú qué opinas al respecto de la mano de Dios? 55-25-38-32-29-7-25. Regresamos y saludos para todos los que nos escuchan en
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0: Vamos a regresar con los deportes con Javier Trejo Garay.
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1: Definitivamente hay mucho que aprenderle a los japoneses. Ya lo habíamos platicado en algún momento que ahora que han sido los partidos en esta fiesta del fútbol, han pedido a las autoridades que les apoyen con bolsas para recolectar la basura terminando el partido. Bueno, pues justo en Tokio se está haciendo muy viral que la afición está celebrando a su selección solamente durante los 40 segundos que dura la luz roja de los semáforos. Y esto lo hacen sí para festejar, pero sobre todo para no afectar la vialidad. Me parece un extraordinario ejemplo de no paralizar una ciudad por completo. Eso, además justo de un buen ejemplo, es una buena noticia en Hoy 89.7.
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1: Ya a las 7 de la mañana con 38 minutos en hoy 89.7.
2: Damas y caballeros, ahora sí, momento de los deportes, está entrando a la cabina y ya está.
3: Ya quiero que se acabe el mundial.
2: No, Javier,
1: ya que se acabe, espérate, ya que se acabe esto, mira, ya que vámonos. Algunos le estamos tomando ya, como el amor al balompié, tú ya quieres que esto acabe.
3: Ya, que se acabe. No, a ver, no, falta mucho todavía, le queda un rato a este. Son 40 días aproximadamente, llevamos 14 días.
4: ¿Ayer fue el partido 40?
1: ¿Qué?
4: ¿Por ahí?
1: ¿Sí? ¿En serio ya?
4: ¿Tú crees?
1: Sí. A carambolas, ¿en qué
3: ya
1: momento?
3: Van, ya los 40. Sí, hoy se juegan 4, mañana otros 4 y cerramos ya la segunda ronda.
4: Sí.
3: Para llegar a 48, es cierto.
1: Rápido. 40
4: partidos. Les late una repasada rápida al...
3: Sí, repasemos.
4: Sabaduki, Países Bajos, Suecia. 5-1, Países Bajos.
3: Ah, Países, ¿qué tal? Mis Países Bajos de toda la vida.
4: ¿Ahora sí?
3: No era penal, por cierto. Penal.
4: ¿Viste a los aficionados que estaban en medio de los holandeses?
1: No, eso sí, es para que veas ese sí, yo no lo vi.
4: Uno lleva una playera que dice no, otro dice era, y el otro
3: y había penal. Cuarto, y el otro, un cuarto que decía...
4: Rucos o algo
3: rucos.
4: Así,
1: ¿no?
3: Sí.
1: Bueno.
3: Sí, no era penal, rucos, algo así decía.
1: ¡Qué fuerte!
4: Y entonces, oye, Alemania, Costa de Marfil.
3: Pues, Alemania... sigue siendo el gran favorito de este grupo. Ajá. Gana también a Costa de Marfil. Lleva de 2-2. Sí, ya está calificado también Alemania en la siguiente ronda.
4: Costa de Marfil nada mal, ¿eh?
3: Ni Costa de Marfil ni Curazao. Hay que hablar
1: ni de Curazao de Ceci medio lo vi.
3: Curazao le empató, pero Cabo Verde.
4: Cabo Verde.
1: Ya, bueno, ese fue, pero ajá,
4: sábado 4-0 Japón.
3: Ajá.
4: El partido mil, ¿no?
3: Sí, en Monterrey.
1: Bien, bastante bien, Japón.
4: 4-0 con
1: los de ayer, sí los vi, que arrancamos con España a las 10 de la mañana, que Arabia también fue Saudita. Un muy buen juego.
3: Sí, España estuvo bien.
1: Sí.
3: Salió como furioso. Uh-huh. Liz no era su nombre, la Furia Roja.
1: Sí.
3: Salió furioso en el primer tiempo, ¿eh?
4: Y además ya alineando a Lamine Yamal desde el minuto uno.
3: Desde el minuto uno. Oyarzábal, que es un gran jugador, dio pase para un gol. Y metió otros dos. Sí, fue la figura del partido, ¿no?
4: Totalmente.
3: Sí. Bien.
4: Está Arabia. Bueno, porque España sí se veía como de los favoritos y ese empate con Cabo Verde fue de...
1: ¿Mandé? Estaban calentando motores, caballeros. Luego fue Bélgica-Irán, que a mí me dio mucha emoción el gol que había metido Irán y a los dos segundos sí que creen. Híjole,
4: pero
1: fuera
4: no
1: de lugar. Fue
4: si no fuera de lugar, ¿no?
1: Una cosa así.
3: No participó. Pero ¿saben qué es lo más interesante? Es que Irán se ha convertido como uno de estos equipos que México quiere más.
4: Sí.
3: ¿No?
1: Ajá.
3: En general. Un poco por lo que ha pasado a nivel político
1: claro,
3: y social.
4: Por supuesto.
3: Y porque tiene su casa en Tijuana. Sí que tiene su casa en Tijuana.
1: Sí.
3: Ahí tiene su casa.
4: Sí. Oye, el portero, básicamente.
3: Sí.
4: Como
1: pero
4: otra
1: era,
4: de las estrellas.
1: Ajá,
3: otra estrella,
1: exactamente.
3: Otra estrella.
1: Era como minuto 4 y algo le pasó en el cuello. Tuvo por ahí una jugada que como que el cuello
4: tuvo
1: no
4: un
1: más
4: choque,
1: no.
4: Ajá. Y como que quedó. Sí,
1: sí me dio sentido.
4: Sí.
1: Pero
3: como,
1: de ahí.
3: Como cuando duermes mal.
1: Ándale, sí,
3: ay,
1: ándale.
3: Me duele,
1: exactamente.
3: Me duele.
1: Pero de ahí se puso las pilas y a pesar de que les anularon el gol, defendieron increíble.
3: Figura.
1: Sí, hicieron muy bien.
3: Ha habido buenos porteros, ¿no? O sea,
1: sí.
3: Figuras en este mundial.
4: Así
3: ¿qué
4: es.
3: Más? ¿Qué más?
4: Uruguay, Cabo Verde.
1: Yo ese nada más lo vi por chismear a Bocinha.
3: A Bocinha.
1: Pero aún así le metieron dos goles.
4: Sí, exacto, no fue su mejor día.
3: Oye, pero empató otra vez.
4: 2-2.
3: Cabo Verde lleva 2 partidos en la historia en sus mundiales y lleva 2 empates.
1: Sí.
4: 2 puntotes.
3: Y contra España y Uruguay.
4: No bueno.
3: O sea, no contra cualquiera.
1: Sí,
3: no bueno. Ahora, España va a jugar contra Uruguay el próximo viernes. Todavía no amarra el primer lugar.
4: Wow.
3: Porque si gana Uruguay ese partido, le arrebata el primer lugar. Que yo no creo que le gane Uruguay a España. No creo. Yo creo que España ya amarró el primero.
1: Mira,
3: ¿no?
1: Todo puede suceder. Y luego el otro
4: y Cabo
1: ya no
4: Verde
1: lo
4: sí le puede ganar a Arabia Saudita en una de esas, ¿eh?
3: Pues es qué bueno que lo dices, porque si Cabo Verde gana
4: y
3: nosotros
4: empatan.
3: Cabo Verde se va primero.
1: ¿Qué tal?
4: No manches, sería una locura.
1: Lo están haciendo muy bien, entonces.
3: Sí,
1: no sería de extrañarse.
3: Sí, no sería de extrañarse.
1: Uh-huh.
3: Oye, hay un tema. Si este mundial estuviera, le faltaran polémicas, hay uno más que tiene que ver con Memo Ochoa.
1: Ahora,
3: de Memo Ochoa se ha hablado todo el tiempo sin que haya jugado.
1: Sí.
3: Y ahora tiene que ver con el parche de leyenda. No leyendo un parche que va en la manga izquierda.
1: Ajá.
4: Por los 6 mundiales.
3: Por 6 mundiales. Que sí tiene Cristiano, sí tiene Messi, pero no tiene Memo Ochoa. Lo más ridículo del tema es que el pasado 3 de junio en las redes sociales de FIFA publicó una composición fotográfica con el rostro de los tres.
1: Uh-huh.
3: El de Messi, el de Cristiano y el de Ochoa. Y decía 2006, aludiendo a el año de debut de su
1: claro,
3: participación mundialista. Bueno, pues ya, la FIFA. Uh-huh. O sea, la FIFA reconoce que llegaste ya a 6 mundiales. Uh-huh. Y resulta que no le da a Memo Ochoa el parche de leyenda que sí tiene Messi.
4: ¿Sabes por qué?
1: Se nos olvidó imprimirlo.
4: No. ¿Sabes por qué?
1: No, ¿por qué?
3: Venga, dile, dice.
4: Díceselo.
3: Como diría Cuauhtémoc Blanco, díceselo.
1: A ver, ya, escupe, Lupe.
4: Porque no fue titular, digamos, o no jugó en los primeros dos.
3: Correcto. O sea, fue...
4: Estuviste ahí, estuviste de banca, estuviste convocado, pero por no haber estado en la cancha.
1: ¿Y tiene sentido o estoy
4: loca? Es que para un portero es medio raro, ¿no?
3: Podría tener sentido si dijeras, bueno, los que han jugado, y desde un principio dices, los que han jugado, está bien, pero entonces, ¿por qué haces esa composición fotográfica?
1: Claro. Sí, claro, claro, o sea... Claro. O sea, tiene sentido, pero fue contradictorio con lo que pusieron. Ahora, pero si también su director técnico, yo creo que estaba informado de eso, ¿no? No. ¿O a poco no fue como de...? No, ahorita. De que tendría que haberse sido de su conocimiento que tenía que estar Memo en los primeros para que le dieran su parchecito.
4: ¿Quién sabe? Lo del parche lo inventaron.
3: Lo del parche es reciente, sí. A ver, porque en el 2006 no era titular, tampoco 2010, sino hasta el 2014. Exacto. Brasil, Rusia y Qatar fue titular Memo.
4: Pero esa posición es bien complicada. ¿Eh? O sea, no es como que la cambies cada medio tiempo o se lesionan. Es que eso también está raro.
3: Sí, está muy raro y yo creo que deja muy mal.
1: Allá le vocía ventaja y
3: me dicen el legado de Messi, el legado de Cristiano, pues de verdad es incomparable. Estamos hablando de uno de los mejores, dos de los mejores 10 jugadores de todos los tiempos, probablemente. Y Memo Ochoa, pues no, ¿verdad? No está a ese nivel. Pero entonces, ¿para qué haces una composición?
1: Claro, diciendo, y lo reconoces.
3: Aplaudiendo a que están los tres y luego, pero tú no jugaste, Memo. Hazte para allá.
1: Me lo pelucean.
3: Ándale, hazte para allá porque tú no jugaste.
4: Pues sí.
1: ¿Qué fue?
3: Oye, para cerrar.
1: Bueno, es que antes de que se nos acabe el tiempo, yo sé que todavía hay partidos bastante interesantes, pero también es el draft de la NBA. Y
3: sí,
1: ya
3: también
1: empieza mañana, ¿no? Espérate, porque está Karim López, ya en Nueva York, nuestro mexicano, entonces se va a poner creo que muy interesante el draft.
3: Sí, Karim. Este chavo viene de dónde, porque jugó en México también, estuvo jugando en México y después se fue a una universidad
1: de Estados Unidos, sí.
3: Porque
1: y ahí
3: es la única forma, o la mejor forma de llegar, ¿no? A través del draft. Uh-huh. Porque si llegas como jugador de España
1: no
3: se puede. Pero
4: dependiendo del nivel, ¿no?
3: Eso, también. Y también el tercer lugar del equipo artístico de nado sincronizado.
4: Ok.
3: Bien por ellas, bien por ellos. Por un tercer lugar, bronce, pero hombre, ahí está. ¿Algo más querés decir?
4: Bien, por favor, Team Pain, pues bye. Ya, Mohamed Salah, 3-1 gana Egipto el día de ayer. Y pues hoy los partidos que tenemos, empezando por Argentina.
3: A las 11, Argentina va contra...
1: A ver qué hace Messi hoy en un día tan importante.
4: Austria
3: va contra Austria, que también ganó su partido.
4: Francia-Irak,
3: también está interesante ese juego. Por ver a Francia, ¿no? Y con todo respeto.
4: 100%.
3: Pero
4: sí,
3: hoy entran en acción estos dos.
4: Noruega,
3: y mañana Senegal. Cristiano, que es también la polémica.
4: Claro.
3: Que si ya no lo quieren al interior de su selección. Selección. Como que hay celitos, no sé.
1: Bueno,
4: totalmente
1: seguro.
4: Invisible en el primer partido.
1: Seguro.
4: Y pues cerrando la fecha.
1: Sí. Noruega-Senegal.
4: Ajá.
1: Y Jordania.
4: Jordania-Argelia.
3: No me lo pierdo. No, sí me lo pierdo.
1: Qué malos son, señores.
3: Sí,
4: Está bien.
1: Muchas gracias, pórtese, Javier Trejo Garay.
3: Hágame sentir orgulloso, por favor.
1: Como siempre.
3: Gracias.
1: ¿Tus redes sociales?
3: @ Trejo Garay.
1: Ah, perfecto. No se pierdan.
4: Ahí subes videos.
1: Exactamente. No,
4: no
1: se pierdan todo el contenido que está haciendo Javier. 7:47.

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1: ¡Órale! ¿Qué te pasó, amigo?
2: Pues es que quise entrar a un récord de esos de Guinness, pero tienes la cara toda llena de helado y de diferentes sabores. A ver, déjame probar un poco. Está buenísimo, este es de limón. Ah, pero también si pruebas de este lado, puedes encontrar de frambuesa con queso. Ah, y aquí tengo de vainilla. Órale, pues estás más surtido que la tienda esa de helados, ¿eh?
3: Pues resulta que un hombre en Estados Unidos consiguió un nuevo título Guinness al atrapar una bola de helado lanzada desde más de 16 metros de distancia.
4: David Rush ha hecho un gran trabajo porque ya acumula más de 300 récords mundiales de diferentes cosas. Aquí estuvo midiendo la temperatura, la dirección del aire, muchas cosas para que pudiera lograr este nuevo récord.
3: Rush trabajó con un equipo muy importante de un youtuber para establecer la marca de la bola de helado más lejana atrapada en un cono por un equipo de dos personas.
4: ¡Perfecto, Rush! ¿Ya estás listo?
5: ¡Sí, échale!
4: ¡Rush! ¿Estás bien?
5: Sí, pero creo que nos falló un poco el cálculo porque cayó en mi cara, no en el cono.
4: ¡Ay, lo siento! Es que no me puse mis lentes y no te vi bien.
5: Está bien, a ver si no se nos acaba el helado.
4: Demasiado tarde, Rush.
3: Bueno, pues resulta que después de muchos intentos y con una cuchara especial y con todas las condiciones óptimas, Rush logró capturar la bola de helado en un cono a una distancia de 16.89 metros. Con este gran logro, Rush suma otro récord a su extensa lista, que incluye desde escupir chícharos a largas distancias hasta hacer malabares con espadas encendidas. ¿Y a ti te gustaría romper algún récord? Visítame en mis redes sociales y déjame tu comentario. Estoy como Mau Pérez Castillo, guión bajo oficial. Esto fue La Cápsula del Mau.
6: ¿Qué tal?
7: No sé.
6: No, a mí me gustaría aventarme el récord de comer más helado, eso sí.
7: Ándale, podría ser. No, eso mira, sí. yo me encantaría romper el récord de la persona que más duerme. Lo necesito sobre todo ahorita.
6: Siento que puedo romperlo hoy.
7: Exactamente. Pero no sé, eso de la bola, de helado y todo el rollo se me hace medio fakeado,
6: bueno,
7: ¿no?
6: Bueno, digo, cada quien busca los récords que quiere.
7: Además, más random.
6: Exactamente, tal cual, random. Y entonces, bueno, pues lo que haces es poner toda esta bola de récords y volverte famoso por eso.
7: Pues sí, así es. Pues vayan soportando porque aquí creo que rompimos el de la ola más grande, ¿no?
6: Exactamente. Así, hace poquito, exactamente. Oye, bueno, pues sigue la banda comentando aquí sobre el tema que estamos platicando de la mano de Dios, que hoy cumple años, ¿no?
7: Ajá, bueno, este momento histórico en la fiesta del fútbol.
6: Exactamente. Y bueno, pues dice por acá Maru, para mí fue trampa a fin de cuentas.
7: ¡Ándale! La terminación 30-0-0, aprovechando que juega Argentina y con respecto al tema, lo de la mano de Dios es un gol hecho mediante una trampa, volvió a Maradona, uno de los jugadores más famosos de todos los tiempos.
6: Exactamente, así que bueno, pues tú qué opinas, la mano de Dios es, fue algo de picardía, fue
7: ¿qué fue?
6: ¿Qué fue? Ti, que dice alguien por acá, 86-65. Amigos, fue picardía, la cual no sé si el árbitro estaba arreglado.
7: Ajá.
6: O realmente no lo vio. Pero conozco que si fuera del equipo contrario, me hubiera molestado mucho.
7: Ándale, ¿tú qué opinas acerca de este hecho tan histórico? WhatsApp 5525-383229.
6: Regresamos con Norberto Campos y mucho más en La Regadera.
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0: con 5 minutos en hoy 89.7 es La Regadera y llegamos a la segunda con Norberto Campos.
1: Que nos dejó además picadérrimos.
0: Oye, sí, que el mundo del espectáculo anda de luto.
1: Una actriz. Ajá. No es mexicana, aclaro. Ajá. Ella es turca.
0: Ok.
1: Es de Estambul. Ajá. Las novelas turcas están pasando por imagen, ¿no? Uh-huh. Y son muy famosos, creo que les va muy bien. Sí, a la gente le gusta mucho. Sí. Bueno, ella es en paz descanse, se llama Ese Irtem. No sé si esté bien pronunciado o no. Ese Irtem acaba de cumplir 35 años.
0: Wow. Uy, jovencísima.
1: De hecho, iba a festejar su cumpleaños. Ajá. Bueno, se festejó antes, justo se fue de viaje a Tailandia.
0: Ajá. ¿Tailandia?
1: Tailandia. Se fue a Tailandia. Y al parecer ahí la mordió un mono.
0: ¿Qué tipo de mono la mordió?
1: Pues ahí en Tailandia ves que los monos sí, andan
2: claro, por sí, de todos están sagrados. Sí. Y
0: ah, o sea, monos, no sí, de animal.
1: De chango.
0: Ah, okay, ajá.
1: Y al parecer la mordió porque ella regresó del viaje y se empezó a sentir mal, le dolió el estómago, se sentía muy cansada. De hecho, ese día iba a festejar y le dijo a su mamá, mejor, ¿sabes qué? No, estoy cansada, mejor acompáñame, quédate conmigo. Y se quedó ahí la mamá a dormir con la hija y pues tuvo que llamar a emergencia porque se desmayó, se desvaneció.
0: Sí, le ha de verdad alguna bacteria o algo por el estilo, pero...
1: Obviamente fue un infarto, pero pues todavía, pues todos morimos por un infarto, ¿no?
2: Exacto, un impacto, exactamente.
1: Todos morimos por un infarto, pero están investigando, el abogado de la familia, están investigando porque se les hace muy raro que pues llegó a tener temperatura, el dolor de estómago, el cansancio y en el brazo izquierdo tenía 3 rasguños.
0: ¡Hora!
2: ¡Ah, caray!
1: Dicen que, no saben si era un rasguño o mordida, pero de un mono allá en Tailandia.
0: Mira,
1: así
0: digo, de todas maneras, te muerde algún animal y lo primero que tienes que hacer es ir al doctor para que te revisen y
1: porque
0: te pongan
1: saliva.
0: Alguna vacuna, claro, por supuesto.
1: Pues dicen que por eso fue el COVID, ¿no? Por la saliva de un murciélago.
0: Y no sé qué tanta cosa. ¿No? Bueno, o sea, lo podemos decir porque Javier lo dijo al aire, lo arañó, mordió su gato y luego tuvo que ir al doctor a que le pusieran antibiótico y todo lo demás. Entonces,
1: claro.
0: No sé, muy raro, ¿no?
2: Fíjate, aquí estoy viendo que estaban festejando su cumpleaños, estaba con su mamá y la mamá dice, bueno, que ella se estaba quejando mucho de dolor estomacal y mucha debilidad, que por eso no fue a una celebración que tenía ya organizada. Después, con sus amigos, fueron a caminar por un lugar llamado El Moda y después se tomaron dos refrescos y un café y siguió el dolor estomacal. Después llegaron a la casa donde estaban con más dolor y dijo que días después, durante su viaje a Tailandia, también fue otra vez
0: el dolor
2: estomacal. No menciona nada lo del chango, fíjate.
1: En la autopsia, en otra nota donde dicen que en la autopsia, bueno, el abogado ya dijo que tiene 3 rasguños en el brazo izquierdo.
2: En esta otra también, aquí sí se menciona una sospecha de mordida de chango, pero pues bueno, sí, total que ha de haber sido varias complicaciones.
0: Sí, seguro.
2: Raras.
0: Porque por lo que ahorita nos lees, es más tirado hacia una onda estomacal que por la mordida del chango.
2: Sí.
1: ¿Quién sabe qué habrá comido? Pero bueno.
0: Qué fuerte.
1: Ahora soy el corresponsal de Guadalajara.
0: Okay.
1: Hay muchas notas de Guadalajara en el espectáculo.
0: Ajá, chale.
1: Y también es deportiva, porque este fin de semana Canelo Álvarez tiene una pequeñita que fue el bautizo.
0: Ajá.
1: ¿Ustedes con todo el dinero del mundo a quién contratarían que le fueran a cantar a su fiesta? ¿Qué harían?
0: A mi nena.
1: ¿A tú quién? Ajá. Y es buena nena. O sea,
0: ajá, mi nena,
1: bebé.
0: A las ni fun y falla los meñiques.
1: Ándale. A Tatiana.
0: Ándale.
1: No, a Lara Campos, ¿no?
0: Ah, también Larita Campos, también. Por supuesto, sí.
1: Pues bueno, no. Contrataron a Mon Laferte.
2: ¡Órale!
0: Para la niña, para la fiesta, lo bueno es que era la fiesta
1: el
0: de
1: bautizo,
0: la niña, ¿no?
1: Fue bautizo.
2: No, bueno, ni en cuenta.
0: Bueno, es que como la niña ni se va a dar por enterada, entonces pues hay que entretener a los adultos.
1: Bautizos. Exactamente, y bueno, pues imagínate, con todo ese dinero, y también cantó Remy Valenzuela.
0: Ok, muy bien.
1: La niña se llama Eva Victoria.
0: Ajá.
1: Y estuvieron, ellos son los que cantaron en la fiesta.
0: Mira, no, está bien.
1: ¿Tú quién contratarías?
2: Yo, a Opa Kim, a JD.
0: Claro, a Sasha.
2: Exactamente.
0: Sí, nos dimos cuenta que cantó bien padre.
2: A Jimena Lucrecia. Sí.
1: Ok.
2: Sí,
0: de hecho, Iggy ya estaba, no, va a ser el representante.
1: Pero en serio. En serio.
0: ¿Cómo le vas a poner a este nuevo grupo que vas a representar?
2: Grupo, los Karaoke Kings.
1: Los Karaoke Kings.
0: Me encanta.
1: Me gusta el nombre.
2: Muy bien.
1: Oigan, vámonos. Notas de Guadalajara todavía.
0: Ajá.
1: Vicente Fernández Jr.
2: Ajá.
1: Ya ven que está peleado con sus hijos mayores.
0: Ajá. Sí, no se hablan. El otro día.
1: Sí, no se hablan. De hecho, festejó el Día del Padre con los hijos de su pareja actual, su esposa Mariana.
0: Ajá.
1: Y Esto dijo Mariana, lo podemos escuchar.
2: A ver.
3: Papá le regalé una comida en el Men's Club con un baile privado.
0: Hola.
3: Y pues estaba feliz. Obviamente igual que la siguiente semana. Y a mi bis le regalé un viaje a Las Vegas, también un baile privado, dos table.
0: ¡Órale!
3: Para que al padre, imagínate qué felicidad para ellos. Así que a mi papá ahorita, porque no tiene visa, si la logro sacar, pues también me lo llevo a que le bailen las muchachas. Y a bis, ya está. Hoy ya tiene sus boletos para irnos a darle su regalo.
0: Muy bien.
3: Pa, le regalé. Ya.
0: Está como el alcalde de no sé dónde de... Ah, sí, los sí, invitamos. Sí. Y unas chicas buena onda.
2: Va a haber chicas buena onda bailando.
1: Sí, también, sí, sí, también vi eso. Pero ve, ahí está. Es que se puso a ya estas dinámicas que pregúntame lo que quieras.
0: Ajá.
1: ¿No? En redes sociales. Y ella puso pregúntenle lo que quieras. Y le preguntaron también que si ya los hijos mayores de Vicente ya habían conocido a Isabela, a la bebé. O sea, no, aún no la conocen, pero esperemos que pronto. O sea, la niña creo que iba a cumplir 2 años. ¿Cuántos años va a cumplir? Es un año apenas va a cumplir.
2: Claro.
1: Y no la conocen.
0: Pues eso habla de la no relación sana que llevan.
2: Sí.
1: Y luego ya le preguntan que fue el regalo de cumpleaños para Vicente Junior y...
0: Oye,
1: ¿está,
0: ¿sale con todo
1: está
0: eso?
1: Bueno el regalo, ¿no?
2: Está
0: baleado.
2: Bueno.
1: Hay que ir, hay que ir. No, pero no nada más a Vicente, también al papá de Mariana. Ajá. Le regaló el privado.
0: Ándale, otro. Mira ella.
1: Pues no eso discrimina, eso que al papá, a su papá y a su esposo les regaló eso.
2: Míralos.
0: Bueno, y a ustedes caballeros, en Día del Padre, ¿les gustaría que les regalaran ese tipo de situaciones?
2: O sea, ¿por qué no? ¿Quién eres tú para rechazar ese regalo?
1: ¿Por qué no? ¿Verdad?
0: No sé, por eso yo les pregunto. Exacto.
1: Los regalos no se desprecian.
0: Mira qué sacrificado eres, Norberto. Exacto. Campos.
1: Oye, vámonos con hablando del Día del Padre.
0: Ajá.
1: Tania Rincón, es lo que digo, que las familias son bien modernas ahora.
2: Ajá. A ver.
1: Tania Rincón subió en sus redes sociales 2 fotos por Día del Padre.
0: Mira, dice que las familias bien modernas, y él acaba de decir que sí acepta privaditos.
1: Por eso.
0: Qué moderno,
2: que eso, muy
0: qué
2: bien,
0: moderno, tú también. Ajá. Tú,
1: pues
0: Tania,
1: bueno,
0: Rincón.
1: Tania Rincón en sus redes sociales subió una foto con el padre de sus hijos.
0: Ajá.
1: Y la mandaba a felicitar, que qué buen padre. Y en la otra foto subió a su nueva pareja.
0: Ajá.
1: Dice, todos necesitan un, pues no me acuerdo si Pedro o Pablo se llama el...
0: El novio.
1: El novio. Dice, quiere mucho a mis hijos, ta, ta, ta, ta, ta, ta, ta, ta, ta. Oye.
0: O sea, le felicitó como si ejerciera
1: pues es que ya,
0: el rol.
1: Según
0: de...
1: yo ya viven...
0: Ajá, juntos.
1: Juntos.
2: Está bien. Okay,
0: bueno.
2: Muy bien.
0: Digo, y la verdad, lo platicábamos el otro día, en particular creo que Tania Rincón y la dinámica que tiene con su familia ha sido objeto de muchas críticas, tanto buenas como malas, porque pues convive ella con su nuevo novio, como dices, con los hijos, pero también con el exmarido y la novia del exmarido. Entonces todos
2: muy modernos,
0: se van todos de vacaciones, todos comen juntos, muy moderno.
2: Se comen juntos, sí, ¿no?
0: Pues no lo dudaría tantito, o sea,
1: tanto no sabemos, pero
0: mira, oye, por algo es la dinámica tan de buena onda, ¿no?
1: Pues es, digo, a mí sí me brinca de que ay, yo obviamente felicitas al papá de tus hijos, familia, mis hijos lo tienen.
0: Okay. ¡Órale! Bueno, está bien cada
2: muy
0: quien.
2: Muy bien, dando la nota.
1: ¿Qué te regalaron Día del Padre, por cierto?
2: Estos tenis.
1: Ah,
2: mira, bonito. Qué chulada, mi muñeca Villatín.
0: Pero pintados a mano.
2: Exacto, pintados a mano, ajá, papá Rino. O sea,
0: ah, es
2: la
0: pintados
2: cosa.
0: A mano.
1: Pero los mandó pintar o...
0: Su bendición, los pintó.
2: A Manuki, papá.
0: ¿Qué tal?
1: Oye, pues
0: mira,
1: ponle una
0: bolsita, ¿no?
1: Para protegerlos, no los vayas a ensuciar.
2: No, el chiste es usarlos mucho.
0: A ti.
1: Yo, una camisa.
0: Muy bien.
1: Una camisa para cuando ande uno de traje.
0: Te veas muy bien.
1: Muy elegante la cosa.
0: Ok, Norberto Campos, ¿dónde vemos la camisa elegante?
1: En mis redes sociales, @ Norbert Campos, y en las redes sociales de Claro Música pueden ver y escuchar todas mis entrevistas.
0: Ya bien, estás peinado para atrás. Gracias, bien, Norberto.
2: Ahí estás, 8:14 a.m.
0: Hablando de papacitos, Harry Styles, con estas piernas bien torneadas. Qué bonito que haga esto del running, porque pues, sí me lo está poniendo muy en forma.
2: Para Zoe.
0: Andate, no, para mí también. Para todas las Harry Styles. Ahí está, 8:14.

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1: Se viene la pausa activa, sugiérenos qué rolita te gustaría escuchar en Oye 89.7 a nuestro WhatsApp.

0: 8 de la mañana con 20 minutos en la regadera de hoy 89.7. Gloria Trevi, no estás sola. Y bueno, pues llegó Tania Martínez, el momento de nuestra pausa
1: activa. Para ti que vas al volante a las 8 de la mañana con 21 minutos y te estás quedando jetón o no estás muy de buenas o el de adelante ya se te metió y quieres estarle tocando el claxon, mejor cambiemos el mood y pongámonos de buenas y la pausa activa será cantando. Creo que es una canción, una rola que todo mundo sabe, así que bájale la ventanilla, entónate y canta con nosotros esta canción.
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1: y se vale aplaudir como tío, claro que sí.
0: No salte tampoco de volante si van manejando muy rápido.
1: Pues yo creo que en periférico, viaducto, venga, porque cada

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0: ¿Cómo dice?
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3: La pausa activa es precisamente ese momentito que nos damos para
0: despejarnos.
3: Salir. Sí, exacto. Dejarte de enganchar con el laminazo, de dejar de echar coche y lámina.
0: Exacto. Y sobre todo, la verdad, sabemos que el lunes, arrancar la semana después del fin en donde viviste cosas bien padres, uno anda así como que entre medio dormido mientras despierto. Tú tranquilo, aquí te ayudamos al tráfico y a sobrellevar lo mismo, exactamente. Y pues bueno, parte de la pausa activa es que tú nos pidas alguna canción que quieras para tu camino. Muy y esto bien. Se hace en WhatsApp.
3: Ahí está, pues ya tenemos una sugerencia, Love Again de Dua Lipa, por ejemplo, 5110. Muchísimas gracias por ponerte en contacto con nosotros. Si alguien tiene más sugerencias, bienvenidas al 5525-3832-29. Vamos a regresar con más de la fiesta del fútbol.
0: Me gusta.
3: Los tips también para el automovilista.
0: Okay.
3: Y más.
0: Y súbele.

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3: Claro que tenemos buenas noticias, por supuesto, y una de ellas es que Brasil introdujo programas de terapia en hospitales con perros, donde los perros entrenados van y visitan pacientes para brindar consuelo y reducir el dolor y la ansiedad. Y la verdad es que tener a estos grandes amigos acompañando en estos momentos es una buena noticia.
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5: Aquí está Dua Lipa, sugerencia de Gabriela. Gabriela, que nos dijo aquí en WhatsApp que es la que quiere escuchar.

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1: Así es, 8:37 a.m. y todos viviendo definitivamente la pasión de esta fiesta. Si eso no como tan futbolero.
2: Claro.
1: Definitivamente, y ya lo vivimos, la fiesta, el jolgorio, la pasión, la buena onda, te engancha, ¿verdad?
2: Y más cuando va ganando también la selección de tu país.
1: Claro, ¿no? Pero bueno, aquí les van algunos datos, porque déjenos decirles que nunca se había pagado tanto. Es decir, aquí les van los millonarios premios de la fiesta más grande del fútbol.
2: Ok, esta fiesta tiene de entrada a 48 invitados, ok, uh-huh. Son 48 seleccionados y 104 partidos, pero también es la edición que más lana va a repartir entre los equipos participantes.
1: Así es, el comité organizador confirmó una bolsa total de 727 millones de dólares para las 48 selecciones clasificadas, y de hecho cada selección recibió 1.5 millones de dólares para cubrir gastos de preparación antes del torneo.
2: Exacto, que por eso en teoría decía el mero mero de esta organización que por eso no pueden bajar el precio de los boletos, ¿boletos? Digamos, porque uh-huh. Aunque estén muy caros, ese dinero va destinado para los futbolistas.
1: Ok.
2: Va directamente, se registra, digamos, en su caja y lo pueden seguir invirtiendo acá.
1: ¿Cómo se llama el fondo de recaudación, algo así?
2: Digamos,
1: ¿no?
2: Y si pones el boleto muy barato, uh-huh. Entonces tienes chance que otra persona lucre tremendamente y ese dinero no va a ir a ningún futbolista.
1: Ok.
2: Entonces de ahí, de repente, la justificación. Dice, se repartirán además 655 millones de dólares según el desempeño de cada equipo en la competencia.
1: Uh-huh. Por tanto, el campeón se llevará 50 millones de dólares.
2: ¡Wow!
1: Ajá, que es la cifra más alta otorgada en la historia de esta fiesta futbolera.
2: De hecho, el subcampeón también sirve una la nota, 33 millones de dólares.
1: Mira, bueno, justo, vámonos con los premios que se van a sea, ese dinero que te acabamos de decir, ¿cómo se va a repartir este premio? El tercer lugar se va a llevar 29 millones de dólares.
2: ¡Wow! Muy buena lana. Cuarto lugar, 27 millones de dólares. Hay que recordar que es todo el equipo, todo el país, muchos jugadores.
1: Claro. Y bueno, quienes lleguen a los cuartos de final se embolsarán 19 millones de dólares.
2: En octavos de final, que igual y tengamos chance de llegar por ahí, 15 millones de dólares.
1: Para los 16avos de final, 11 millones de dólares.
2: Y todos los que estuvieron invitados, el resto, digamos que se quedó en fase de grupo, se lleva sus 9 millones de dólares.
1: ¿Qué tal? Por ejemplo, ahí como que recordando un poquito en Qatar 2022, Argentina recibió 42 millones y el ganador de este 2026 cobrará 8 millones más.
2: ¡Órale! Sí, sí, sí, la verdad es que es una muy buena, digamos, repartición.
1: Claro.
2: Y eso que esta es la que más lana ha repartido en general, seguramente para la que viene se romperá récord.
1: Pues ojalá, ¿no? Digo, si ya estamos contribuyendo con el precio del boleto, pues esa es nuestra esperanza, que sí vaya donde tenga que ir.
2: Y el consumo, ¿no? También dentro de los estadios
1: es
2: y toda la cosa.
1: Es una locura. Locura de verdad.
2: Está tremendo. Pero, pues al parecer, dicen, ayer escuchaba, que el promedio de asistencia ha sido de 95% en los estadios.
1: Pero pues yo creo que solo de las tres sedes de aquí, ciudad de...
2: En
1: bueno,
2: general,
1: de la República.
2: No, en general.
1: ¿En serio?
2: Eso es lo que escuché en las transmisiones, van diciendo más o menos cuántos asistentes hay en cada partido y dicen que el promedio es ese.
1: Y lo comentábamos el otro día porque por lo menos en Canadá sí vimos varios asientos
2: sin
1: ocupar.
2: Pero bueno, vendrán los partidos importantes,
1: claro,
2: que son, ¿no?, las siguientes rondas, uh-huh. Y aún así ha habido buena respuesta y los de Cabo Verde ayer, ¿no?
1: Sí, Cabo Verde. Digo, yo lo vi por...
2: Demasiada gente de Cabo Verde.
1: Y yo nada más lo vi como por esta...
2: El morbo
1: de ver al portero más famoso de esta fiesta. Pero bueno, hablando de cosas interesantes que ha pasado en estas fiestas futboleras, hoy estamos conmemorando que hace 40 años Maradona hacía la famosa
2: Mano de Dios.
1: ¿Tú qué opinas de ese evento?
2: De ese evento ya tuvimos aquí opiniones encontradas. Unos dicen, bueno, fue picardía. Otros, fue una cochinada, una trampa. ¿Tú qué crees que fue lo que sucedió en ese momento? ¿Se vale que seas el más grande futbolista, por ejemplo, de un país con esa trampilla?
1: Ahí está Messi. Mi mamá siempre me ha dicho, un día te van a funar por estar hablando mal de Messi. No hablo mal de Messi, me remito a los hechos. Y eso no quiere decir que es un jugador extraordinario. Sí, sí, tiene unas cualidades impresionantes.
2: Pero hay que medirlo igual que los demás.
1: Pero es mañosón, sí, es mañosón.
2: Tiene su mañita. ¿Tú qué opinas de la mano de Dios? Cuéntanoslo en el WhatsApp 5525383229.
1: Ya a las 8:42.
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0: 8:48 minutos en la regadera de hoy, 89.7. De este lado te acompaña Iggy Dutkiewicz.
1: ¿Cómo vas? Yo soy Tania Martínez, la pelirroja de la radio.
0: Bueno, tenemos una pachango totota aquí en NRM Comunicaciones porque armamos entre todas las estaciones la famosísima fiesta del fútbol.
1: Así es, esperamos que ya hayas entrado a fiestafutbol.com.mx, te hayas registrado gratis, hayas creado tu avatar y hayas ya elegido el álbum de tu estación favorita. Y ya, la colección de estampas digitales esté a todo lo que da.
0: Hemos estado lanzando códigos de diferentes maneras. Obviamente hay que escuchar las estaciones, poner atención, seguirnos en redes sociales también. Eso es súper, súper importante. Y bueno, pues dimos varios códigos durante el fin de semana. Uh-huh. Y ya hubo uno. Lo vamos a repetir amablemente.
1: ¿Te parece bien? Me gusta.
0: Este código, todas las letras son en mayúsculas, ¿ok? Son tres números y cinco letras. Ahí está, código de fin de semana.

0: de hoy, para que vayas, lo canjes y colecciones la estampa que pertenece al día de hoy. Y si no recolectaste la del fin de semana, pues Sigi te acaba de dar el código que te hará obtener la misma.
1: Exacto, para que juntes todo tu álbum por estación, porque además puedes armarlos de todas las estaciones. Uh-huh. Estamos, oye, por supuesto, Sabrosita, Stereo 100 y Los Beats.
0: Oye, por ahí la terminación 5763 nos dice, ¿ya cuántas estampas llevamos? Ay, no, espérate, yo también ya perdí la cuenta, pero si ya le estamos llenando el álbum también.
1: Ya llevamos un buen, de hecho estamos esperando la tuya.
0: Ajá.
1: A ver en qué momento sale, ¿cuál es la de hoy, Tania, es genérica, es de ambiente, es de algún locutor?
0: Es creo que de una jugada.
1: Dania, uh-huh,
0: es
1: jugada.
0: De una jugada. Órale, exactamente. Entonces, bueno, ¿cuál será? Ve, checa el código en nuestra cuenta de X, canjéala y ya nos dices que ya la tienes.
1: Bien, entonces, oye, y aprovechando, pues vamos a dar el tip para los conductores el día de hoy. Hay uno que la verdad a mí me sorprendió y es el artículo 54 del Reglamento de Tránsito de la Ciudad, uh-huh, de México. Fíjate que no les llaman choques, oficialmente se llaman incidentes.
0: Ok.
1: Entonces, bueno, si hay un incidente de tráfico y todos los vehículos están en condiciones de circular, si ninguno de los conductores presenta síntomas de estar bajo el efecto de sustancias o drogas y no hubiera daños en bienes públicos, invariablemente, es decir, no hay vuelta de hoja, uh-huh, tienes que mover tu coche para liberar el tránsito en las vías afectadas a fin de no obstruir la circulación. No pasa absolutamente nada. Tomas foto, tomas video, uh-huh, y se mueven si todos los vehículos están en condiciones de circular y si no hay pues algún conductor, ¿verdad?, bajo efectos de alcohol, drogas, sustancias, etcétera.
0: Mira, eso deberíamos de aprender porque luego es el carril de medio o de alta de,
1: exacto,
0: viaducto y solo se dieron el famoso besito.
1: Exacto.
0: Y nos hacen un trafical terrible.
1: Ese. Y el artículo 54 no solamente te dice que no pasa nada, sino que te tienes que mover, uh-huh, porque si no, sí hay sanción en algunos casos por estar obstruyendo el tráfico.
0: Ya ven, siempre es bueno conocer lo que dice nuestro reglamento de tránsito en el tip del conductor.
1: Idealmente, 8 de la mañana ya con 52 minutos, vamos a regresar con lo viral, con Dan Sánchez y mucho más en Oye.
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0: Mucha empatía al volante, tenemos una fuga de agua y por tanto está afectada la circulación en la calle de Monterrey a la altura de Eje 3 Sur en la alcaldía Cuauhtémoc. Las alternativas: avenida Cuauhtémoc y calle Tehuantepec.
1: Cerrada la circulación de James Sullivan, como lo habíamos anunciado, entre Gavino Barreda e Ignacio Manuel Altamirano en la alcaldía Cuauhtémoc por manifestantes. Las alternativas son Insurgentes y Circuito Interior Melchor Ocampo.
0: Se reporta un vehículo abandonado, así casual, sobre las laterales de Periférico a la altura de la Fuente de Petróleos con dirección a Prado Norte. Y como pues literal no hay nadie, está pues estorbando, así que considéralo.
1: Y mira nada más, el día de hoy, primer día en muchas semanas en que no hay una sola afectación al sistema del Metrobús. Así que bueno, pues a disfrutar el día de hoy.
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2: 8:59.
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4: 9:05, última hora de este regaderazo de inicio de semana. Ya. Y hay mucho video viral, mucho video jocoso. Harto y para chisme. Eso, Dan Sánchez ya llegó con nosotros.
5: Hola, ¿cómo están? Muy buenos días.
6: Bien.
5: Muy bien, con mucho contenido y siento que cosas muy virales de todo el fin de semana y de toda la semana.
4: Yo nada más espero que los videos virales de nuestro karaoke no los vayas a comentar, ¿eh? Espérate tantito.
5: De hecho, sí tengo unos cuantos videos, igual los puedo
4: programar
5: para la próxima semana. Bueno, para el siguiente colaboración que voy a tener, el siguiente día les voy a traer los videos para que escuchen los audios.
4: Ay, Dios mío.
5: Porque tengo videos.
6: No es necesario.
5: Tengo videos de Aura Ramírez, de Tania, Opaquín, o sea, de JD Robles, de Jimena Lucrecia.
6: Esto es una extorsión al aire. O sea, lana para que no salga.
5: Estoy diciendo que los voy a preparar para traer.
6: Tienes que pedir la autorización de cada
4: persona. Si nos va a ser virales y vamos a tener mucho like, mucho view, mucho compartición, órale, va.
5: Esperemos que sí. Pero bueno, empezamos con el primer video viral, sabemos que estamos en la fiesta del fútbol y que en cada ciudad, Guadalajara, Monterrey y Ciudad de México, tenemos nuestros respectivos fanfest. Cada vez los mexicanos hacemos más cosas para entretenernos. O más peligrosas, no sé cómo verlo.
6: Creativos.
5: Pero justamente en esta ocasión fue en Guadalajara. Hicieron una, como un puente de vasos. Todos vasos de esos de plástico.
6: De los grandes, como de
4: donde te echan la bebida.
6: De alitro. Y juntaron, ¿qué te gusta?
5: No,
6: 500.
5: No, pues sí, son demasiados. Son demasiados.
6: Muchísimos.
5: Hicieron un puente y no solo fue el puente. O sea, para la primer propósito de este puente era aventar a la gente y empezaron a aventar a la gente. Ahorita se está haciendo viral también esos videos de quiere volar.
4: Sí.
5: Justamente es algo parecido.
6: Suena raro puente, pero digamos que se hizo una especie como de...
5: Es un arco.
4: Como una barra, háganme
6: una barra.
4: Como para tratar de pasar el limbo, pero en lugar de que sea por abajo, vuelan literal a la gente encima de los vasos.
6: Exacto.
5: Justamente, entonces creo que ha habido bastantes accidentes en otros fanfests por ese tipo de casos.
4: Oye, pues ¿qué se puede
6: escalabrar? Es una tontería aventar a las personas y depender de borrachos para que te carguen o que te atrapen.
4: Sí, no está.
5: Justamente me tocó ver algo parecido ahorita en El Ángel, que estaban aventando a gente de esas de quiere volar, y una de esas como que no agarraron bien a la chava.
6: Exacto.
5: Y la chava se fue y cayó como que entre con la pierna y la cabeza.
6: Sí, no.
5: Estás bien, pero después de haberla aventado,
6: no hay manera. Sí, no. ¿Y crees que alguien se va a hacer responsable?
5: No,
4: y amigos,
5: claramente.
4: Recuérdense que con un mal golpe que se den,
6: adiós.
4: Ya no la cuentan,
6: sí,
4: ¿eh?
6: Sí.
4: Y ya no es del jijiji, jajaja, bye.
6: Parálisis, daño cerebral. Sí, no.
5: Sí, para tener más cuidado, está padre que tengamos el ambiente al 100% de quiere volar, hacer cosas divertidas, pero igual tenemos que cuidarnos y cuidar a las otras personas, porque muchas veces no se van a hacer responsable. Pero bueno, cambiando de tema, justamente hablando otra vez de la fiesta del fútbol, se hizo un video viral justamente de Antonella, la esposa de Messi, con sus hijos, Thiago, y justamente sus dos hijos estaban ahí juntos, estaban en el palco todos felices y contentos viendo el partido, y en una de esas llega corriendo Thiago con Mateo, que es el chiquito, llegaron corriendo, peleándose, y en una de esas Antonella nada más se les queda viendo como de tranquilos, sonriendo, como sabiendo que la están grabando en cualquier momento, sonriendo y separándolos a los niños, y luego los niños como que no se querían separar, entonces como que se mete y se sale de la toma de la cámara justamente y empieza a sonreír y como que sí los separa.
4: Creo que todos hemos vivido ese momento en el cual mamá voltea y entre sonrisa y no te estoy diciendo que te calles y que te portes bien, mientras
6: no
4: tanto
6: corran en el palco,
4: mientras tanto el pellizco en el brazo y tú
6: Oye, ¿qué edades tienen los chamacos más o menos, sabes?
5: Como 12 y 10 años.
6: Ok, o sea, están casi de la altura de su papá.
5: No, están muy altos y aparte...
4: ¡Hola!
6: ¿Qué le dicen la pulga?
5: Pero aparte sí, los niños son muy fanáticos del fútbol. Y son muy buenos.
4: Ok.
5: Entonces, esperemos que no vuelva a pasar el día de hoy que hay partido justamente de Argentina.
6: ¿Sí?
5: En esta ocasión, a las 10 de la mañana es el partido.
6: Órale,
5: entonces,
6: chavacos.
5: A ver si no les va a tocar en esta ocasión. Pero por otro lado, ayer fue el partido de Uruguay y Cabo Verde.
6: Sí, claro.
5: Justamente se hizo el video viral de la mamá, bueno, del portero que dice que su mamá no podía viajar. ayer ya se encontraba sí. su mamá en el estadio. Pero en esta ocasión se trataba de las aficionados que se encontraban viendo el partido. Eran aficionados de Uruguay que estaban disfrutando y iban ganando 2-1.
6: ¡Claro!
5: Justamente. Y en una de esas, el hombre empieza a sacar el anillo, le empieza a...
4: Hacer la propuesta.
5: A pedir.
6: ¡Ay, ay, ay!
5: Ajá, el bebé lo trae cargando el papá, entonces le está dando el anillo y en una de esas se escucha gol, pero el
6: sí,
5: gol
6: ya se oyó.
5: No era de Uruguay, el gol era de Cabo Verde.
4: Entonces los distrajo por estar en la pedida de mano.
5: Justamente, entonces en esto no fue como mucha felicidad porque empataron.
6: Se les arruinó la fiesta.
5: Empataron justamente, ajá. Se les arruinó la fiesta, pero esperemos que tengan un buen matrimonio y si se puedan casar.
4: Pues sí, ojalá.
6: Y habrá empates, habrá victorias y derrotas, así exacto. es esto en la vida.
4: Mira, mientras no haya penaltis, todo está bien.
6: Penales, justamente. Que lo lleven al penal.
5: Y por otro lado, otro video viral que se está haciendo el día de ayer también fue el partido de Inglaterra, si no mal recuerdo. No sé si han visto esta serie viral que se está haciendo, la de Off Campus, de Prime Video.
4: No.
5: Bueno, se está haciendo ajá. viral y en esta ocasión fueron los actores a presenciar justamente este partido de la fiesta del fútbol. Uh-huh. Y adivinen a quién eligió uno de sus actores principales como campeón de la fiesta del fútbol.
4: ¿A quién?
5: México.
6: ¿A poco?
4: ¡Ándale!
5: México. Exactamente,
4: bien.
5: Todos los fans se quedaron
6: estaba
5: como
6: borracho.
5: ¿De qué?
6: Sí.
5: No, de hecho fue en la previa del fútbol, del partido.
6: Okay.
5: Le preguntaron, ¿cuál es tu pronóstico que gane la fiesta del fútbol? Y él dice, ¿seguro?
4: Ajá, México.
5: México. Entonces todas las fans están como locas porque dicen, entonces sí sabe quién es México.
6: Sí, pero no sabe de fútbol.
5: Exactamente.
4: Quiso quedar bien, dice, si apoyan tanto a exacto. los actores, actrices, a los cantantes, México, por supuesto,
6: seguro,
4: claro.
6: Que gane.
5: Y para ir cerrando justamente con un video viral, Shakira está obviamente en su gira por Estados Unidos.
6: Ah, sí, sí.
5: Y hubo un... Todos sabemos esos casos de los aficionados
6: incidente.
5: Que se suben al escenario y quieren agarrarlos. Obviamente sí. en esta ocasión no alcanzaron sí. ni a tocar a Shakira.
6: Casi, pero lo
4: tenían. Las bailarines son los que lo
5: sí,
4: echan para atrás.
5: Pero lo avientan sí. de una forma bueno. un poco agresiva, diría yo. Pero es que también... La efusividad de los fans luego es demasiada.
4: Sí, luego está
6: lo que sí es que no es chamba de un bailarín tener que bajar a una persona, o sea, es chamba de seguridad.
4: Yo creo que sabes que, mira, ahí se dan sí. cuenta, el de seguridad no
6: lo
4: puede con él.
6: Ajá,
5: como que
4: ajá,
5: no
4: sí. lo alcanza.
6: Pero ¿cómo puede ser que tu seguridad no pueda con,
4: híjole.
6: No?
4: No, para empezar que, con el guardia de seguridad se ve robusto.
6: Sí, sí claro.
4: Para empezar que
6: ¿y
4: lo,
6: el chavo no?
4: que lo pueda esquivar para medio treparse, esa es la primera.
6: Exactamente.
5: Sí, justamente, y se ve como los bailarines como entre cuatro
6: sí,
5: o cinco mira, bailarines.
6: Pero además la mayoría son mujeres.
4: Pero, ajá, y ya viste que más bien son como dos de seguridad.
6: Sí.
5: ¿Qué? Pero sí, no pueden bajarlo.
4: Sí, mira, el de la gorra.
5: Ajá, no pueden bajarlo y justamente al final se escucha
6: a Shakira sí.
5: diciéndole, ¿estás bien?
4: Ajá.
5: Ya déjenlo en paz. O sea, como ya. Pero
6: sí,
5: también...
6: Pero, obvio, ella como la artista está perfecto en su papel, pero los que sí fallaron gacho fueron
4: sí, los de seguridad.
5: No, y también los bailarines, para arriesgarse a ese tipo de
6: sí,
5: cosas.
6: Sí, ellas no deberían de haberse involucrado.
5: Cualquier cosa se pudieran haber lastimado, un rasguño, un golpe, lo que
6: el
5: sea del pan.
6: El tipo estaba
4: qué
6: fuera de lugar.
4: Cosa.
5: Exactamente, pero por otro lado, nada más para que me sigan en mis redes sociales,
4: ajá.
5: como Dani aquí en bajo 12 María.
6: Ajá.
5: para que me sigan y no se pierdan todo el contenido y todas las tendencias.
4: Extraordinario, Dani María. Muchas gracias con lo más viral a las 9:14.
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1: 9:19 en la regadera de hoy, 89.7. Y bueno, pues muchas gracias a quienes están con nosotros al tope del rendimiento, siguiéndonos en Instagram, arroba hoy 89.7 FM.
2: Ya subimos nuestro TikTok, nuestro reel, nuestra graciosada del día de hoy.
1: Nuestra escena, nuestro capítulo.
2: Exactamente, ahí lo puedes encontrar, le puedes dar corazoncito, dejar algún comentario, compartirlo, hacerle el día a alguien. Y pues bueno, de manera particular, arroba la pelirroja de la radio.
1: Y de a mí me puedes seguir como arroba soy y latina, DDD2Z y latina. Y bueno, pues seguimos felices de la vida porque sigue la fiesta en México y por supuesto vamos a tener también conciertos, eso no deja de haber.
2: Así es, sábado 18 de julio, nos vemos en el estadio GNP Seguros, con bota, sombrero.
1: Eso.
2: Y bien firme.
1: Ok. Grupo Firme se presenta justamente en el GNP 18 de julio. Vamos a participar por Instagram y también por WhatsApp. Ok. Cántanos el siguiente verso. El verso dice así. ¿Esta también está incluida en el verso?
2: Sí, creo que sí.
1: Órale. Dice, te juro que ya no te quiero ver. Si de todos lados ya te bloqueé. No sé cómo sigues pensando que me tienes a tus pies.
2: ¿Te sabes?
1: Ah, caray.
2: El coro, ¿te sabes el verso de esa canción? Bueno, pues vale tanto a nuestra cabina 55 51 66 31 89, como al WhatsApp 55 25 38 32 29.
1: Pero la tienes que cantar, ¿eh? La tienes que cantar.
2: Échale.
1: Te juro que ya no te quiero ver. 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
2: Canta esta canción con nosotros y estarás participando para ver a Grupo Firme el sábado 18 de julio en el estadio GNP Seguros.
1: Ahí está, a ver, chéquele por favor. Ahí está Daniela ya inmediatamente revisando. ¿Sí? A ver, vamos a escuchar a la terminación 6298. Esperamos que no hayas ganado nada en los últimos tres meses.
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2: ¡Eso!
1: ¡Órale!
3: Ya, supérame, porque yo ya te olvidé.
4: ¿Qué es? Me gustaría ganar los boletos.
2: ¡Eso! Pues esos boletos ya son tuyos.
1: Exactamente, si no has ganado en los últimos tres meses, vas a ser la dueña de ese par de boletuquis. 18 de julio, Estadio GNP Seguros.
2: Estos accesos para Grupo Firme son de parte de La Regadera en hoy 89.7.
1: Y recuerda también portarte bien, hacer las cosas bonitas, porque tú también eres el anfitrión en esta fiesta del fútbol.
2: Así es, así que ten cuidado de estos puentes voladores. Ajá. Y no sé qué cosa, cuidémonos todos.
1: Exacto, 9:22 en Oye.
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0: 34 minutos fue algo de Somber en la regadera en hoy 89.7. Y hace ratito lo platicábamos que en esta fiesta del fútbol el anfitrión eres tú. Y tenemos muchísimas formas justo de ser un buen anfitrión.
1: Exactamente, una de ellas, por ejemplo, simplemente recibir a la banda con una sonrisa. El hola, buenos días, ¿qué onda, cómo estás? ¿En qué te puedo ayudar? ¿Eres turista?
0: Uh-huh.
1: ¿No? Igual hasta entre nosotros no es nada malo saludarnos y darnos los buenos días y sonreír, ¿no?
0: Exactamente. Pues bueno, justo la imagen que los visitantes se lleven de nosotros va a durar toda la vida. Así que una buena experiencia puede convertir a un turista a que sea un futuro visitante y que se traiga más banda para conocer el país.
1: Oye, vamos a desayunar, ¿no? A algún lado. Oye, estás en el partido, los ves mañana en alguno de los fests, ¿no? El miércoles. Ya fueron a desayunar a tal lugar, vayan ahí, están buenos los precios, ajá, no les van a ver la cara, ¿no?
0: Exacto.
1: Zonas que evitar para que no les roben.
0: Lo que dices me suena mucho a la hospitalidad que tenemos los mexicanos 100%. Y que definitivamente es una de nuestras mayores fortalezas y virtudes, así que hoy es momento de reforzarla y de lucirla.
1: Exactamente. También hay muchos visitantes que seguramente te das cuenta cuando andan medio perdidos, ¿no? Ya sabes, viendo el celular, volteando de un lado para otro. Uh-huh. Ahí irás, oye, ¿te ayudo en algo? ¿Puedo ayudar? Practica tus idiomas.
0: Exacto, y era lo que te iba a decir, a lo mejor a veces no necesitamos ser bilingües, trilingües, nah. Hay algunas frases que nos ayudan, la tecnología hoy puede hacer traducciones en tiempo real, o entre el, ¿cómo voy para allá? Y tú
1: exacto.
0: Le dices, pues vente para acá, así de fácil.
1: El símbolo internacional de comida,
0: comida
1: y de bebida.
0: Claro, del baño.
1: ¿Tú quieres comer? Exacto, sí.
0: Ya sé.
1: One or two.
0: Exacto. Así que pues justo eso, recuerda que el anfitrión en esta fiesta futbolera eres tú. 9:36 a.m. Ay, se me va. ¿Qué se le va a Leo Larregui?
1: A veces también se le va el avión.
0: Exacto, la cabra al monte. Te queremos, León. ¿Por qué?

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2: 9 de la mañana ya con 40 minutos aquí en la regadera de Oye 89.7 y así como lo anunciamos desde súper tempranito, llega nada más y nada menos con nosotros a la cabina actriz. Cantante, directora de... Es nada más y nada menos que... ¡Samantha Acuña! ¡Hola, Samantha!
3: ¡Hola, hola! ¡Ay, qué emoción estar aquí! Les estaba diciendo que qué buena vibra se siente en esta cabina, ¿eh? Se siente una vibra...
2: ¿Desde que entraste?
3: Padrísima.
2: ¿Por qué antes?
3: Así. Se estaba sintiendo raro.
4: Fue como de 3, 2, 1, ya viene Samantha. ¡Ay, hola!
3: No es cierto. No, se siente un buen rollo aquí, ¿eh? Un buen rollo y eso está padre. Muchas gracias, qué emoción estar acá.
4: Igualmente, de emoción tenerte con nosotros y, bueno, platicarnos de el hitazo que ha sido desde la temporada número 1, Rosario Tijeras, pero sobre todo contigo y Rubí.
3: Ay, sí, es muy loco. Yo creo que es algo que todavía, siempre empiezo con eso, digo, se me hace muy loco. O sea, yo todavía no lo entiendo, creo que tanto con mi cabeza. O sea, como que lo veo y entiendo el fandom y entiendo el impacto que tiene, pero de repente es como, no, espérate, ¿qué? O sea, ¿cómo? Después de tantos años esto sigue siendo un hitazo y sigue siendo algo tan importante para la gente y sobre todo ahora con esta quinta temporada veo cómo en verdad la gente se mete a la historia, pero muchísimo, o sea, la vive y se enojan contigo y, o sea, es...
2: Como te gustaría que siempre fuera,
3: por
2: ¿no?
3: Por supuesto, o sea, creo es la primera vez que tengo como este acercamiento a algo tan, tan fuerte.
4: De tan impactante.
3: De tanto impacto. Uh-huh.
2: ¿Tú de qué has sido fan así meterte?
3: De meterme cañón.
2: Sí. ¿De qué serio?
3: A ver, ahorita me brincó rapidísimo, pues Harry Potter, creo. Okay. O sea, yo creo que siempre fui muy fan de Harry Potter y sí, de estas veces que lloras, te enojas, le gritas a la pantalla y te dan ganas de escribirle a la persona y decirle, oye, ¿qué te pasó? O sea, ¿por qué? Pero, ¿por qué haces eso?
4: Qué eso a mí siempre se me es el reflejo de que entonces el actor, la actriz lo está haciendo extraordinario, está haciendo que la gente se enganche con su papel y genere estas reacciones. Y creo que Rosario Tijeras justo lo ha hecho en todo momento con todos los personajes y lo que me gusta es que como que cada personaje va teniendo un momento súper importante en la temporada.
3: Completamente, completamente. Y sí, definitivo, siento que, bueno, yo creo que he pasado por momentos en los que digo, ay, no, es que sí quiero que me quieran, pero después es como, no, okay, ya entendí que no, o sea, ya entendí que mi papel en este es la villana y como villana la gente no le caes bien, entonces como que ya me voy más al rollo a eso de, pues entonces hice un buen papel, entonces claro, está muy bien, entonces como que más bien me está dando este impulso a, pues hay que ser mejor, hay que dar mejor, si se llegan a hacer otras temporadas o otros proyectos, pues seguir dando lo mejor de mí, porque entonces algo se está generando que como que siento que voy por un buen camino.
2: El spin-off de Rubí.
3: El spin-off, estaría muy bien, estaría genial, así. Por favor, escuchen.
2: Oye, hablando de Rubí, a ver, o sea, tú para cuando llegas al proyecto, ¿ya conocías todo el concepto de Rosario Tijeras y sabías a qué ibas?
3: No, la verdad que no. Yo ubicaba a Bárbara por Instagram. Uh-huh. O sea, yo ya la seguía por todo el rollo que subió en pandemia del ejercicio y todo eso. Uh-huh. Yo la empecé a seguir por eso. Sabía que había hecho Rosario Tijeras, pero yo no la había visto. Uh-huh. Hasta que me mandaron el casting, yo dije, okay, como que algo... Siento que los actores de repente tenemos algo que sentimos como de esto puede ser que me quede. Uh-huh. Hay algo, hay una sensación. Y como que de ahí dije, chequé, son varios capítulos, varias temporadas, pues vamos a guacharlo porque sí, creo que es importante. Y ahí lo empecé a ver y pues ya me fui adentrando en el mundo Rosario Tijeras. Y pues desde la cuarta temporada también creo que algo que fue muy amigable y muy bueno para mí es que tanto Bárbara como la producción siento que me abrieron mucho las puertas a meterme a ese mundo. O sea, como que no fue algo ni hostigante, ni como mala onda, ni como, pues, a ver, tú investigale y ve que... Ah, no, okay. O sea, como que Bárbara también siempre fue mucho de... A ver, si no te la has podido ver completa porque ya empezamos a grabar, chécate este capítulo, chécate este. Es importante que sepas esto, Entonces, como que siempre fui muy acogida y eso creo que ayudó también a que pudiera yo entrar a este mundo mucho más suavecito. Entonces, eso es lindo, sí.
4: Es una serie dura. durísima. En cuanto a toda la coreografía que tienen que hacer, el sube y baja, las armas, los coches, las peleas, y pero también a nivel psicológico con la carga que tienen los personajes. ¿Cómo te preparaste para
3: eso? Es durísimo. Yo siempre digo que vivir Rosario Tijeras es muy emocionante, pero también es muy agotador.
4: Sí, claro.
3: Y Bárbara lo repite 50,000 veces. O sea, es agotador porque es tanta la historia y es tanta... tanto el dolor, tanto la violencia, tanto lo físico, que es agotador. Y yo algo que como que me he cachado es que también desde esta actriz que quiero ser y que quiero contar la verdad, el contar la verdad también involucra que yo me meta mucho más en el personaje. Entonces, pues hay muchas cosas que suceden también dentro de eso, cosas que físicamente suceden, porque yo siempre digo, tu cuerpo no sabe que no te están pasando esas cosas.
4: Claro.
3: Tú solo mandas una señal de que se acaba de morir tu pareja o lo que sea, pero pues tu cuerpo no sabe si es verdad o no es verdad. Tú solo lo estás contando. Entonces, el cuerpo lo resiente. Yo tardo un ratito en como, o sea, yo siento que me tardé como un mes después de terminar de grabar en un poco entender y regresar a mi vida, como de okay, porque aparte son 4 meses de estar full ahí, porque se graba diario, porque se graban 8 horas, 12 horas diarias. Entonces vives a Rosario Tijeras ahí y tu vida siento que la pausas un poco. Y entonces regresar otra vez como a Samantha y a que es mi vida es extraño. Como que eso es algo que también es medio nuevo para mí. Entonces tratando de también entenderlo y saber lidiar con ello para que tampoco tú como actriz te pierdas y te quedes en un lugar que ni siquiera es tuyo.
5: Oye, pregunta, es nada más si se puede, ¿eh? ¿Podríamos platicar tantito con Rubí?
3: Ay, a ver, okay.
5: ¿Sí?
3: Qué fuerte.
5: Sí, okay. Hay chance de pues a ver, Rubí, ¿a ti qué te motiva? ¿Qué quieres?
3: Yo quiero sentirme amada, yo quiero sentir que valgo en esta vida, yo quiero sentir que las personas que están a mi alrededor quieren estar conmigo y que sepan que yo quiero estar con ellos. Quiero que mi mamá desaparezca, quiero que mi papá desaparezca, porque ya no quiero que me duela nada de lo que ellos me causaron. Y hasta cierto punto me gustaría pues irme de aquí, porque ya no es demasiado el dolor que tengo y que siento, y yo ya a veces ya no quiero estar aquí. ¡Qué fuerte! Sí.
5: Gracias, Rubí.
3: Exacto.
5: Que te vaya muy bien.
4: Sí, nos quedamos 3 segundos en silencio para que Samantha salga de personaje.
5: Exacto.
4: Y regresa.
3: Ay, qué
4: a su
3: loco,
4: centro.
3: Amigas.
5: Gracias,
3: qué loco,
5: Samantha.
4: Sí. Era lo que platicábamos ahorita, que la carga emocional de las personas y los personajes es muy fuerte. Rosario Tijeras empieza en realidad por una violación, entonces de ahí empieza a agarrar, viviendo en barrios muy pesados, con banda muy pesada, entonces todo lo que gira alrededor de ella siempre tiene esta carga emocional.
3: Completamente. Y aparte también algo que es muy real, siempre lo decimos, a veces la realidad supera la ficción.
5: Sí.
3: Todo lo que cuenta Rosario Tijeras, si todo lo vemos un poquito más profundo, es fuerte porque eso está allá afuera. Y también desde esa empatía un poco abordar a los personajes, creo yo.
5: Así Samantha, es. Bueno, vamos a... Exacto, distendernos, toma esto, ¿sabes qué es?
3: Para jugar ping-pong.
5: Es correcto, exacto, porque vamos a hacer un ping-pong con
3: Samantha.
5: Exactamente.
4: ¿Escena de acción física o drama intenso?
3: ¿Escena de acción física o drama intenso? ¿De Rosario?
5: No, ajá, no, de ti.
4: ¿Cuál
5: ti,
4: prefieres?
5: ¿Qué prefieres como actriz?
4: Ajá, ¿qué prefieres
3: ¿escena de acción? Okay.
4: Ajá, o drama intenso.
3: Uf. Drama intenso.
5: Ok. ¿Hacerle caso a la cabeza o al corazón?
3: Ay, al corazón.
4: ¿Tu mentira favorita?
3: Ya casi salgo.
4: Ay, te me estás metiendo a bañar.
5: Muy bien. ¿Rubí es una víctima o es una villana?
3: Es una víctima.
5: Ah.
4: ¿Qué consejo le darías a tu personaje?
3: Que el dolor que siente no se quita haciendo más dolor allá afuera, que no porque vea a los otros sufrir, su dolor va a ser menos, o su sufrimiento va a ser menos.
5: Okay. ¿Un olor que te regrese a tu infancia.
3: Okay, a mí me encanta el olor de la mantequilla con la cebolla en el aceite, que empiezan, hacen un olorcito que me recuerda a cocina, me recuerda a casita, a papacho.
4: Sí,
5: es
3: uno de mis olores favoritos.
4: Rosario Tijeras para mí es
3: una locura.
5: ¿Tú tienes amuletos en el set?
3: Tengo amuletos, sí, tengo un péndulo. Sí, tengo un péndulo que no solo es de, o sea, como que del set, es también para mí, es para regresar a mí, para poder conectar conmigo y como que no se me olvide que soy yo.
4: Ajá.
3: Soy Samantha.
4: Wow. Como en las sesiones, ¿no? De

0: Y entonces, yo soy EG, a mí me puedes seguir como arroba soy I, latina, DDD2Z y latina.
1: A mí me sigues como arroba la pelirroja de la radio.
0: Bye.
1: Adiós, hasta mañana.
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1: Con mucho cuidado y empatía al volante porque tenemos una volcadura y reducción de carriles en la autopista México-Cuernavaca a la altura del kilómetro 51 con dirección a la Ciudad de México.
0: Te vas a encontrar un vehículo detenido en la autopista urbana sur a la altura de Luis Cabrera en dirección San Jerónimo. Ya se está enviando apoyo.
1: Y recuerda, si el último número de tus placas es 9 o 0, engomado color azul, tu vehículo debe verificarse antes del 30 de junio.
0: También hay un dispositivo de seguridad de la Secretaría de Seguridad que se está realizando sobre Avenida Chapultepec a la altura de Avenida Cuauhtémoc en la Alcaldía Cuauhtémoc.
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1: 9:59.
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2: Mucho gusto.
3: ¡Ay, qué fabulosa!
4: ¿Les digo algo? Le dije a Chava, Chava, es que no escucho. No me había dado cuenta que ya estaba la canción porque estaban los audífonos, las bocinas apagadas, pero ya llegamos.

¿Sí se saben esta canción? Obvio sí. Caliente. Suave. Amigos, Daniela, ¿cómo no? ¿Cuántos años tienes, Dani? ¿25? Daniela, ¿nunca viste High School Musical? Y no te... No. Siento que mi generación, o sea, los de 30 seguramente, obviamente están ubicando estas. Por favor, manifiéstense en el WhatsApp 55 25 38 32 29 y díganme si confirman que aman esta canción y que la conocen. Si no, me retracto de lo que digo. Según yo, mucha gente ubica esta canción, por favor, ¿eh? Imagínense que yo iba como en quinto de primaria o sexto y me ponía a buscar en, pues en aquellos tiempos así, videos que me mostraran la coreografía de esta canción. Claro, buenos días por la mañana, 10 con un minuto en hoy 89.7. Y les quiero compartir algo importante para hoy, amigos. Tenemos mucho, mucho de qué platicar. Cosas que igual y no sabías del día de hoy. ¿Qué partidos tenemos el día de hoy? Pero que también, tengo boletos para Enjambre y boletos para Disney on Ice. Así que de una, vayan mandando mensajito. ¿Para qué quieren boleto? Y les digo en un ratito más cómo participan por esto. Que esto, que el otro. Buenos días por la mañana. Chava se encuentra en los controles. Daniel está en los teléfonos. Gio sigue con nosotros. Y bueno, yo te doy la más cordial bienvenida. ¿Qué te sirvo? Hoy queremos un licuado, Chava, un licuado de chocolate, por favor. ¿Estamos listos? Es un esquimo. Un esquimo para todos. A ver, me dicen aquí, Aura. Yo nunca la había escuchado, pero sí está bien padre. Se llama Bob to the Top. Antes de confirmar tu canción, mejor saca el café, Aura. Es verdad, un cafecito, por favor. ¿Para quién me escribió aquí? A ver, es que sí, es lunes. Alfredo. Alfredo necesita urgentemente un café. Y yo sé que muchos de ustedes también, pero bueno, tenemos mucho de qué platicar y mucha energía. Muy arriba, así que sin más por el momento comenzamos, ¿no? ¿Ya estamos listos? Ok, Chava, dale, tú dale. Esta canción es de Taylor Swift, se llama Opalite.

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1: Oye, son las 10:10.

0: Oye, esta canción es de Martin Garrix y Ed Sheeran, se llama Repeat It en Hoy 89, Repeat It, en Hoy 89.7, 10 de la mañana con 13 minutos. Yo soy Aura Ramírez, es lunes, inicio de semana, ¿cómo le va? ¿Cómo le va a usted? ¿Acaso quiere un cafecito? Ok, un americano para todos, mi chava, doble carga, porque a veces los lunes lo ameritan. Me dicen, buenos días Aura, yo quiero boletos para Disney on Ice, nunca he ido. Amigos, pilas, porque en un rato voy a hacer una trivia fácil para que te lleves estos boletos de Disney on Ice. Hola, buenos días, un Baileys o cómo se escriba. Saludos desde la República Hermana de Chalco. Atentamente, Jorge Plata. Ven, por ahí me chismearon que Jorge anda crudo. Amigos, ¿creen que sea como una cuestión de la fiesta del fútbol? Que uno en domingo dice, bueno, partidito con los amigos y una chevecita y luego otra y otra y otra y de pronto dices, no puede ser, mañana trabajo. ¿Les ha pasado? Yo siento que este ambiente futbolero un poco como que nos desajusta. Oli, Aura, bonito inicio de semana. Ya sabes que aquí siempre listos y felices de escucharte. Que tengas un grandioso y éxito de día, ¿eh? Yo nunca la había escuchado, la de Bab Bab to the Top, pero sí está bien genial, tengo 24. Es verdad, es que esta es la chaviza, no la ubican, no sé qué está pasando. A ver, soy Nat, por supuesto que sí conozco la canción. Yo conocí a mi esposo en un curso de comedia musical de High School Musical. Yo fui Gabriela y mi esposo era el profe de canto. ¡Uy! ¡Eso es todo! Oigan, tenemos datos para comenzar. Escuchen esto.
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0: Bueno, ahí les va, ¿eh? Un día como hoy es el Día Internacional del Volkswagen Escarabajo. ¿Alguien tiene un bochito? ¿Bocho amarillo? ¿Siguen aplicando el bocho amarillo? Yo sí, ¿eh? Yo sí veo un bocho amarillo, no importa que tengamos poquita confianza. Te voy a dar un golpe en el brazo, la verdad. Oye, también es día del futbolista argentino. Y todo el mundo gritó, Marado, Marado, nene, nene, nene, Marado, Marado. Bueno, un día como hoy, 22 de junio del 2011, se estrenaba la película Rápido y Furioso. La primera. Órale, órale, yo no conocía ni siquiera ese soundtrack de tan viejita que es. Oigan, un día como hoy, 22 de junio del 2018, se estrenaba la película Jurassic World. ¡Qué tiempos, eh! Oigan, un día como hoy, 22 de junio de 1949, nacía en Nueva Jersey la única, mismísima, inigualable Meryl Streep.

0: ¿Saben qué? Dicen que es la mejor actriz del siglo. ¿Y saben qué? No voy a cuestionar absolutamente nada. Tienen toda la razón. Un aplauso para Meryl Streep, de verdad. Sí, sí, sí, sí, sí. ¡Feliz cumpleaños! Bueno, oigan, déjenme nada más checo cuántos años cumple, o sea, cuántos años ya tiene ella. Tiene 77 años. Uh-huh. Oigan, y en otros datos, un día como hoy, 22 de junio de 1984, se estrenaba la película Karate Kid.
1: Encerar, mano derecha. Pulir, mano izquierda. Encerar, pulir. Inspirar por nariz. Expirar por boca. Encerar, pulir. No olvidar respirar. Muy importante. Encerar, pulir.
0: Ahí estuvo, encerar. Amigos. Épica escena. ¿De dónde del vienen cine?
2: Esos autos? Encerar.
1: Detroit. Pulir. Encerar. Pulir.
0: Ahí estuvo. Encerar. 10 de la mañana con 17 minutos en hoy 89.7. Ya se despertaron, es lunes. Ánimo, un café para todos. Cortesía de hoy 89.7. Y ahora Ramírez, claro. Aquí estamos.

0: No te despegues. 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
11: Diez con treinta y uno.

0: Buenos días, música de Olivia Rodrigo, Stupid Song, en Hoy 89.7. Yo soy Aura Ramírez y tú estás en Hoy 89.7, obviamente. Oye, quiero compartirte algo importante. Estamos por acá a través del 55 25 38 32 29 leyendo tus mensajes. Hola Aura, soy Pilar, a disfrutar la semana. Para mí un chai latte frío, saludos. ¿Ok? ¿Sale un chai? Para Pilar, por favorcito. Eso, lunes de bebida. Lunes de café ilimitado para todos. Sigan pidiendo, ven, hasta estamos cremando la leche para que salga delicioso. Bueno, oigan, ¿qué tenemos para el día de hoy? Primero que nada, ahí te va, primerito y muy importante. Se van boletos para Disney On Ice. ¿Qué es lo que tienes que hacer? Mándame nota de voz. Dándome tu reporte de tráfico. Autoyentes, esto va para ustedes. Sí, sí, sí. 55 25 38 32 29. Mándame tu nota de voz, dependiendo de dónde andes, y con tu reporte de tráfico. Ahorita los pasamos al aire y vamos a marcarle a alguno de ustedes, pero manden su nota de voz, ¿ok? Bueno, ahora sí, escuchen esto, ahí les va.
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0: Vamos con las actualizaciones de hoy. ¿Qué tenemos para hoy de partidos, oigan? A ver, a las 11 de la mañana, Argentina contra Austria. Yo le voy a Austria, ¿tú, chava? Argentina, Argentina. A las 3 de la tarde es Francia contra Irak. Yo le voy a Irak, ¿tú? A Francia. Bueno, 6 de la tarde, Noruega contra Senegal. Senegal yo, ¿tú? Senegal, perfecto, aguante Senegal. 9 de la noche, Jordania contra Argelia. Pues Argelia, ¿tú? Jordania, dice que mejor se duerme, chaval, a las 9 de la noche. Oigan, esas son las actualizaciones, todos los partidos son en Estados Unidos. Y pues ya veremos quién va ganando. ¿Vieron ayer el partido de Cabo Verde? No, aguante Cabo Verde, yo, fan. Hasta el final con Cabo Verde, ¿eh? 10 de la mañana con 43 minutos en Hoy 89.7. 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Bueno, cualquier cosa me escribes al 55 25 38 32 29. Vamos con música. Ese de 9.

0: hacia la zona de Calzaguadalupe.
1: Bien. Bien el reporte de tráfico, me encantó.
0: Saludos, ahora me gustaría participar para los boletos de Disney on Ice. Muchísimas gracias, Aura.
1: Oigan, les quiero decir algo. Mi interventor de los boletos me volteó a ver y me dijo, ¿sabes qué? Dale los accesos para Disney on Ice. Ella es Mariana. Mariana, un aplauso para ti, ¿eh? Mándame por WhatsApp tu nombre, correo y teléfono, ¿ok? Y ahorita te damos los datos para que también recojas tus accesos. Así de fácil, eres autoyente y te llevas boletos, cortesía de hoy 89.7. Muy bien, ahora sí. Vamos y volvemos. Esto es Hoy 89.7. Yo soy Aura Ramírez. En un rato vamos a tener entrevista con Nick, que viene desde Perú a platicarnos de su música y demás. Oigan, eso es todo. Pues bueno, sin más por el momento, regresamos.
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7: Ya son las 10:58.
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7: Buenos días, 11 de la mañana en punto, en Oye 89.7. Oigan, me dicen por acá, Aura. Ok, ya regalaste boletos para autoyentes de Disney On Ice. Pero ¿qué pasa con los que están en la oficina, amigos? Yo no me olvido de ustedes. Si tú estás en la oficina, de una vez mándame foto de tu cubículo, así de la oficina. Y ahorita te marco y participas por boletos de Disney On Ice o Enjambre. 55-25-38-32-29, en esta hora de qué vamos a platicar, oigan. ¿Tú sabías que la gente que vive en México verdaderamente es feliz, sí o no? Este fin de semana fue el Yellow Day, uno de los días más felices del año, según... Y por ahí lanzaron un estudio de, ¿en México en serio sí son felices o no? Ya te cuento en un ratito más, ¿ok? Viene Nick desde Perú a platicarnos de su canción que tiene todo que ver con el amor. Si hay enamorados en este chat, quédense. Y si no, igual, ¿eh? Igual aplica para que escuchen un poquito detrás de su música. Y bueno... vamos y volvemos, ¿no? Esto es Hoy 89.7 y comienzan a llegar fotos de sus cubículos y oficinas. Amo, amo, vámonos con música. Esta canción es de Bruno Mars. Se llama I Just Might. 11 en punto ya. Yo soy Aura Ramírez. ¿Qué te tomas? ¿Un café? ¿Un matcha? ¿Un cappuccino? ¿Qué te ofrezco? ¿Una vida juntos? No sé. Piénsalo, verdaderamente. Piénsalo, estás en Oye.

0: Buenos días por la mañana, 11 de la mañana con 3 minutos en hoy 89.7. Yo soy Aura Ramírez, es lunes, inicio de semana. Ay, pues siempre, siempre invitados en la cabina de hoy 89.7. Y siempre rolones y procesos creativos y muchas historias detrás de las canciones. Yo no estoy sola, estoy muy bien acompañada porque en este momento está Nick con nosotros en la cabina de hoy 89.7. ¿Cómo estás?
1: Hola, gracias por tenerme ahora. Un gusto reencontrarnos. Ahora estábamos hablando fuera del aire que ya nos habíamos conocido.
0: Exacto, en la feria escolar.
1: Correcto.
0: De hoy 89.7. Mm-hmm. Ahí estábamos.
1: Hace como 2 añitos ya, ¿no?
0: Sí, ya tiene un rato.
1: Un rato.
0: Ya sé. Bueno, Nick, ¿cómo estás? Yo te voy a contar algo. Antes de que empecemos con la charla y todo, siempre a mis invitados les ofrezco algo de tomar. Son bebidas invisibles porque la magia de la radio.
1: Ok, perfecto.
0: Pero a ver, en este momento, ¿qué se te antoja? ¿Qué te sirvo?
1: Siempre se me antoja una soda.
0: Soda.
1: Cero.
0: Soda cero, por favor. ¿Con hielos?
1: Sí. Con hielitos.
0: Hielitos. Órale, pues ya estamos.
1: ¡Ah, wow! Y yo muy fresquito,
0: claro,
1: sonó el hielo y todo.
0: Eso es todo. Muy bien. Ahora sí, con bebida en mano y toda la cosa, quiero preguntarte. O sea, lo tuyo es escribir canciones. ¿Es de verdad? O sea, el sentimiento. O sea, una chica sensible.
1: Muy sensible, con muchos sentimientos.
0: Sí. ¿Cómo es que nace tu segundo álbum de estudio, Enamorada?
1: Pues en ese momento de mi vida estaba muy enamorada de la vista que tenía enfrente, de mis elecciones, de la gente que me rodeaba. Creo que es bonito darte el permiso de hacer una pausa y darte cuenta que estás en el lugar que siempre has soñado estar, porque si no te la pasas todo el tiempo buscando como ese lugar de felicidad que es inalcanzable, ¿no? Como que nunca es suficiente. Entonces me di cuenta de eso, que estaba muy enamorada de las personas que tenía en mi vida, de mí, de mis elecciones, a dónde me estaban llevando esas elecciones también, y por eso le puse el disco Enamorada, porque estaba en ese, cuando lo escribía, estaba en ese momento de la vida.
0: Okay. Y ahora, ¿cómo es que, el proceso de escribir canciones, yo supongo que es un arte, o sea, que es como sacar de verdad todo tu lado vulnerable y ponerlo en canciones. ¿Cómo es que desde chiquita nació esta idea de escribir canciones? ¿Lo fuiste descubriendo conforme ibas creciendo? ¿Cómo fue?
1: La verdad es que siempre he sido creo que se me da fácil porque se me da fácil la vulnerabilidad. Como que no me cuesta ser vulnerable. Y tiene sus pros y sus contras. Obviamente creo que dentro de los pros está el estar tan conectada con el hacer canciones, con encontrar casa en eso. Sus contras de pronto es que siento mucho, entonces soy bastante sensible.
0: Sí.
1: Pero creo que la vulnerabilidad me ha llevado a lugares bastante hermosos y amo el proceso de poder crear y contar mis historias y que la gente conecte también con ellas.
0: Okay. Y ahorita que en este proceso de estar enamorada, ¿cómo es que describirías este álbum en cuestión como de colores o texturas o así, hablando desde tu perspectiva súper sensible?
1: El disco tiene muchos colores, hay mucho rosa, rojo, naranja, amarillo, azules. En los videos del disco lo pueden notar, hay varios colores, amarillo también. Y de texturas, creo que es una textura como suavecita, como una alfombra un poco peluda.
0: Okay.
1: Como que es divertida, pero también es suavecita.
0: Me encanta. Amigos de hoy 89.7, con nosotros Nick, que está justo en esta etapa de su segundo álbum de estudio llamado Enamorada. ¿Cómo es el proceso de estar enamorada y luego, tal vez, obviamente has sentido el corazón roto alguna vez?
1: No, muchísimas.
0: Muchísimas veces. ¿Cómo es que es el instructivo, tal vez, o el manual de supervivencia cuando tienes el corazón roto?
1: Cuando tienes el corazón roto, creo que toca dejarlo salir. Creo que lo más importante, es súper doloroso, pero creo que lo más importante es pasar por el proceso y llorar cuando tengas que llorar, extrañar cuando quieras extrañar, refugiarte en tus amigos, en lo que más te gusta hacer, y pasar tiempo contigo. Es bastante doloroso y uno a veces piensa que, uy, nunca más voy a poder amar como amé a esta persona, pero eso no es verdad. Eso no es verdad.
0: ¿Alguna
1: uno
0: vez
1: siempre
0: pensaste eso? Así como, no, yo nunca me voy a volver a enamorar así. Yo.
1: No. No, la verdad que no. La verdad que no, porque amo el amor y soy una enamorada del amor.
0: Okay.
1: Y soy una, como le dicen, hopeless romantic. O sea, yo sé que siempre que soy siempre una entregada al amor. Sí, lo doy todo y no me arrepiento. Ah. Y si no funciona, no pasa nada, vamos para adelante. Y no viene desde el optimismo, viene desde que de verdad amo el amor, entonces no me arrepiento de dar.
0: ¿Sabes también siendo? Y seguro allá afuera se van a identificar, porque es como muchas veces dices, es que no quiero sentir tanto porque me va a doler.
1: Claro.
0: O mejor me aguanto lo que siento,
1: sí,
0: porque qué tal que la otra persona no me corresponde. Por ejemplo, ¿qué claro. pasa si estás en esa situación?
1: La verdad es que tengo una canción en mi primer disco que se llama Va a Doler, y me pasa que aunque sepa que vaya a doler, igual le entro. Como que digo, bueno, de algo se aprenderá, ¿no?
0: Aquí hay un meme. México sí. Hay un meme que dice, el que tenga miedo de morir, que no nazca.
1: Sí, literal. O sea, igual ya. Si va a doler, igual voy, aprendo algo y pues salen canciones.
0: Uy, eso sí. Oye, hablando de tu tracklist, veo varias canciones, 10. Te voy a ir nombrando cada una y de cada una me vas a decir a lo mejor el lugar en donde la escribiste.
1: Okay.
0: O cómo era tu situación en la que estabas cuando escribiste las canciones.
1: Okay.
0: Okay. Así como contexto detrás de cada canción.
1: Perfecto.
0: Enamorada.
1: Enamorada estaba en Los Ángeles con Juan y Natalia en el estudio. Y era un día muy feliz, soleado. Tenía muchas ganas de hacer algo que pudiera bailar en el escenario.
0: Wow.
1: Y salí enamorada.
0: Enamorada. Dos, feliz por ti.
1: Feliz por ti, estaba con Ale Seger y Kobe Quintana. Wow. Acababa de recibir el voice note de una de mis mejores amigas contándome que se encontró a la nueva novia de mi ex.
0: No.
1: Y escribí feliz por ti.
0: Wow. Tres, mierda.
1: Mierda, estaba en España con grandes amigas. Llegué tarde a la sesión, estaba teniendo un día de M. Y estuvimos como 4 horas intentando escribir algo, no nos salió nada. Y dije, bueno, hay que escribir sobre tener un mal día.
0: Me encanta. Todo lo que haces para no acordarte de mí.
1: Esa canción, ¿dónde estaba? Estaba en Los Ángeles también. Ajá. Con Juan, mi productor. Estábamos estoqueando a la nueva novia de mi ex.
0: No.
1: Y vimos que era completamente distinta a mí. Tiene, hermosa es, todo bien con todos, no pasa nada. Es güera, ojo claro, muy distinta a mí. Y dijimos, bueno, hay que escribir sobre esto.
0: ¡Qué fuerte! Número 5, Pablo. ¿Quién es Pablo?
1: Pablo es un amigo imaginario. Pablo se escribió aquí en Ciudad de México, estaba con Leo Risi en el estudio hablando, y con Oliver también, que nos ayudó en la composición. Estábamos hablando de la vida, de cómo a veces es necesario tomar esta pausa y ver lo que te rodea para agradecer y darte cuenta que estás en el lugar que siempre soñaste estar. Estábamos haciendo chiste y nada, era un chiste muy tonto. Estábamos imaginándonos que había una cuarta persona en la sesión que se llamaba Pablo. Y tiene que escuchar la canción para entender por qué se llama Pablo.
0: 6, favorito.
1: Favorito, la escribí aquí en México con Raquel Sofía. Venía yo de comenzar a salir con alguien y estar muy enamorada. De haber pasado también una relación bastante tormentosa y darme cuenta que ya estaba un poco cansada de los fuegos artificiales y de
0: montaña rusa,
1: sí,
0: ¿no?
1: De la montaña rusa. Ya no quería eso, un amor tranquilo, y este amor se sentía de esa manera, así que escribí favorito.
0: Qué bonito, nos vamos a morir.
1: Nos vamos a morir. Estaba con Kobe aquí en Ciudad de México, en su casa. Kobe es una gran amiga, gran cantautora. Si no han escuchado su proyecto, por favor vayan, porque tiene música increíble. Estábamos con Kobe en su casa hablando de, literal, de, es un poco fuerte, pero estábamos hablando de la muerte, de cómo es importante tener la muerte cerca para que qué lástima que tengamos que tener la muerte cerca en conversaciones para darnos cuenta que la vida es muy corta.
0: Uh-huh.
1: Que al final del día, si algo no pasó, por algo no pasó, y si algo terminó, por algo terminó, y aquí estamos.
0: Amén. 8, te quiero.
1: Te quiero, también estaba con Kobe. Ella venía de estar en España, estaba súper jetlaqueada, con el horario invertido, y abrimos una cerveza y salió Te quiero.
0: Bien, 9, contorsionista.
1: Contorsionista.
0: Gran nombre, también.
1: Contorsionista, estaba también aquí en México, traía la idea de escribir una canción acerca de cómo durante muchos años de mi vida intenté adaptarme a lo que la gente quería de mí en vez de yo poner mis propios límites, y lo estaba hablando con Raquel, que también es una gran cantautora, con Raquel Sofía, y salió esta canción en su casa con la guitarra.
0: Qué bonito. Y 10, última canción.
1: Última canción. Esa estaba en España, recuerdo que, bueno, fun fact, el coro de esa canción me llegó en la ducha. Me estaba bañando y comencé a tararear na na na na na na con la melodía, y la tenía hace meses en el celular guardada, solo la melodía del coro. Y llegué a España a una sesión y dije, hey, tengo esta melodía. Okay. Y la escribí con Marina Reche, que la amamos, es una gran también cantautora española, y con dos amigos colombianos, Felipe y Alberto, que son los productores de la canción, junto con Juan. Y estuvimos ahí dándole vueltas a la idea, escribimos el coro primero, y eso es como esa canción que le quieres dedicar a tu ex, como esa es la última canción que voy a cantarte, es la última canción que te voy a dedicar.
0: Oigan, me encanta porque de verdad después de este repaso es como necesito escucharlo de pies a cabeza.
1: Es que no es porque sea mi disco, pero es un gran disco.
0: No es por nada, pero
1: no es por nada, pero está muy bueno.
0: Siento que justo eso, como el corazón por delante siempre.
1: Sí, ¿no? siempre. El que gana, el que ama nunca pierde.
0: Qué hermoso. Oye, y hablando de que eres una chica romantic style in the world, en la monarquía, ¿cómo? A ver, ¿qué película recomendaría Nick sobre enamoramiento?
1: Ay, sobre enamoramiento.
0: Siento que eres no... de chick flicks, ¿sí o no?
1: No, te fallo, ¿eh? O sea, de las típicas, sí, como The Notebook, y ajá, así, 100%. Hace poquito me vi Cómo perder un hombre en 10 días.
0: Wow, nunca la he visto y me la han recomendado.
1: Es
0: ¿sí?
1: buena, okay. Chick flick buena.
0: ¿Cuál es la clave para perder un hombre en 10 días?
1: No sé, amiga, no salgo con un hombre hace demasiado tiempo. No sabría decirte.
0: ¿Pero en la película?
1: Ah, en la película, bueno, es que tienen que verla, no la quiero spoilear. Tienen que verla, porque okay, al final termina muy bonita. O sea, tiene un happy ending.
0: Eso, me gusta. Y hablando justo de que es Semana Pride,
1: exacto,
0: quiero preguntarte, ¿qué preferiría Nick? ¿Abrir la marcha del orgullo o cerrarla?
1: Cerrarla.
0: ¿Con qué canción?
1: Con Enamorada.
0: ¿Con Enamorada?
1: Sí.
0: Ok. ¿Lady Gaga o Beyoncé?
1: Uf, yo soy más de Lady Gaga.
0: Lady Gaga. ¿Madonna o Cher?
1: Ay, no me gustó. Las amo a las dos, pero creo que Cher.
0: Eso. El himno LGBT que nunca falla.
1: I Born This Way de Lady Gaga. 100%.
0: Oye, ¿y qué villana de Disney crees que tiene más energía así como LGBT?
1: ¿Qué villana de Disney? Maléfica. Maléfica. Diría yo. Pero también siento que la Cenicienta era súper LGBT.
0: ¿En serio?
1: Sí, siento que la Cenicienta era. Y Ariel también.
0: ¿Qué se me hace? Sí, ¿qué canción es la que inmediatamente te hace así pararte a bailar y decir Pride? I'm Pride.
1: Pride. Ay, diría otra vez Born This Way de Lady, sí, Gaga. Yo lloro cuando escucho esa canción. Recuerdo la primera vez que la vi en vivo a Lady Gaga. Estaba yo en Los Ángeles, tenía 18 años y encontré un ticket así de que a $20 en la zona Z, silla 345.
0: Tocando el techo.
1: Sí, tocando el techo. Y es espectacular, esa canción me trae, no sé, como que me causa muchas cosas, wow, bonitas en el corazón.
0: Don't be a drag, just be a queen.
1: Exacto.
0: Exacto. Oye, Nick, quiero que nos digas, obvio, es que tengo que preguntarlo porque siento que muchas veces damos por hecho como tú vas por la vida, pues literal con tu bandera Pride y es como yo soy lo que soy y me encanta. Pero allá afuera seguramente hay alguien que en este momento está escuchando y dice, yo me identifico con lo que Nick siente, con lo que Nick escribe, con lo que... Y no me atrevo mucho como a soltarme o decirlo en voz alta. ¿Qué le dirías?
1: Que está bien, que cada quien tiene sus procesos también. Y es importante que cuando lo digas te sientas seguro, segura, segure, que estés en un ambiente seguro también. Porque a veces en la familia hay familias que aceptan, hay familias que no, hay amigos que sí, hay amigos que no. Y lo más importante es tú sentirte que estás en un lugar seguro, donde no te van a hacer daño, donde no te van a sacar de tu casa o no va a ser como perjudicial para ti. Entonces cada quien tiene sus procesos. Es importante confiar en eso. Y si te sientes seguro con alguien, ir contándolo poco a poco y saber que de mi lado, mi música, yo canto para todo el mundo, pero también que sepan que pueden hacer casa en mis canciones y que mis shows son un lugar seguro y mis canciones, mis discos, todo lo que yo saque siempre va a ser un lugar seguro para todas las personas y las personas de la comunidad.
0: Eso. ¿Irás a la marcha el sábado?
1: Por supuesto.
0: Eso.
1: Ahí voy a estar.
0: Allá nos vemos, ¿eh?
1: Ahí voy a estar.
0: Eso es todo. Nick para hoy 89.7, después de este recorrido por Enamorada y todas sus canciones, ya tenemos contexto para En Serio de principio a fin. Mientras manejas, mientras lavas, mientras acomodas la casa, mientras lo que exacto sea, haces home office, escucha este álbum. Gracias.
1: A ti por tenerme.
0: Y también gracias por tu tiempo y por compartir parte de tu mente en canciones.
1: Por favor, y a los que estén acá en Ciudad de México, el 7 de octubre. Voy a estar acá en mi segundo show en el Lunario. Y voy a estar también por la República en Puebla, en Guadalajara, Monterrey. Voy a estar ahí haciendo una gira por México que me tiene muy emocionada. Así que si haces caso a mis canciones y te convencí para que vengas a los shows, para gritar, para llorar, ahí vamos a estar en octubre.
0: Eso, de Perú conquistando la Ciudad de México.
1: De Perú conquistando la Ciudad de México.
0: Oye, comida peruana que sí o sí tenemos que probar.
1: Ay, amiga, todo. Siento que un buen ceviche nunca falla. Yo soy muy fan del ceviche peruano, que a ver, es distinto al mexicano. El mexicano también es muy rico. Pero un buen ceviche en Perú. Tienen que viajar hasta Perú para probarlo. Nunca falla un buen lomo saltado, un buen tacu-tacu, si no han probado. La carapulca.
0: ¡Órale!
1: Ay, oye, me hizo volar.
0: Y lugar, además de Machu Picchu,
1: ¿Qué otro recomendarías? En Puno hay lugares muy hermosos. El lago Titicaca, luego el Amazonas, es muy espectacular. Luego Paracas, en Ica, las líneas de Nazca. Hay muchas arequipas muy hermoso también. Hay de todo. Perú no solamente es Machu Picchu. Sí, es una de las maravillas del mundo y vayan, está espectacular. Sí. Pero hay mil cosas por visitar en Iquitos, la selva, en Puno, Arequipa, Cajamarca, Chiclayo, se come espectacular en el norte. No me puedo quedar horas hablando de mi país. Si no han ido, por favor.
0: Vayan a darse
1: invitadísimos. Una vuelta. Me avisan y voy.
0: Eso. Y escuchen el segundo álbum de estudio, Nick, se llama Enamorada. Y gracias. Esto soy 89.7. Nick, que no sea la última vez que nos vemos, ¿eh?
1: Por favor, acá cuando quieras.
0: Eso. Vamos y volvemos. Esto soy 89.7.

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2: Oye, en Eje Central hay reducción de carriles a la altura de Tacuba porque se hundió una coladera, así que maneja con cuidado, ¿ok? En la calle Sullivan, entre Gavino Barreda e Ignacio Manuel Altamirano, pues hay manifestantes. Vete por Insurgentes o Circuito Interior. Bueno, en otros asuntos tenemos nada más y nada menos que 20 grados en la temperatura y te recuerdo que está complicada la circulación si manejas sobre Avenida Central Carlos Jan González al cruce con la Avenida 412, ¿ok? Esto por obras.
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2: Ya son las 11:32.
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1: Ya son las 11:36.

0: Ya son las 11 de la mañana con 42 minutos en hoy 89.7. Les quiero compartir algo. Ven que les dije, oigan, mándenme foto de su oficina y yo les marco porque vamos con boletos para Enjambre. Tengo que decirlo al aire y lo voy a decir tal cual porque me ponen, Leo Morales, quiero participar por los boletos de Enjambre. Y me manda foto de la oficina, todo bien, todo cool, todo increíble. Pero les tengo que decir algo. No me contestó Leo Morales. No me contestó. Entonces estos boletos de Enjambre están volando en el aire. Así, y yo pregunto, ¿algún godín que quiera llevarse estos accesos? ¿Qué es lo que vamos a hacer, chava? Ponles el pedacito de la canción. A ver, ahí les va. Esta canción, ahí va, suena. Corre la mecha.
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0: Esta canción, ¿cómo se llama? Márcame de una a la cabina 55-51-66-31-89 y estos accesos son tuyos. Solamente dime cómo se llama esta canción y listo. Vamos a esperar. 55-51-66-31-89. ¿Por aquí habrá algún godín? Bueno. ¿Hola? Oye, 89.7. No, lo tenía, era suyo y lo dejó ir. No puedo creerlo. 55-51-66-31-89.
2: Bueno.
0: Hola, ¿cómo te llamas?
2: Efraín.
0: Efraín, ¿qué onda, Efraín? ¿Sabes cómo se llama esta canción?
2: Sí, se llama Visita.
0: Esa es una respuesta correcta. Oye, nada más dime una cosa, ¿en dónde está tu oficina y a qué te dedicas? Quiero confirmar que eres godín.
2: Estamos en Polanco.
0: Ajá.
2: En el center.
0: Ok, pide un aplauso para Efraín porque esos boletos para Enjambre ya son suyos.
2: Gracias.
0: Amigo, hoy amaneciste con mucha suerte, ¿eh? No me cuelgues. Sí.
2: Gracias.
0: Eso, qué bonito. Oigan, les quiero compartir, hablando de cosas bonitas. A ver, recordemos que este miércoles volvemos a tener partido entre México y República Checa. ¿Qué tenemos que hacer si te encuentras por ahí a un extranjero perdido que te dice, hello México, no sé para dónde salir ni dónde pasear? Tú le vas a decir, oye, somos sedes de esta fiesta del fútbol. Lánzate a Teotihuacán, ve a Coyoacán, súbete a las trajineras de Xochimilco, prueba las quesadillas con picadillo y ponle mucha salsa. Porque saben que, amigos, el anfitrión eres tú. Nosotros tenemos que, obviamente, enaltecer la cultura mexicana y darle la bienvenida a todos aquellos turistas que veamos medios perdidos y que no sepan qué onda. Tú, mira, déjalos contentos en tu país, porque el anfitrión eres tú. 11 de la mañana con 45 minutos. Oigan, le quedé de contarles algo importante y es algo que tiene que ver con... ¿En México verdaderamente somos felices? Sí, no, tal vez. Chava, ¿qué les vamos a contar hoy? Vámonos con... esto.
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0: Este botón no era chava, es el de abajo. Ahí está.
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0: Alguien díganle algo a Chavita de veras. Oigan, en México, ¿qué crees? Estamos dentro de los tres países más felices del mundo. ¿No me crees? ¿No me crees? Bueno, en tercer lugar, bueno, te voy a dar el top 5. Chécate, en el top 5 está Malasia. El 81% de las personas en Malasia son felices. Colombia está en la posición número 4. El 83% de las personas son felices. En la posición número 3 se encuentra mi México mágico. 83% de las personas están felices.
4: ¡Bravo!
0: Número 2, Países Bajos, 85%. Y en la posición número 1 está Indonesia, con el 85% de las personas más felices del mundo. ¿Tú qué me dices? Del 1 al 10, si eres feliz o no tanto. Yo digo que claro, México es complejo. Tiene sus altas y sus bajas y cosas por las cuales no sonreír, pero también hay muchas por las cuales que sí. Y fíjate que estamos en la posición 3 de los países más felices del mundo. Y ponen por aquí, yo creo que es por los taquitos. Yo creo que sí. Oigan, pues vamos con música ahora, ¿no? Esto es hoy 89.7. En un rato llega Norman Elizondo de Queer Festival. Y vamos a platicar muchas cosas queer. Pues porque estamos en la semana Pride, amigos. ¡Obvio! Sí.

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19: La selección que clasificó y no fue.
20: Conseguir un boleto a la gran cita del fútbol ya es complicado. Ahora imagina lograrlo y nunca presentarte. Eso ocurrió con India en 1950. La selección consiguió su clasificación, pero terminó retirándose antes de viajar debido a problemas organizativos y económicos. Así, pasó a la historia como uno de los casos más extraños que ha vivido el fútbol internacional, porque a veces las historias más sorprendentes ocurren antes del silbatazo inicial. 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
1: Buenas tardes, señoras y señores. Bienvenidos. Esto es Oye 89.7 y yo soy Aura Ramírez. Oigan, estamos, bueno, con todo. Semana Pride. Pido un aplauso, chava. Pido un aplauso para... todas, todos, todes. Mucha bandera, de muchos colores. Les quiero compartir algo. En un ratito ya estará con nosotros Norman Elizondo, que es parte de Queer Festival, y nos va a platicar absolutamente todos los detalles sobre, bueno, ya sabes, la comunidad, que sí, que jiribilla, esto que el otro, nos vamos a la marcha, traemos el Pride a todo. Ahí vamos a armar una buena plática, van a ver, se va a poner súper divertido. Y oigan, en otros asuntos, hoy es lunes, esto significa que tenemos la felicitación, la queja o el chismecito de la semana, ¿ok? Para iniciar la semana, si alguien de tu familia está cumpliendo años o de la oficina, de una márcame, 55 51 66 31 89. ¿Tienes un chismecito que depositar aquí? ¿Algún comentario por la cual, el cual desahogarte? Pues ya sabes que aquí estamos. Vamos con música y comenzamos. Son las 12 en punto y esta canción es Just the Way You Are. Así, mira, bailando. Siento que esta canción es super pride, ¿no? Sí, obvio. Llegando a la marcha. Oigan, que vamos a estar allí, ¿eh? El sábado, nosotros, todo el equipo de Oye 89.7, porque... ¡Pride!

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0: Oye, 89.7, son las 12 del día con 11 minutos en Oye, y es lunes inicio de semana, amigos, estoy feliz porque en este momento en la cabina de Oye está Norman Elizondo Queer Fame.
1: ¿Cómo están? Estoy muy feliz, muy emocionado de estar aquí. Gracias por la invitación, Aura, me encanta estar aquí.
0: Oye, que vienes de un almuerzo.
1: Vengo de un desayuno corporativo.
0: ¿Qué desayunaste?
1: ¿Qué almorzaste? Un omelette.
0: Ah, bien.
1: Sí, sí, con vegetalitos.
0: ¿Sabes qué? Yo ya me voy porque tengo
1: un compromiso, claro,
0: triunfar. Al aire.
1: En vivo. Ante 180 países.
0: Oye, y aparte, espérate, en la cima del éxito, porque Santa Fe está hasta arriba.
1: Sí, sí.
0: Hasta
1: me
0: arriba,
1: traje
0: hermana.
1: El pasaporte.
0: Oye, cuéntame algo, a ver, tenemos que hablar de Queer Fest. Yo ya había escuchado hablar de este proyecto, pero muchas personas allá afuera que estamos justo ya arriba de la semana Pride.
1: Ya.
0: Y yo quiero que tú nos cuentes al respecto de tu proyecto porque, me encanta tu propuesta y tu concepto.
1: Ay, muchas gracias. Yo feliz de hablar de mi bebé porque todavía es un bebé. De hecho, el jueves vamos a celebrar nuestro primer aniversario.
0: Okay.
1: Y estamos muy contentos. Vengo haciendo ya esto desde hace más de 3 años,
0: uh-huh.
1: Pero como Queer Fest tenemos apenas 1 año y es un proyecto que se encarga de impulsar y proyectar talentos LGBT.
0: Okay.
1: Ahorita, por sobre todas las cosas, el talento drag, pero también tenemos DJs, bailarines, performers, de todo. O sea, diseñadores gráficos.
0: O sea, digamos que tú eres como... Sí, la Lolita Cortés de este ambiente, como de sí, no, sí, o todos bienvenidos, sí. Bienvenides.
1: Sí hay un filtro.
0: Okay.
1: Sí hay un filtro. Aún así tenemos dentro de los diversos shows, tenemos una parte que se llama la mera mera lipsinquera.
0: Okay.
1: Que es donde buscamos al talento drag que está empezando,
0: uh-huh.
1: Y que es buena haciendo lip sync, y entonces le damos oportunidad a estas chicas.
0: Okay.
1: Porque la idea, evidentemente, a final de cuentas, es un negocio, y entonces tenemos que buscar a ciertos talentos que tengan reconocimiento, que nos ayuden a vender boletos. Es una realidad.
0: Okay.
1: Sin embargo, también la idea es poder proyectar artistas nuevos, que forman parte.
0: ¿Eres Lolita Cortés?
1: Soy Lolita Cortés.
0: Oye, ahora te digo, aplica el... Si hay talento, nomás falta apoyo,
1: sí,
0: apoyarlo. Tú eres esa persona.
1: Totalmente. O sea, yo abogo por los talentos nuevos que tengan ganas de trabajar, que tengan ganas de hacer las cosas bien. Y tenemos un buen de talento que canta, baila, hace lip sync.
0: ¿Ves estas piernas? Son de bailarina.
1: Eres bien mañosa, ya te vi.
0: Sí. Oye, pero bueno, cuéntanos también, tú de la nada llegan estas propuestas, estas personas y te dicen, yo quiero ser parte de Queer Fest. ¿Qué es lo que tú evalúas como para decir, bueno, órale, va, estás dentro? Me encanta tu proyecto, me encanta tu propuesta.
1: Amo a la gente aventada.
0: Okay.
1: A la gente que se acerca y me dice, quiero trabajar, tengo ganas de trabajar, y que me muestran su reel o su... O me dicen, oye, te invito a mi show para que me veas. Todas esas cosas de la gente lanzada,
0: uh-huh.
1: Eso me encanta. O sea, para mí eso ya es como un, te voy a poner atención. Evidentemente sí tomo en cuenta mucho sus características. Si es una persona educada, respetuosa, puntual. Lidio mucho con temas de impuntualidad. Entonces para mí...
0: Red flag.
1: Sí.
0: Sí, sí, sí. No,
1: porque
0: no.
1: A ver, yo a mí me encanta empezar a abrir puertas a cierta hora, empezar el show a cierta hora, y entonces no me gusta retrasar porque jugamos con el tiempo de la gente y es algo
0: sí,
1: que no me gusta.
0: Me encanta.
1: Y entonces es algo que trato mucho de instar con los nuevos talentos, de que sean muy puntuales, que sean respetuosos con eso, con ese tema, pero sobre todo que tengan ganas de aprender y que obviamente tengan buenas bases.
0: Me encanta. ¿Recuerdas cuánta gente fue el primer evento Queer Fest?
1: ¡Ah! Sí, un buen.
0: Y tuvo un éxito desde el día 1, reina.
1: Gracias a Dios, sí. Desde el día 1 tuvimos 400 personas.
0: ¡Órale!
1: Sí,
0: muy bien.
1: Buen.
0: ¿Y cómo fue que dijiste, a ver, bien pudiste haber hecho 1000 cosas más allá de un Queer Fest? ¿Cómo sale la idea de decir, oye, qué tal que organizo este tipo de eventos?
1: Ya sé, es muy loco. Porque de hecho, mi profesión, digamos, de lo que me gradué fue de actuación.
0: Uh-huh.
1: O sea, yo vine, soy de Costa Rica.
0: Okay.
1: Vine aquí a Ciudad de México a cumplir mi sueño de actuación y artístico, de canto, etc.
0: Uh-huh.
1: Pero siempre la vida te lleva por lugares donde tú no te esperas. Y yo amo, siempre he amado producir. Y pues se puso de moda todo lo que tiene que ver con RuPaul, la más draga y todo
0: sí.
1: fenómeno. Y empecé a ver como los brunch de Estados Unidos y dije, están padres, pero siento que podríamos hacer algo más cool. Que sea como que un show suceda durante todo el evento y que la gente esté comiendo y esté tomando y esté pasándola bien, pero no como que estén en el brunch y que de vez en cuando hay un show.
0: Okay.
1: Y entonces eso fue lo que quise empezar a instaurar, y entonces empecé a platicar con mis amigos, me empezaron a dar ánimo, y desde eso fue algo que se dio afortunadamente de manera muy orgánica.
0: Okay.
1: Sí.
0: ¿Algún artista que haya pasado por Queer Fest que ahora es un boom?
1: Sí, muchas. ¿Qué tanto conoces a las drags?
0: La verdad, quiero que me culturices, que okay. nos culturices, sí.
1: Okay. Digamos que nuestro talento más famoso es Plastic Tiara.
0: Okay.
1: Es una drag muy, muy famosa. Es la más seguida, en TikTok. Creo que tiene más de 10 millones de seguidores.
0: Wow.
1: Y tiene 4 millones en Instagram. Es muy, muy famosa.
0: Órale.
1: Y le encantó la experiencia y dijo que había sido de los mejores shows en los que había estado.
0: Qué chido.
1: Sí.
0: ¿Sabes también que pienso que ahorita me decías fuera del aire de que yo soy muy tía, ¿no? O sea, como
1: sí.
0: No me, pero sabes que siento que también en este tipo de eventos es bien cañón como el hecho de ser disciplinado, la excelencia, o sea, buscar como esta cosa de a ver, si se va a hacer algo, lo vamos a hacer bien.
1: Sí.
0: Me da super vibes de así.
1: Sí, y la verdad es que...
0: ¿Y tú de qué? ¿Dónde está lo que les pedí? ¿Sí eres? No, sí.
1: Yo, fíjate que había un trauma en mí que yo quería ser considerado como una buena persona siempre.
0: Oh.
1: ¿Sabes? Como siempre quedar bien con todo el mundo y ser muy polite, y ¿sabes?
0: Mira, no le vas a caer bien a todo el mundo.
1: Sí, ya lo entendí.
0: Yo
1: afortunadamente
0: también.
1: Y me da mucha paz. Porque a veces piensan que ser mala persona es exigir, pero en realidad a veces más bien les estamos haciendo un favor a los artistas que no tienen ciertas éticas laborales. Y entonces para mí siempre ha sido un trabajo interno también como de respetar mis estándares y poner los límites de lo que yo quiero y necesito. Y eso ha llevado a dejar de trabajar con cierto talento que por más talentosos y virtuosos que sean, no me funcionan por ciertas cosas. Tanto hablamos del tema de puntualidad, y respeto, chismes que tampoco me gusta, ese tipo de cosas. Entonces sí, la verdad es que me he vuelto muy exigente.
0: ¡Ey! Sí. Oye, y bueno, muy bien, ahora que ya todo mundo y estamos conociendo este concepto de Queer Fest, ¿este sábado vas a estar en marcha?
1: Por supuesto.
0: Obviamente.
1: Es obligatorio.
0: Oye, ¿y qué cómo te preparas? ¿Qué te pones? ¿Qué onda? O sea, ¿cómo es este?
1: Sí, me encanta ir bien.
0: Bien
1: imponiendo moda.
0: Haciéndome notar. Sí, sí.
1: La
0: sí.
1: verdad sí me encanta porque...
0: ¿Ya tienes outfit?
1: No he tenido tiempo de pensarlo. Tengo ahí unas opciones.
0: Okay.
1: Espero que me sientas satisfecho con lo que voy a usar. Pero la verdad es que siempre lo digo, amo México con todo mi corazón, lo siento como mi casa. Y Ciudad de México es una ciudad donde tú puedes ser tú mismo.
0: Okay.
1: Que de pronto no lo sentía tanto en, por ejemplo, en mi pueblo, en Costa Rica, que uh-huh. es más conservador. Y entonces que es un proceso todavía que hay que trabajar. Y entonces aquí en la ciudad obviamente me doy rienda suelta de ponerme mis topsitos y mis escotes.
0: Oye, trae gran escote pronunciado el día de hoy, ¿eh?
1: Oye, escote pronunciado.
0: Y collar de perlas.
1: Claro, pero activas. Hoy, aquí donde me ves, ando recatado.
0: ¡Ay! Oigan, ahorita nos tomamos una foto y la subimos a Instagram, ¿qué
1: sí,
0: te parece?
1: Sí, obvio, me encanta.
0: Muy bien. Oye, ¿Britney Spears o Christina Aguilera?
1: Empezamos.
0: Recio. Tienes que elegir uno.
1: No me funen, por favor.
0: Cristina. ¿Vas a decir Cristina?
1: Sí.
0: ¿Por su voz?
1: Sí, por su voz. Britney es una leyenda y siempre lo va a hacer. Y espero que esté bien en este momento y que se recupere y haga una gira y haga mucho dinero y que sea feliz con sus hijos.
0: Arriba Britney.
1: Sí, por favor.
0: Sí, que se recupere.
1: Sí, totalmente.
0: Oye, ¿Pedro Pascal o Bad Bunny?
1: Oye, estás... ¡Andas recia!
0: ¡Ando recia!
1: Increíble pregunta. ¿Para casarme?
0: Sí.
1: Pedro.
0: Sí. ¿Y Bad Bunny?
1: Para salir.
0: Una aventura.
1: Sí, para salir un día.
0: Una aventura.
1: Sí, que me invite a cenar.
0: Oye, ¿viste Heartstopper?
1: No.
0: ¿Sex Education?
1: Sí.
0: ¿Te gustó?
1: Me encantó.
0: Bien.
1: Sí.
0: Entonces prefieres Sex Education.
1: Sí, porque es la única que he visto.
0: Exacto.
1: Sí.
0: ¿Qué personaje de Disney tiene más energía queer? ¿O draga?
1: ¿Sabes quién?
0: ¿Quién?
1: Evidentemente Úrsula.
0: Úrsula es drag.
1: Porque está inspirada en una drag. Sí, está inspirada en una drag el personaje. Pero amo las lesbians vibes de Elsa. De hecho, yo digo que yo soy Elsa. No soy lesbiana, pero me encanta el personaje.
0: Elsa.
1: Soy Elsa.
0: O sea, sí te da super vibes, sí.
1: Sí, claro, sí, claro. Sí, no sí. Se encontró, se fue a vivir sola a su castillo. Que puede ser una mujer heterosexual, pero me da energía lesbica.
0: Yo siento sí. Que sí. Si fueras juez de Drag Race, o la más draga, ¿cuál sería tu frase de eliminación? Yo ya tengo la mía, pero vas tú primero.
1: Bebé, no la diste. Bye.
0: A mí, para mí sería como, tú eres el rival más débil. Adiós.
1: ¡Oh! Bueno, los dos fuimos crueles.
0: Sí, sí, sí, sí, muy cruel. Oye, si pudieras invitar a tres personas queer a tu fiesta, ¿a quiénes eliges?
1: ¡Oh!
0: ¡Oh, my God!
1: Tengo una muy clara. Por supuesto, RuPaul, que uh-huh. es mi inspiración.
0: Oye, que me lo encontré en el emblema.
1: Yo también.
0: ¿Sí fuiste al emblema?
1: ¡Claro!
0: ¡Ay, oh, vi mucha drag!
1: Sí, es...
0: ¿Tú estabas?
1: ¡Sí! Ay, yo llevé las drags.
0: Oye, igual ya hasta te vi, pero sí. ¿Estabas tú en personaje?
1: No, estaba en personaje productor. Sí, claro. O sea, estaba gritando. Ah.
0: ¡Estaba! ¡Producción! ¿Dónde está lo que les pedí?
1: No te ves bien, no.
0: Bueno, pero vi a Bombón, Burbuja, Bellota y a Mojojojo en drag.
1: Sí, sí. Mojojojo yo la llevé.
0: Wow.
1: Sí, increíble, ¿no?
0: Personalidades, me encanta, es un arte. En serio es un arte el drag.
1: Están muy cañonas, sí. Admiro cañonas.
0: Oye, ¿algún documental que recomiendes como para entrarle a este mundo del drag o conocer más? Vogue, drag, queer, todo eso.
1: Sí, se me olvidó el nombre exacto, pero era Paris... Ahorita me acuerdo.
0: Regresamos.
1: Pero okay. Me encantaría que vieran la serie de Pose.
0: Ok.
1: Está padrísima.
0: ¿Cómo se escribe?
1: Como pose.
0: Pose.
1: Literal, como uh-huh. pose en español.
0: Okay.
1: Está padrísima. No sé en qué plataforma está ahorita.
0: Igual nada más así le ponemos. Y
1: sí, es fácil de encontrar. Es, obviamente la escribe una persona LGBT, está actuada por personas trans, LGBT, de la comunidad. Padrísima, aprendes un montón, talentosísimos. Te culturiza mucho y también te sensibiliza demasiado. O sea, incluso yo siendo parte de la comunidad, sentí que todavía tengo mucho que aprender y, uh-huh. y mucho que seguirme por, mucho por lo cual tenemos que seguir marchando y pronunciándonos. Y creo que esta serie me dio un despertar muy cañón.
0: Ok.
1: Y la súper recomiendo.
0: Vamos a buscarla.
1: Sí.
0: Pose, ok. Bueno, pero entonces dijiste, primero, invitado a tu desayuno, fiesta... queer, RuPaul.
1: Sí.
0: Luego, ¿quién será? Está pensando detenidamente.
1: A ver, alguien queer que me encante.
0: O de la comunidad.
1: No, obviamente Madre Gaga.
0: Gaga.
1: Gaga, ¿y? Obviamente la invitaría.
0: Madre Gaga.
1: Sí, y a Beyoncé, pero estaría muy nervioso porque Beyoncé es muy perfeccionista, entonces. Sí, estaría muy nervioso como de... ¡Ay!
0: Ojalá le guste.
1: Sí, ojalá le cómoda. Guste, porque si le hacemos un homenaje va a ser así como de... Sí, sí, ¡oh, sí, sí. Esto es todo lo que pueden dar!
0: ¿Eso es todo lo que tienen?
1: Eso es todo lo que tienen.
0: Sí, ¿verdad?
1: Me va a decir tu frase.
0: Sí, tú eres el rival más débil. ¡Adiós! Oye, ¿cuál es el momento más icónico que has visto o vivido en una marcha del Pride?
1: Ir a la primera marcha.
0: Ok, la primera.
1: Sí.
0: ¿Y qué tal estuvo?
1: ¿Cómo? Muy padre, creo que fue el momento de estar con tanta gente que quiere ser libre, que quiere vivir en paz, que quiere defender sus derechos y también agradecer a todas las personas que estuvieron antes que nosotros luchando por nuestros derechos. O sea, creo que ese fue como el encontronazo con esta realidad de somos un buen, estamos juntos, sí.
0: Ok, sí. Y para las personas que, por ejemplo, te digo, yo por eso los invito, porque ustedes son los que saben de esto y también está padre que nos culturicen a nosotros, porque yo te puedo decir, yo no soy de la comunidad LGBT, pero soy aliade, ¿sí? O sea, sí se maneja así,
1: claro.
0: Sí, es como de yo soy aliada.
1: Sí, por supuesto. Okay. Sí.
0: Entonces yo también puedo ir a la marcha.
1: Por supuesto.
0: Okay.
1: Todos son bienvenidos siempre y cuando vayan con respeto y amor para la comunidad, uh-huh. por supuesto. O sea, okay. Yo creo que... más ahora que nunca, que estamos enfrentando como una era muy conservadora nuevamente, ¿sabes? Como que estuvimos muy abiertos y muy apoyando a la comunidad. Regresamos un poco a estar muy cerrados. Entonces creo que tenemos que seguir luchando por esto y si se pueden, sumar. Unir. Aliades, está perfecto.
0: Vamos a ir nosotros. ¡Ah! Me comentan que vamos a ir con todo y un bus.
1: No me invitan.
0: Claro.
1: Yo me subo un ratito.
0: ¿En serio?
1: Sí.
0: Conste, ya dijo, ¿eh?
1: ¿Hay chelas o no?
0: Ah, obvio. Pero sí, obvio. Sí, nos subimos a la fiesta y todo.
1: Ya. ¿Ok? Súper. Aparte vamos a tener show en la tarima de Impulse a la 1:45.
0: Ok.
1: Perdón. Y después de eso ya soy libre. Me pueden invitar a donde quieran.
0: Oye, pero eso de tener show, ¿es que tú los llevas, tú lo produces o tú estás ahí de que...
1: No, lo produzco. Voy a llevar una chica que se llama Mariema, que es una draga folclórica maravillosa. Soy súper fan de ella.
0: Wow.
1: Y la otra, el otro es un chico que se llama Tox, que es un cantante LGBT, Que tiene una nueva propuesta, va a sacar, sacó un EP nuevo y entonces vamos a tener ellos dos por parte de Queerfest.
0: Órale. Oye, sí. Y para todos los que se van a unir a la marcha y que a lo mejor no saben, existen también muchas como, ay, o ideas de que no, hay que ir, ¿sabes? ¿Tú qué dirías como alguien que vive la marcha desde dentro? ¿Qué se vive, qué se ve, qué se siente, qué todo?
1: Contrario a lo que muchos sienten, es una marcha muy tranquila, muy relajada. Nunca falta una persona que, sabes, que vaya a hacer improperios, pero es muy la excepción. En realidad es una marcha que se va a vivir donde la gente quiere disfrutar, a ser ellos mismos, a estar con sus amigos. Van muchas mamás a apoyar a sus hijos, abuelitas. La verdad es que es muy bonito, ah. Es muy bonito. Lo súper recomiendo. Es una gran oportunidad para que vayan vestidos como quieran, para que sean ellos mismos.
0: Y
1: yo
0: una capa y corona.
1: Ya, claro, claro.
0: Sí, sí, sí, estoy lista.
1: Yo llevo mis pezoneras siempre.
0: Oye, frase de la comunidad que te identifica, o sea, como de, como digas, bebé, o no sé, es que siento
1: Ellona,
0: que son demasiado...
1: Mega.
0: Mega más.
1: Mega.
0: Vamos a ir, mega.
1: Mega, mega. Vamos, mega, ya.
0: Ya.
1: Ahorita está súper de mol, ya.
0: Ya. Ok, ya me estás culturizando, ¿eh? Bien.
1: Eres
0: ya.
1: Hochis, eres muy hochis.
0: Como aplauden así. También, sí, con los deditos. Eso. Clap, clap, clap. Oigan, amigos, nos vamos a tomar una foto ahorita a @89.7fm.
1: Sí.
0: No me la hagas, Hochis, también.
1: No me la hagas.
0: No me la hagas.
1: No me la hagas.
0: No me la hagas, Hochis. Pero bueno, nos vemos en la marcha y gracias por venir.
1: Ya se acabó.
0: Que viva Queerfest. Ya se acabó.
1: No, muy rápido.
0: Sí,
1: me la pasé increíble.
0: Ya sé. ¿Cuál es tu himno popero así de la, del Pride? ¿Con cuál canción empezarías la marcha?
1: Sí, Born This Way de Lady
0: Born
1: Gaga.
0: This Way, sí. Bien, me encanta.
1: Sí, tenía otra, pero ya la tenemos cancelada en la comunidad.
0: ¿Ay, sí?
1: Porque se hizo...
0: Anti.
1: Sí.
0: No.
1: Sí.
0: Se le fueron las cabras al monte.
1: Pero al monte más así, más empinado.
0: Lejano. Ay, no. Amigos de Hoy 89.7, Norman Elizondo, Queer Fest.
1: ¡Uy!
0: En Hoy 89.7, ¿cómo te seguimos?
1: Me pueden seguir en Instagram, en TikTok, como @soynormanelizondo. Y a mi proyecto se escribe Queer, pero K-U-I-R. KUIR Fest MX, tanto en TikTok como en Instagram. Muchas gracias por apoyar.
0: Gracias a ti por venir y lanzarte hasta la cima del éxito, Santa Fe. En Hoy 89.7, vámonos con música. ¿Te gusta Raúl? Raúl,
1: sí,
0: Alejandro,
1: claro.
0: Ahí está sonando.
1: Mega.
0: ¡Ya!
1: ¡Ya!

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3: Doce treinta y siete.

0: Ya regresamos, son las 12 del día con 46 minutos ya, en Hoy 89.7. Oigan, les quiero compartir cosas importantes. Primero que nada, ya regalamos boletos para Enjambre. Ya se fueron. Ahora nos vamos a ir con boletos para Disney On Ice. ¿Qué es lo que tienes que hacer? Bien fácil, ya vi que me mandaron varias fotos de su que si estás en tu consultorio o en tu oficina o etcétera, etcétera, porque eso te hace justo participar por tus boletos de Disney On Ice. ¿Qué es lo que vamos a hacer? Darte, pues sí, darte la entrada para que me marques a la cabina. 55-51-66-31-89, vamos a ver quién anda por aquí. ¿Hola?
1: Hola.
0: Hola, ¿cómo te llamas?
1: Me llamo Jocelyn.
0: Jocelyn, ¿qué onda? Vi que me mandaste foto. A ver, cuéntame el detrás de tu oficina.
1: Sí, mira, yo soy psicóloga en un club de niños y niñas donde pues se le dan talleres a los niños y jóvenes para que estén en situaciones de calle para que no caigan en malos pasos. Entonces, pues esa oficina yo la decoré con mucho cariño y mucho amor para que pues mis niños al momento de estar en consulta no se sientan como incómodos y pues se sientan en un espacio seguro para hablar sin miedo.
0: Oye, me encanta definitivo porque sé que tú quieres lanzarte a Disney On Ice, ¿cierto?
1: Sí, nunca he ido y pues me gustaría mucho vivir a esa experiencia.
0: ¿Qué tan conocedora eres del mundo de Disney? ¿Mazo o bien?
1: Pues la verdad, bien, okay. Ahora sí que soy muy fanática.
0: Muy bien, pues vamos a comenzar. Córrela, mi chavita, en 3, 2, 1.
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0: Bueno, Jocelyn, primera pregunta, ¿cómo se llama la hija del rey Tritón?
1: Ariel.
0: Esa es una respuesta correcta. ¿Qué dice en la bota de Woody que le escribió su dueño?
1: Dice Andy.
0: Esa es una respuesta correcta. ¿Cómo se llama el pretendiente de Bella en Bella y la Bestia?
1: Gastón.
0: Esa es una respuesta correcta. No puede ser, Jocelyn. En efecto, mereces estar en Disney On Ice. Pido un aplauso que tú ya ganaste. Oye, pero me dice mi interventor de los boletos algo importante. ¿Tú qué estación de radio escuchas?
1: Hoy 89.7.
0: Eso es todo. Ahora sí, Jocelyn, este pase doble es tuyo. No me vayas a colgar. Y ahorita te paso todos los detalles para llevarte tus accesos, ¿va?
1: Sí, gracias.
0: Órale, millos, lo lograste. Eso es todo. Oigan, y en otros asuntos, vámonos con un dato que igual y no sabías de hoy. Y es que, fíjate que están hablando un montón acerca de Argentina hoy. Porque están diciendo que un día como hoy, de 1986, Maradona hizo la mano de Dios en el Estadio Azteca. Y también fue el gol del siglo. Eso tiene ya 40 años. Por eso dije, ¿saben qué? Vamos a poner un pedacito de este rolón. Ahí te va. Ahí suena, ¿eh?

Bueno, amigos, quería decirles ese dato que igual y no sabías de el día de hoy en Hoy 89.7. Y ya son las 12:49 en Hoy 89.7. Soy Aura Ramírez, contigo hasta la 1 de la tarde.

0: Bueno, esta canción es de BTS, se llama Swim y tú la conoces, yo sé que la amas. Oigan, gracias a todos. Estuvo bastante movido desde bebidas, repartiendo bebidas. ¿Qué tal, chavo? Hoy estuvo variado, ¿eh? Desde licuado o si su refresquito con hielos, pero si su limonada y que su café, que esto, que el otro. Oigan, ya me voy, pero me siento muy feliz de haber dado los boletos ya de Enjambre y los boletos de Disney On Ice. Mañana le vamos a seguir, ¿ok? En este momento tú te vas a quedar con Opa Kim. Y acuérdate que el miércoles tenemos una cita, una fiesta. Sigan mandando sus dedos taquis, que son sus deditos manchados de salsa, de chile taquis. Bueno, sin más por el momento, yo ya me voy. Solo acuérdate de algo importante. Entre fiesta y fiesta y demás, es importante que tomes en cuenta que las drogas matan. Eso tómalo en cuenta porque es una campaña que tenemos de NRM Comunicaciones para que obviamente tomes conciencia. La fiesta es la fiesta, pero también no pases la línea. Hay decisiones que se toman demasiado fáciles y luego, ¡tras!, tiene demasiadas consecuencias. Ahora sí, antes de irnos, vamos a girar la ruleta, mi chava, para la señal que tal vez necesitas escuchar. ¿Qué dirá la ruleta el día de hoy, lunes, inicio de semana? Bueno, ahí te va. La frase es: espero que encuentres a esa gente que te hace darte cuenta que contigo no hay nada malo. ¡Bravo! ¡Bravo, bravo! Ahora sí, mi chavo, ¡vámonos! Esto soy 89.7 y yo soy Aura Ramírez. ¡Adiós!
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17: Hola, bebecitos, ¿cómo están? Bienvenidos a este programa. Yo soy Opa Kim. Estoy muy contento, muy feliz de poder estar con ustedes en otra semanita más, ya la última semana de este mes de junio. Se nos está yendo el tiempo muy rápido y además esta semana es la semana más alegre porque este fin de semana es el desfile del Pride. Es una semana hochis, entonces hay que ponerlo de colores. ¿Cuánto música, cuántas creaciones en la industria del entretenimiento no ha dado la comunidad LGBT? Que además, muchos se han escondido. O sea, hay un documental de Andy Warhol en el que, pues, repasamos su carrera. Bueno, repasan, mejor dicho, su carrera como artista. Qué maravilloso los contrastes de la vida, todos los problemas familiares que atraviesan precisamente esta comunidad LGBT. Me parece sorprendente todas las creaciones musicales y que al final rebasa la comunidad y termina permeando en toda la sociedad. Me parece maravilloso. Y ya me escribieron acá, mira, me escribió hace ratito una hermana, Alex, déjenme ver, justo le contesté, me mandó una foto de que me puso, ya tengo mis uñas, hermana, bien discreta, Alex Cutiño, ya me lo mandó. Y yo con, ay, jochis, ya traes hasta el arnés y todo, que ver, chis. Que nosotros también vamos a estar el sábado en el Pride, hay que darlo todo, yo traigo mi abanico y por eso toda esta semana vamos a empezar destacando lo que ha dejado la comunidad LGBT. Y vamos a empezar con, obviamente, suéltamela. Escuchen esto nomás. Mira nada más, Sam Smith, I Feel Love, un éxito de Donna Summer, ahora con Sam Smith, viene a México y será, ¿quedamos boleto? Quién sabe, acompáñame a partir de ya hasta las 3 de la tarde.

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1: Es la 1:06.

0: cool. Todos los días me caes muy bien. Presenta el marcador final.
1: Argentina 2, Austria 0. Otra victoria para los argentinos.

Hoy a los Caligaris, cuando ya es la 1:13 p.m, bebecitos, ¿cómo están? Ay, no, ¿cómo pasaron este fin de semana? Espero ya hayan descansado, que le hayan pasado increíble. Yo ayer estuve con lo del Día del Padre, el especial. No, hombre, qué bonito me quedó. La verdad, qué bonito, qué precioso. Como siempre les digo, yo sé que es domingo a las 9:00 a.m, pero denme la oportunidad de convencerlos que una hora la van a pasar maravilloso. Gracias a todas las personas que me acompañaron. Y bueno, hoy tenemos boletos para Disney on Ice. Y también, como es semana, Hochis, y hay que celebrarlo, hoy me toca regalar boleto para Sam Smith. ¡Y! ¡No me la hagas! ¡No me la hagas! Hay boletos también para Enjambre, pero no me la hagas. Entonces, para que no se despeguen y participen. Mientras tanto, vamos a regalar los boletos de Disney on Ice, que es en el Auditorio Nacional, próximo 14 de julio. Bueno, empieza de hecho antes, pero los boletos que tengo son para el 14 de julio. ¿Qué es? Pues es una experiencia on ice, porque pues así se llama, en el auditorio. Recuerda que los boletos los consigues en ticketmaster.com.mx. Así que pues vamos a empezar. Te voy a hacer dos preguntas y me tienes que responder al 55 25 38 32 29. Vamos con la primera pregunta, que está bien fácil. O sea, de hecho me choca que la producción me haya puesto esta pregunta, porque es como, no hombre, qué difícil, pero ahí les va. Ahora sí, pónmela. En la película Lilo y Stitch, ¿cómo se llama el marcianito azul que es protagonista? Ven, yo les dije que iba a estar bien fácil. Aunque, también está difícil porque, a ver, es como, ¿cómo se llaman los Daft Punk? O sea, como que luego nos confundimos. ¿Cómo se llama ese extraterrestre simpático que le dio la vuelta al mundo? Es la primera pregunta. Y está, la verdad es que está bien sencilla. Mientras ustedes participan, yo los dejo con música. Esto es Ray, Where is My Husband, cuando ya es la 1:15.

J Balvin, Safari con Pharrell Williams, rolononon. Ya es la 1:25 p.m. ¿Y qué creen? Ha llegado el momento de la segunda pregunta para que estos boletos de Disney on Ice ya se vayan, que tengan dueño, porque yo se los quiero regalar así, bebés. Empezar la semana con sonriendo. Imagínate que tú ganas y dices, la vida es bella. Ya te puso de buen humor toda esta semana. Entonces, pon atención. La primera ya no la voy a repetir, ni modérrimo. La segunda pregunta. ¿Cómo se llama? Ah, bueno, mejor dicho, en la película El Rey León, ¿cómo se llama el famoso tucancito? Esa ave que aparece con todos y que les da consejos, que es bien chismoso y bien gracioso, además, me gusta mucho. ¿Cómo se llama? ¿Te lo sabes? ¿Sí? Pues ya mándame las dos respuestas al 55 25 38 32 29 y pídele a Diosito que la suerte te sonría en ser el primero. Mientras tanto, vamos con música. Macklemore, esto se llama Can't Hold Us, cuando es la 1:26.

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3: La buena noticia es que de acuerdo con Variety, una revista, pues bueno, Kylie Minogue y Quentin Tarantino estarían actuando juntos en una nueva película, pero todo está en suspenso. Supuestamente la película se va a llamar Tangled in the Blue, pero no sabemos nada, solo que ya la están grabando.
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Oye, Timo, cuando ya es la 1:43 p.m. y les dije que teníamos los boletos para Disney on Ice y ya tenemos al ganador. A ver, las respuestas. Ay, me encanta esto de las respuestas. ¿Cómo se llamaba el alien de Lilo y Stitch? Pues es Stitch, porque Lilo es la niña. Ah, ¿verdad? Ya se lo saben. Bueno, yo lo aprendí, de hecho, porque siempre me confundía. Pensé que Lilo era el... Pues sí, el extraterrestre, pero no, es Stitch. Y la segunda respuesta, ¿cómo se llama el ave, el tucán que, famoso que aparece en El Rey León? Es Zazú. Esa es la segunda respuesta. Y el ganador eres tú, Rodrigo Gelacio. ¡Felicidades! ¡Felicidades, Rodrigo! Te llevas pase doble para el espectáculo de Disney on Ice. Recuerda que los boletos los encuentras en ticketmaster.com.mx. Y oigan, también quiero recordarles que nos pueden seguir en redes @hoy89.7fm y también me encuentran como @opakingpop. El fin de semana, el viernes regalamos boletos de Paw Patrol. Y así, de último minuto, felicidades a las personas que se los ganaron. Ayer fui y yo sin tener hijos, O sea, nada más fui porque pues la verdad no tenía nada que hacer. Me la pasé bien padre, pero sí creo que es un espectáculo como muy... Pues sí, como muy infantil, porque si eres... Vas solo como de adultos, como que te la pasas raro, como de... Oye, ¿por qué estoy viviendo esto? Está bonito, pero sí lleven a... O sea, si tienen hijos, creo que lo van a disfrutar mejor. Mientras tanto, pues vamos con música. Esto es The Tame Impala con Jenny. Y más adelante regresamos con los boletos de Sam Smith. Ay, no puede ser. Yo quiero un boleto doble. Yo quiero estar en el Auditorio Nacional. Más adelante te voy a estar contando todo esto porque pues estamos en la Semana de la Comunidad, que por cierto también vamos a estar el sábado ahí en Reforma. Largo, largo, corto, corto. Más música y ya volvemos.

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1: Las 2:01.

Oye, a Olivia Rodrigo, cuando son ya las 2 de la tarde con 10 minutos, comenzamos la segunda hora de este maravilloso programa. ¿Y qué creen? ¿Qué creen? Es que llegó ese momento, al menos que yo estaba esperando, porque les tenemos boletos para Sam Smith, pero lo estaba esperando porque me emociona tanto como si yo pudiera participar, pero no puedo. Ustedes sí. Les voy a poner dos canciones. Tienen que adivinarlas y la respuesta me la tienen que mandar al 5525-38-32-29. Así de sencillo. Y no se despeguen porque más adelante también les tengo sorpresas sobre la fiesta Takis, que por cierto va a ser este miércoles. No, es que esta segunda hora también venimos cargadísimos de regalos. Y bueno, ahora sí, vámonos con la... No la quiero mandar, Itzel, porque sé que me va a hacer llorar, pero ni modo. Vámonos con la primera canción.

True, ya, suficiente. ¿Cómo se llama esta canción? Es la primera de Sam Smith. Ya los estamos regalando porque estamos en la semana más LGBT, porque ya este fin de semana es el Pride, participa. Hoy yo tengo los boletos y así con mis demás compañeros locutores, pues vas a poder participar. Esta es la primera canción de dos. ¿Te sabes el título? Está, no hombre, un día la deberíamos de poner completa, ¿verdad? Que sí, porque me llega. Mientras tanto, vamos con esto de CD9, se llama Paisajes. Recuerda que también nos puedes seguir en nuestras redes sociales como @oye 89.7 y a mí me encuentras como @opakingpop. Más música y ya volvemos.

Oye, ya son las 2 de la tarde con 18 minutos y ¿qué te cuento, amistad? 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Recuerda que esto es el miércoles, bebecito. En la... ¡Ay no! Se va a poner bastante bien. Ya tuvimos una fiesta la semana pasada, el jueves, y luego antepasada también el jueves. 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Recuerda que nada más es, compras unos Takis, ay, se me antojaron. De hecho, ahorita vamos a aprovechar y lo que estamos en comerciales, vamos. Porque compra los Takis, te los comes bien, así bien Agustín Lara, y ya cuando te queden los deditos manchados del polvito, ¡fuego! Pues te tomas la foto y nos mandas esa foto al WhatsApp aquí en cabina. Vamos a estar sacando a los ganadores porque, pues esta fiesta Takis está bien padre, la verdad se pone bastante padre. Yo fui muy feliz, me puse bien intenso, pero no es para todos. O sea, es un evento privado, lugar secreto, así que participa ya. Si quieres acompañarnos, ahí lo puedes hacer. 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Literal, ya solo tienes horas, porque vamos a sacar ganadores hoy o mañana. Y ya el evento, la fiesta Takis, pues va a ser el miércoles. Así que participa ya. Mientras tanto, vamos con música. Esto es de Dua Lipa y Elton John, se llama Cold Heart. Son ya las 2 de la tarde con 20 minutos. No te despegues porque más adelante, la segunda canción también para que te lleves boletos para Sam Smith.

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2: La buena noticia es del K-Pop, y es que Sana, integrante de Astro, compartió sus sentimientos sobre su próximo disco, se llama No Reason, y habla precisamente de esto, de todo el proceso que ha significado para él este crecimiento, y además recordemos que los chicos de Astro tienen pues una situación muy particular con lo que pasó con Moonbin, así que pues escúchenlo ya.
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2: Son las 2:29.

Oye, ya son las 2 de la tarde con 37 minutos. Buen provecho a todas las personas que están comiendo, a los que apenas están llegando a trabajar, como la Oye Becaria. Bueno, a todos deseo que tengan una bonita tarde. Y llegó el momento, bebecitos, porque tengo muchos regalos. Siempre se me acaba el tiempo. Yo no sé, luego me administro según yo y digo, es que ya dimos un montón y ya se acabó casi el programa. Pero bueno, vamos con la dinámica de Sam Smith. Recuerden que había dos canciones para adivinar, ya les puse una y ha llegado el momento de escuchar la segunda. Y antes de que me la pongan, recuerden que la respuesta me la tienen que mandar al 55 25 38 32 29. Solo la primera persona en tener la respuesta correcta se lleva este par de boletos para el concierto de Sam Smith en el Auditorio Nacional próximo mes de agosto, que estamos en la Semana de la Comunidad. Entonces, hay que aprovecharla, hay que divertirnos, y esta es la segunda canción. Oye, que esta está bien bonita, ¿verdad? Porque yo me acuerdo que tiene además una colaboración con un cantante también muy famoso. Mira, escúchala. Stars and nothing without you, your touch, your skin, where do I begin? Ya, se acabó. Es icónica. Y además, ¿por qué interrumpo? Porque ya caché que luego muchas personas participan y están usando el Shazam, tramposillos. No, bebé, no seas mentiroso. No seas tramposo, no. Queremos a verdaderos fanáticos. Yo estoy buscando a los verdaderos fanáticos de Sam Smith. Y ahora sí, mándame las dos respuestas. ¿Cómo se llaman estas canciones? En lo que tú escribes, yo te dejo buena música. Él es Mike Towers. Se llama Una Namá. Una nada más. 2 de la tarde con 39 minutos. Y ya regreso porque también tenemos boletos para la fiesta Takis. Más música y regresamos.

Oye, ya son las 2 de la tarde con 45 minutos. ¿Y qué creen? Ya tenemos ganador para el concierto de Sam Smith. Así como escuchaste, bebé, porque esto pasa pues muy rápido. Y entonces, la persona que se lo lleva, eres tú. Eres tú, María Verónica González. ¡Felicidades, María! María, qué puntería. A ver, la respuesta era Too Good at Goodbyes. Y esa fue la primera canción. La segunda, Lay Me Down. Y hay una versión con John Legend que también está bien bonita. Recuerda que Sam Smith en el Auditorio Nacional, boletos en ticketmaster.com.mx. Y bebés, recuerden que este miércoles tenemos la fiesta futbolera, la fiesta Takis. Participa. Recuerda que nada más tienes que comprarte unos Takis, comértelos, y ya cuando tenga los dedos llenos de polvito, pues me mandas esa foto al 55 25 38 32 29. Mándame tu nombre y correo para ya irte registrando, porque la fiesta Takis es este miércoles, ya sabes por qué. Y nos vamos a poner nombre así de que... Bueno, pero no, es que no puedo decir mucho, pero participa ya. Nosotros vamos con música, esto es de Cat's Eye, se llama Pinky Up 247.

Oye, ya son las 2 de la tarde con 49 minutos. Muchas gracias por haberme acompañado. Yo soy Opa Kim, a continuación JD Robles. Y la verdad es que estoy muy feliz. Felicidades a todas las personas que participaron, que ganaron. Pues ya me tengo que ir, o sea, ya se me acabó el tiempo bien rápido, pero pues ni modo, bebé, pues ya qué mala cara vimos, ¿verdad? Ya sé, ya mañana será otro día, yo ya mañana regreso. Recuerden que este miércoles vamos a estar todo el equipo de Oye en la fiesta Taqui. Si ustedes quieren participar, manden foto, pero ya, Jaira, porque los estoy registrando. O sea, de hecho, la fiesta ya es el ¿qué? El miércoles que... no puedo decir, pero ustedes saben qué. Y ya vamos a ir contactando poco a poquito a todos los ganadores. Manden su foto nada más con los taquis al 55 25 38 32 29. Y bueno, también quiero agradecer a los que me acompañaron al día de ayer en el Día del Padre, porque el especial me quedó muy bonito. Esta semana es especial del Pride, y hablando un poco del Día del Padre, ¿qué creen? 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Y si que nada más sirva como pretexto a tu papá, también regálate algo a ti. Pues yo ya me voy. Gracias por haberme acompañado. Soy Opa Kim. Nos reescuchamos el día de mañana. Recuerden, tomen agüita, enderecen la espalda y sobre todo tengan la bondad de ser feliz. Nos escuchamos. Hasta la próxima. Adiós.

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1: ¿Qué onda? ¿Cómo estás? De este lado ya llegó JD Robles. ¡Sí! Pero ya está, esta temporada futbolera. ¡Sí! ¡Ay! ¿Cómo estás? ¿Cómo va el tráfico? Cuéntame. Te voy dejando el número de WhatsApp, ¿ok? 55-25-38-32-29. Recuerda que estás aquí sintonizando hoy 89.7 FM. Yo soy JD Robles. Te acompaño de aquí en estos momentos hasta las 5 de la tarde. Ya con toda la actitud, con toda la energía para empezar otra semana más. No sé tú, pero tengo miedo. Tengo miedo porque ¿qué onda con junio? Se me fue en un cerrar y abrir de ojos. La verdad es que no puedo creer que ya vamos a entrar a julio, pero eso me hace muy feliz porque ya empezó el cancer season, o sea, temporada de todos los que somos signo cáncer, y yo estoy más que feliz porque así es. Lloro por todo, soy muy sensible, amo el amor. Eso es lo que caracteriza a mi signo cáncer. Aparte de que también ahí tenemos un lado súper materno desarrollado. Cuéntame si tú eres del signo cáncer. También hay a través del número de WhatsApp, porque me encanta que ya haya empezado esta temporada. Más adelantito te platico de eso. Se vienen accesos dobles, buena música. Ya me acompaña de este lado Itzel en los controles. Fernanda, que viene muy guapa hoy, con cafecito y todo, y no me trajo. Te digo, ¿cómo es? Uno les da la mano. No, no es cierto, mi Fer. Mi Fer te atiende ahí a través del número de WhatsApp y también en los teléfonos. Así que, sin más que decir, adelantándote nuevamente que se viene buena música, buenos accesos, buen chismecito, así arrancamos este bello programa. Ya las 3:02, no te vayas, que te dejo con música, algo de Taylor Swift, esta canción que se llama Opalite, pero yo voy y vuelvo, súbele.

todos desde la otra compañía, JD Robles, aquí por hoy 89.7 FM. Eso que acabas de escuchar fue de Ed Sheeran, que por cierto, recordemos que el pelirrojo compositor que, ay, cómo quiero a Ed Sheeran, la verdad es que compone bien padre, ¿no? Y tiene canciones acá bien emotivas, pero el chiste es de que estará visitando próximamente la CDMX ya en unos cuantos meses. Alguien que me invita al concierto, por favor, GPI, a ver a Ed Sheeran, pero es que, ¿sí? No, yo lo amo, para llorar un rato, ¿verdad? Que por cierto, también, recuerda que hoy tenemos accesos dobles. ¿Para qué? Te los voy a ir cantando en estos momentos, ¿ok? Para nada más y nada menos que Disney. ¡Oh, nice! Así es, te puedes llevar accesos dobles para lanzarte a este increíble espectáculo que, aunque aquí tu servilleta JD Robles ya vaya casi para los 40, siempre yo me siento como una, así, niñita, toda chiquita, viendo este increíble show de Disney On Ice. Más adelantito voy a soltar la dinámica, pero para que te lleves un acceso doble conmigo y lo puedas disfrutar en el Auditorio Nacional. ¿Te gustaría? Yo sé que sí. Por eso, tenemos pregunta esta tarde. Recuerda que si participas con la pregunta del día, tienes más posibilidades de llevarte accesos dobles. A ver, música de suspenso que no es de suspenso. No, pues como Michelle. Ya, me puso tache antes de empezar en mi propio programa, en mi turno al aire. Itzel me sabotea. Gracias, Itzel. Ahí te va la pregunta. ¿Actualmente te gusta alguien? ¿Actualmente tienes un crush? ¿Dónde lo conociste? ¿Dónde la viste? Cuéntame a través del número de WhatsApp 55-25-38-32-29, ¿ok? Cuéntame si tienes un crush actualmente y cómo le estás haciendo para sobrellevar que te guste tanto una persona. Es que, no sé, pero ya sabes, es por la temporada de cáncer, yo siento, pero como que veo mucho amor en el aire. Últimamente muchos amigos me han dicho, JD, tengo varios crush, no solo uno. Entonces, a ver, yo quiero saber si tú tienes un crush. Cuéntame allá el 55-25-38-32-29, que, por cierto, me dicen por acá, JD, aplica la Real Academia de Oye de una vez. Para los que no sepan qué es un crush es una persona que te gusta mucho y que idealizas o que tienes ahí como de que lo ves pasar y dices, no manches, me gusta mucho, pero no me le puedo acercar, tal cual. Eso es un crush, un amor que tú consideras como que imposible, no imposible. Cuéntame si tienes uno. Ahí, a ver, allá con el fondito de la Real Academia de Oye, ¿qué te digo? De tanto estudiar estas palabras de la chaviza, ya me lo sé. Pero ahí participa con la pregunta de esta tarde. Ya a las 3:15, no te vayas que voy y vuelvo.

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99.7 FM, de este lado te acompaña JD Robles, aquí hasta las 5 de la tarde, ya en estos momentos, las 3 con 40 minutos, y vamos con un poquito de drama, drama musical, chismecito, porque ya toca, así que suéltame ese fondo, Mitzel. Amo, sabes que cuando suena este fondo es momento de sacar tu cafecito, tu comida, si ya estás comiendo provechito, porque se viene chismecito y en este caso musical, porque fíjate que mi queridísima Dana acaba de hacer una publicación al lado de El Malilla, claro que sí, contándonos que van a estar estrenando su nuevo sencillo llamado Si Se Acaba El Mundo, la cual, por cierto, muchos ya pudimos escuchar fragmentos debido a que spoilearon un poquito ahí en redes sociales, así que vamos a escuchar un poquito de esta canción para ver cómo suena. A ver.

Se escucha bien, ¿no? La verdad es que me impactó. Era una colaboración que no sé tú, pero por lo menos yo, JD Robles, no me veía venir. El Malilla con Dana. Creo que tiene mucho flow. Se siente muy girly, pero a la vez como que está de ah, soy fuckboy, soy fuckgirl, ¿sabes? Me gustó. ¿Cuándo vamos a poder escuchar esta canción en plataformas musicales? El próximo 25 de junio a las 6 de la tarde. O sea, sí, que ya no falta casi nada para poder escucharla completita. ¡Qué emoción! Ahora sí que me siento como si fueran mis papás. Dan a mi mamá, el Malilla a mi papá y hacen esta fusión musical. Cuéntame si te esperabas esta colaboración. También recordemos que la cantante anteriormente había sacado o había lanzado un featuring con nuestro queridísimo Santa Fe Clan, que también le quedó increíble. Así que cuéntame si te gustó esta colaboración, si te la esperabas, allá al 55 25 38 32 29. También recuerda participar con la pregunta de esta tarde, que es: cuéntame si tienes algún crush. ¿Has tenido algún crush en la primaria, en la secundaria? Actualmente puede ser famoso o no famoso. Quizás trabajas con él o va en tu escuela. No sé, tú cuéntame. Allá al 55 25 38 32 29. Y a las 3:43, no te vayas, que estás en Oye.

0: Ya a las 3:53 de este lado te acompaña JD Robles. ¿Y qué crees? Te lo anuncié. Desde que arrancamos este bello programa se venían accesos dobles. Y en estos momentos te voy a contar qué tienes que hacer para llevarte un acceso doble para Disney on Ice, cortesía de Hoy 89.7. Número 1, seguirnos en redes sociales. ¿Cómo nos encuentras? Como arroba Hoy 89.7 FM. Paso número 2, sígueme a mí. Me encuentras como arroba Heidi-Robles. Mándame esas capturas al número de WhatsApp, que es 55 25 38 32 29. Y aparte, a partir de este momento te voy a soltar cachitos de canciones de princesas de Disney, y tú me tienes que decir de qué princesa estamos hablando o cómo se llama la canción. Tienes dos opciones. Vamos a escuchar un pedacito de la primera. Es mi princesa favorita. Entonces, ¿ya te sabes el nombre? Velo apuntando, porque más adelante voy a soltar dos cancioncitas más. Ya a las 3:54.
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0: 4:08, de este lado te acompaña JD Robles, aquí por hoy 89.7 FM. ¿Qué onda? ¿Cómo vas? ¿Cómo te la estás pasando? ¿Sí o no? Buen chismecito, buena música, ya anuncié accesos dobles de Disney on Ice. Ahorita voy a lanzar la segunda rolita que tienes que adivinar allá al 55-25-38-32-29. Pero antes de eso, tengo invitadazo aquí en la cabina, mi queridísimo Elliot Martínez de Series en Serio, aunque...
1: ¡Aplausos!
0: Es muy serio, no es que digamos, ¿verdad? O sea, ¿de dónde te salió esto de serio? Porque no entiendo, mi Elliot.
2: Es que son... Más bien, es hablar seriamente de las películas a las cuales, pues, vamos a ver casi todas las semanas.
0: Ok, me encantó.
2: Pero no son nada serias.
0: Sí, no son nada serias, la verdad. Menos ya te vi en tu video de WhatsApp.
2: Ay, ¿cuál es tu mejor WhatsApp?
0: WhatsApp.
2: Nah, este ya. Nah, está pésimo.
0: Me da vergüenza. Ya me
2: el WhatsApp. Bueno, así lo mantienes.
0: Así mero. Igualito me salió. ¿A qué hora te escuchan? Los domingos.
2: Los domingos de 8 a 9 de la mañana. Ahí estoy junto con mi queridísima Rubí. Rubí Sinsajo. Mi compañera, mi amiga. Mi hermana, mi todo. Familia, mi todo.
0: Eso. Ah, ¿a poco sí?
2: Nada más. Oye, porque me está escuchando.
0: Sí. Dice, barbero, salió muy barbero. Pero, oye, mi queridísimo Elliot, vamos a platicar. Bueno, tú más bien me vas a contar sobre Toy Story 5. ¿Qué onda con lo que está logrando esta película? Acabo de ver una noticia que, bueno, ya rompió récord en cines. Esto tras juntar, pues, ya un buen dinero.
2: 312 millones de dólares con un presupuesto aproximado de 250. A ver, es la película más cara de la franquicia y obviamente le fue muy bien porque creo que hicieron mucho mejor las cosas en cuestión de marketing y de la historia.
0: Me gustó.
2: A ver, el enemigo aquí principal podríamos decir que es una tableta, pero en sí son los niños. Porque...
0: Bueno, los niños y los papás.
2: Los niños y los padres. Porque obviamente la responsabilidad hacia la tecnología creo que es el eje central de la película. Ya no es protagonista Woody, ya no lo es Buzz. Ya cambiamos de protagonista y vemos ahora a Jessie y a Tiro al Blanco. Entonces, creo que podría causar conflicto ahí para los verdaderos fans de Toy Story, ¿no?
0: Que mira, me considero fan de Toy Story. O sea, desde que soy muy chiquitita, desde que medía 1.50. Ahorita ya mido 1.53, quiero aclarar.
2: Te sirvió el aro, Nino.
0: Me sirvió. Es que, a ver, esto no tiene nada que ver con la película.
2: Paréntesis.
0: Pero a mí no me daban Danonino, ¿sabes qué me daban?
2: ¿Qué?
0: Chiquitín.
2: Nah, eso por explica, eso no crecí.
0: Es un chiste muy blanco, pero a la vez como que digo, chale. Bueno, ese es otro tema para después. Pero regresando aquí a lo de Toy Story 5, yo que tuve la oportunidad de verla, que me considero fan de Toy Story, a mí se me gustó. Creo que también es un poquito ir evolucionando y también aceptar que yo vi muchos comentarios de diversos fanáticos que decían que Toy Story acababa en Toy Story 3. Pero siento que lo podrías ver así. Si hasta Toy Story 3 acaba como que estas películas dirigidas a una generación.
2: Exacto.
0: Ahora estamos hablando a otra nueva generación.
2: Y es que justo, creo que esta película llega en un momento muy adecuado con todo el tema de la tecnología, de la inteligencia artificial, de estar abrumados de tanta información y que vemos en esta nueva entrega que los niños están jugando ya con los juegos digitales, están súper enajenados con la tecnología, dejan de un lado a los juguetes y no solamente es dejar a los juguetes, sino que es dejar la infancia, dejar a un lado la responsabilidad y que vemos tema de ciberbullying, la falta de responsabilidad de los padres, de decir, ah bueno, ya tienen una tablet, pueden ser felices y pueden relacionarse, ¿no? Cuando pues es todo lo contrario, ¿no? Vemos a nuevos personajes como lo es esta nueva amiga de Bonnie. A Bonnie, este personaje que la vimos desde la tercera entrega y que en la cuarta y en la quinta pues se les decía como de, es que no es Andy, es que no
0: nadie
2: es nada.
0: Nadie será como Andy.
2: No es nada comparada. Que quién sabe
0: Andy
2: qué.
0: Es como el primer amor, no se olvida.
2: Exacto. Y aparte vemos nuevos juguetes, juguetes que son parte de la tecnología, pero que estos nuevos juguetes también son una nueva responsabilidad y que pues es muy... E integra muchas cosas de manera muy bonita, muy linda, muy tranquila y que es una historia totalmente... pues actual y que justo ya no es para mí, ya no es para ti, JD, ya es para los nuevos niños que están creciendo con la tecnología, que están creciendo con una responsabilidad distinta Y de verdad está 100% recomendada por Series en Serio, por Rubí y por yo, y por mí, perdón, y yo creo que también por ti.
0: Y por yo. Y por yo. Me encantó. Sí, vayan a verla al cine si todavía no tienen la oportunidad, si no han tenido la oportunidad de verla, porque creo que vale 100% la pena. Yo lloré desde los primeros 10 minutos, quiero aclarar.
2: Ay, sabes, es que juro, también eres bien chillona.
0: Sí, soy cáncer, ya estamos en mi temporada de cáncer. Nada,
2: también que entraste con la cebolla. Entonces, no, así, para forzarla.
0: Pero sí te remueve cosas sensibles, y sobre todo creo que el mensaje más grande que nos puede dejar a los que somos, ¿qué te gusta? ¿Del 98? ¿Desde antes?
2: Ay, por favor.
0: Te lo Jane. Juro, o sea, todas las personas que ya tienen en estos momentos 35, de 35 a 20 y tantos, creo que el mensaje más grande es ser agradecidos de que pudimos crecer y tener una infancia no rodeados de tanta tecnología, porque la verdad es que actualmente está crítico el asunto, ¿no?
2: A ver, paréntesis. Justo creo que formamos de la generación que estamos en el limbo, porque precisamente del 98 al 2004, hace mucho tiempo había leído que no crecimos ni con la tecnología, pero tampoco sin ella. O sea, tuvimos esa fortuna de hasta los 8 o 10 años estar libre de ella y jugar con nuestros amigos así muy mecánicamente. Pero también crecimos con este auge del crecimiento de la tecnología, ¿no? De, claro, de primer iPod, de celular. Y de pronto ya ver a estos brothers de que viendo Skibidi Toilet y Boom Boom Sahu. Yo ya no entiendo a la nueva generación, la verdad. O sea, todos los nuevos videojuegos y todos los videos que están en YouTube, la verdad son cosa muy distinta a lo que van a encontrar en Toy Story 5. Entonces, sí, es muy buena. En el tercer y último acto de la película, esa escena de los boss, no voy a contar más, pero la escena de los boss y cómo los integran con el tremendo guionazo que se metieron ahí.
0: Justo.
2: Está agradable, la
0: en
2: verdad.
0: En efecto, es cine.
2: ¿Qué le bebiste a tu juguito?
0: Sí, porque no, aquí no tenemos vicios, mi Eliot. Le bebí a mi juguito en vez de fumar, ya sabes.
2: Ah, claro que sí, como debe de.
0: Entonces, 100% recomendada Toy Story 5 para que
2: la
0: vean.
2: Exacto, sí, ya la pueden ver en todos sus cines. Y qué lindo, porque este fin de semana me lancé a las plazas a ver qué onda con la recepción y había filas.
0: Sí.
2: Cosa que no había visto en mucho tiempo con una película. O sea, la verdad creo
0: niños
2: que la están recibiendo muy bien.
0: Disfrazados, familias disfrazados de Toy Story.
2: Exacto.
0: Hasta se me metió así de que una vida entera con mi crush en el ojo. Pero me encantó. ¿Tus redes sociales para que te vayan a seguir?
2: Elliot.martinez con doble T. Sigan también a mi queridísima Rubsin Sajo en Instagram, a hoy89.7 FM.
0: No,
2: y no se pierdan todos los domingos de 8 a 9 de la mañana, Series en Serio. Recomendaciones sobre series, películas, noticias y todo el mundo relacionado a este bello mundo.
0: Y más, mucho,
2: y más,
0: mucho,
2: y mucho, mucho más.
0: Así, ahí lo tienen, mi queridísimo Elliot. Muchísimas gracias por haber acá chismeado sobre Toy Story 5. A mí también me encantó. JD Robles le da 5 palomitas de 5 palomitas. ¡Tarín! La amé, la quiero volver a ver. Y antes de irnos, te voy a lanzar la segunda canción que tienes que adivinar para llevarte accesos dobles de Disney on Ice, ¿ok? A ver, suéltala, mi queridísima Fernanda.
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0: que estoy de Acapulco. Ya, súper fácil, ¿no? Recuerda que esta es la segunda canción que tienes que decirme, o de qué princesa es, o cómo se llama. Ya a las 4:17, no te vayas, que regresando soltamos la tercera.

Los Ángeles Azules con Belinda, sonando ya aquí a las 4:27. De este lado te acompaña JD Robles. Ya casi me voy. Todavía no, ya casi. No sin antes lanzar la última canción para que te lleves accesos dobles para Disney On Ice en el Auditorio Nacional. La verdad es que es un showzazo, se pone buenísimo. Ya te dije, yo siempre ando ahí como niña, bien feliz, con mi mamá, con mis amigas, con todo el mundo. Así que ahí te va la última canción. ¿Qué tienes que decirme? ¿O de qué princesa es? ¿O cómo se llama? Suéltala, mi Fer.

0: fácil, ¿sí o no? A ver, en estos momentos al número de WhatsApp, que es 55 25 38 32 29. Te lo repito, 55 25 38 32 29. Mándame tus tres respuestas, ¿ok? ¿Cuáles fueron las canciones que sonaron desde la hora pasada y ahorita? Son tres en total. Y también las capturas de pantalla de que ya nos sigues en redes sociales como arroba hoy89.7 y también como arroba heidi-robles. Los primeros mensajes que lleguen en estos momentos se van a llevar sus accesos dobles para Disney On Ice. Y a las 4:28, no te vayas. También sigue participando con la pregunta de esta tarde, que es sobre si tienes algún crush por ahí, escondido o no escondido.
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de este lado te acompaña JD Robles de aquí hasta las 5 de la tarde. Y no sé tú si porque es lunes o qué show, pero el programa se me pasó así, súper rapidísimo. También recuerda que te lancé la pregunta de esta tarde para que estemos interactuando, para que me cuentes ahí a través del número de WhatsApp, que es 55 25 38 32 29, con la pregunta que es: ¿actualmente tienes algún crush? ¿Te gusta a alguien? ¿Te gustó a alguien muchísimo tiempo que lo consideraste tu crush? Voy a leer sus mensajitos en este momento. Y me dicen por acá: JD, mi crush fue en la primaria la maestra, que era muy guapa, de cabello rojo. Dice: creo que ella tiene la culpa porque todavía me sigue gustando las que llevan el cabello pintado de rojo. ¿Cómo? O sea, ya te traumó. Eso ya suena a un trauma, pero me gustó. Una preferencia desde que vio a la maestra, dice por acá. También me ponen: hola JD, buenas tardes. Yo quiero contarles que si tengo a un crush y se llama... ¡Ah! Se llama JD Robles y trabaja en la mejor estación de radio, Hoy 89.7. Me sonrojan. Me lo voy a creer y después voy a andar inalcanzable, ¿eh? También quiero aprovechar para mandarle un saludito a mi queridísimo Juan Botello, que me dice que me vio en la calle, pero que no me saludó ni nada porque yo tenía ahí una cara como que de enojada. Quiero aclarar que efectivamente siempre parece que estoy enojada, pero no estoy enojada. Cuando me vean en la calle, salúdenme y todo, pero me dijo algo que no sé si tomarlo como ofensa o halago, porque me estaba contando que efectivamente soy más chiquita en persona que de lo que cuento aquí luego en la radio. Entonces dije: ok, me ofende muchísimo, pero lo tomo. Así que tú sígueme contando ahí a través del número de WhatsApp, que es 55 25 38 32 29. Cuéntame si tienes algún crush actualmente o qué onda, si alguien te trae ahí medio enamorado, enamorada. Mientras tanto, no te vayas, que estás aquí en Hoy 89.7 FM.

0: niña JD Robles y también te estuve acompañando porque ahora sí ya llegó el momento de despedirme, de cerrar este bello programa. ¡No! Ya sé. Pero mira, ni te preocupes porque recuerda que mañana me puedes sintonizar aquí en punto de las 3 de la tarde. De lunes a viernes te acompaño de 3 a 5 de la tarde, aquí contándote buenos chismecitos, buena información, escuchando buena música, los mejores accesos dobles como hoy, todos los que se llevaron accesos para Disney On Ice. También antes de irme, muchos me están preguntando que qué onda con la dinámica de Takis. Bueno, ahí te va. 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Y ahora sí, te dejo mis redes sociales. Recuerda que me puedes encontrar como arroba Heidi-Robles. Llegó el momento de decir adiós. Sabes que te quiero muchísimo. Te mando besos y abrazos y espero que tengas una excelente tarde. Gracias a Aitel en los controles, Fernanda aquí en el número de WhatsApp. Sin más que decir, aquí me despido. Bye bye.
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10: Buenas tardes, ¿cómo están? 4 de la tarde con... Bueno, ya a las 5 de la tarde en punto en la CDMX, así arrancamos puntualitos en hoy 89.7. Bienvenidos, una semana más, ya se acaba el mes de junio. Estamos prácticamente en la fiesta del fútbol, pues ya entrando a lo que serán los mejores encuentros. Y nosotros tenemos en esta semana también sorpresas para ti, para que estén muy abusados, muy pendientes, porque queremos disfrutar de la fiesta del fútbol contigo. Así que muy atentos. Oigan, me han preguntado tanto, mi Search, ¿qué onda? Se viene el concierto de Sam Smith. ¿Nos vas a invitar? Obviamente, hoy 89.7 FM tiene para ti invitaciones para poder estar con Sam Smith en concierto en la Ciudad de México. No se lo pueden perder. Y también para todos aquellos papás que ayer celebraron con todo su Día del Padre, que también, por cierto, les regalamos smartwatch y mochila a papá Edgar Darío, a Marina Itzel Aro, que le regaló a papá René Alpizar, también a Itzel, Patricia, Adriana, José Luis Rivera y Gabriela Rosas. Felicidades a todos ellos que se llevaron este regalo para papá, un smartwatch y una mochila que está increíble para todos los papás de hoy 89.7. Bueno, yo sé también que tienen a los críos, ¿no? A los pequeños que dicen, ¿por qué no me invitas a ver Disney on Ice? Tenemos tus boletos para poder estar en Disney on Ice. Auditorio Nacional, se va a llevar a cabo este evento. Ya Brenda Lynn Crisóstomo y Rodrigo Gelacio Torres tienen invitación doble para poder estar ahí. Y el próximo puede ser tú. Así que toda la banda automovilista, atentos a mandarme nota de voz en este instante. 55 25 38 32 29. ¿Ok? Cuéntame, dame el reporte vial. ¿Cómo van las cosas en el tráfico de la Ciudad de México? Platícame por dónde sí, si hay alternativas, si ya por ahí se cerró una calle, si está lloviendo. Cuéntame, pídeme la canción que forme parte del soundtrack de tu vida, porque hoy también tenemos entrevista y lo haremos con los señores de Enjambre, que anunciaron segunda fecha en el estadio GNP, y esto es buena noticia para todos sus fans de Enjambre. Bueno, aquí los tendremos también en entrevista de 6 a 7 de la noche, así que no te lo puedes perder. American Girls suena con Harry Styles. Fer ya está en el teléfono, márcale 55 51 66 31 89. Redes sociales todas activas, arroba hoy 897 FM. Itzel es en los controles y a mí me encuentras arroba soy Sergio Mejía. Haremos TikTok Live, es más, ya desde este momento, vámonos para allá. 5 con 1, Harry Styles suena en hoy 89.7.

0: Y es que me pidieron algo de la Trevi y yo diciendo que era la regiomontana. Era Olivia Rodrigo. Bueno, es que es lunes, hombre. Ustedes disculparán. Oigan, por cierto, a toda la gente que anda por ahí en el tránsito de la Ciudad de México, andan por acá también, la terminación 0419. Mi search, para Eje 2 Norte y Circuito Interior, el tránsito se reporta con avance aceptable. En la mayor parte del corredor norte de la ciudad se presentan algunos asentamientos ligeros cerca de cruces importantes, pero no hay reportes generalizados de cierre total en esa zona. ¡Ay, qué bonitos reportes! Oigan, a detalle y toda la cosa. Además, vía WhatsApp 55-25-38-32-29... Beso grande para toda la gente que anda por ahí en el live de TikTok, arroba soy Sergio Mejía, ahí me encuentras. Oigan, ¿quién anda por acá? En el 55-25-38-32-29. Hola.
1: Hola, buenas tardes, Serge.
0: Hola.
1: Pues aquí dando el reporte vial, mira, yo vengo circulando sobre periférico, llegando a Vaqueritos, y está fluido un poquito de carros por lo del semáforo, pero avanzamos rápido. El clima, pues estaba caluroso y ahora ya se empieza a nublar un poquito. Esperemos que no llueva fuerte. A seguir escuchando de la música de Oye 89.7. Saludos.
0: Ah, qué bonito, muy bien con el estilacho del punto 7. 5 de la tarde con 12 minutos ya. Por acá anda Mitch, está Ángel González en TikTok Live, también está Mafe. Dice, hola Sergio, una pregunta, ¿sabes si CD9 dará concierto pronto en Guadalajara? No tenemos dato todavía, pero en cuanto lo tengamos también lo vamos a pasar aquí al aire. Alin también levantando la mano, y bueno, toda la gente que se sigue sumando a TikTok Live, gracias. Ahí andamos, arroba soy Sergio Mejía. No estás sola, dice la Trevi, gran canción por cierto. Sigue mandando notas de voz en este momento, 55-25-38-32-29. Hoy en Hambre, en entrevista de 6 a 7 de la noche, la banda de Fresnillo, Zacatecas, que tiene segunda fecha en el GNP, Atentos. Es Oye 89.7.

0: Sabrina, Madonna. ¿Quién imaginaría que una chica que trabajaba en una empresa, pues vendiendo donas allá en Times Square, de repente se convertiría en la reina del pop? Y es que antes de alcanzar la cima, ¿sí? Madonna trabajaba en esta tienda, de la cual, chécate nada más, ¿eh? Fue despedida después de que salpicó a un cliente con mermelada. ¿Sabían eso? Bueno, después posó desnuda para escuelas de arte, ¿no? Ella también se dedicaba a todo el asunto del arte en escuelas donde, pues, por una cantidad bastante módica, ¿no? Le daban, pues, la oportunidad de poder mostrar su cuerpo en escuelas de arte y que pudieran así pintar su cuerpo power, que es pequeñita, por cierto, mi querida Madonna. Son las 5 de la tarde con 22 minutos. Ya aquí con Sabrina Carpenter, también otra chica que está despuntando con todo allá en los Estados Unidos y a nivel mundial, sonando en hoy 89.7 FM, 5 de la tarde con 22 minutos. Ya Aranza está en la línea telefónica. Hola Aranza, ¿cómo estás? Buena tarde.
1: Hola, bien, ¿y tú, Sech?
0: Bien, contento y feliz de recibir tu llamada. ¿Cómo estás? ¿Cómo te pinta este lunes? ¿Qué haces?
1: Ay, con un poquito de flojera, apenas iniciando la semana, pero todo bien.
0: Oye, pero ya fuiste a trabajar, a la escuela, ¿qué haces, Aranza?
1: Ay, soy maestra, entonces sí, no me salvo.
0: ¿Y a qué año impartes clase?
1: En kinder. A los bebecitos de kinder.
0: Ah, bueno, sé que tienes una paciencia, híjole, impresionante, ¿no?
1: Sí, qué bueno. Se debe de, ¿sí?
0: Oye,
1: ¿no?
0: ¿Y qué es lo que más te gusta de tu trabajo?
1: Jugar con los niños. Y que los niños son muy, muy, muy ocurrentes, muy ocurrentes.
0: Oye, Aranza, ¿y te pagan por ello? Está increíble, ¿no?
1: Sí, o sea, yo tú juegas y trabajo al mismo tiempo, entonces está súper padre.
0: Qué bueno que lo hagas con tanta pasión y ames tu profesión. ¿Y qué onda contigo? ¿Qué canción te vamos a poner hoy en el soundtrack de tu vida?
1: Imposible Amor de Matiz.
0: Imposible Amor de Matiz. ¿Por qué esa canción? ¿Para quién? A ver, porque andas ¿en qué estado civil andas? ¿Soltera? ¿Con galán? ¿Relación complicada?
1: Complicado.
0: Uy, ¿por qué? Pero, si el amor debe de disfrutarse.
1: Se trata esa canción de que es imposible y es lo mejor.
0: Okay. ¿Cuánto llevas ya en situación complicada?
1: Ay, pues estábamos bien 3 años y ahorita ya empezó lo complicado, como que los titubeos.
0: ¿Cómo se llama tu relación complicada?
1: Sergio.
0: ¡No! ¿Mi tocayo?
1: Sí.
0: ¿Y si lo tuvieras ahí al lado al tocayo, qué le dirías en este momento?
1: Ay, no sé qué te podría decir.
0: O sea, ¿hay solución? ¿No hay solución? ¿O la neta es que estás pensando en él pero no sabes ni por dónde buscarle la solución?
1: Podría haber solución, si ambos le echamos ganas.
0: Ok, pues ahí está. Mira, la canción la tengo más que lista, mi amor, así que te mando un beso grande y gracias por tu llamada.
1: Gracias, bye, Sech.
0: Bye, mi amor, 524. Para aquellos que viven una relación complicada, vas manejando camino a casa, pues no le des más vueltas al asunto. ¿Tienes solución? Habla, platica. A veces los mensajes por WhatsApp se malinterpretan. Mejor una llamadita o en persona. Las cosas importantes siempre se dicen mirando a los ojos a la otra persona. 525 ya.
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12: Ya son las 5:32. Aquí andamos en TikTok Live, @soySergioMejía. Ajá.

0: Ella es Taylor Swift. Más mensajes vía WhatsApp. ¿Quién anda por acá? Hola.
1: Hola, Serge. Soy Mafe y me gustaría saber si podrías poner If I the Treasure. Es su canción más reciente y me gustaría que sonara en Oye. Espero que se pueda. Muchas gracias.
0: Más que anotada, mi amor. Aquí está CD9. Mientras tanto, con Paisajes 536.

Pau, que nos sigue a través de TikTok Live, arroba soy Sergio Mejía, dice mi search, te iba a pedir esa canción, bueno, aquí consintiéndote, con sede 9 y paisajes, llega Martin Garrix, 5:39 ya. Stay.

Martin Garrix con Ed Sheeran, 5 de la tarde, 42 minutos ya, es hoy 89.7 FM. Si vas en el tráfico, si está lloviendo, mira, hay paisajes que seguramente puedes capturar con tu mente. Hay paisajes increíbles también que a veces no nos damos cuenta. ¿Por qué venimos estresados? ¿Por qué tuvimos un mal día? ¿Por qué es lunes? ¿Por qué hubo un examen que te fue muy mal? Porque la neta, el de al lado te va aventando el coche que ni motivo hay para que lo hagas personal. Y mira, hay lugares increíbles como en Escocia, por ejemplo, donde tomaron fotografías de la luna. Una luna llena alineada justo sobre un arco iris que no se ve todos los días. Esto fue justamente allá en Escocia. Y seguro tú tienes algún paisaje interesante que mostrar. O sea, si vas manejando, tienes algún paisaje que mostrar y compartir con nosotros después. O sea, cuando llegues a casa, cuando te marque el Waze ya tu hora de llegada, porque de aquí estamos hasta las 7 y luego llega Reset con Kinky. Compártelo también, 55 25 38 32 29. Y si dices mi search, no, porque me multan, eso sí tienes razón, no tomes foto ahorita, no agarres el celular si vas manejando. Lo que sí es que esta canción que viene a continuación de Domelipa, esta chica creadora de contenido y que además le ha ido increíble, no solamente con esta canción, sino con todo lo que realiza en redes sociales, estaba muy feliz y emocionada y contenta porque una canción dedicada a una persona tan importante como su mami y su mascota se llama Everest. A las 5:43, hay buena música para ti. Es hoy 89.7 FM. Regreso con el soundtrack de tu vida. Seguimos en TikTok Live en este momento, ¿eh? Si tienes a quien dedicarle una canción como esta de Domelipa, mira, al rato mándale un mensaje y dile: escuché una canción en Oye que me encanta para ti. Se llama Everest 543.

Hola Sergio, soy yo. Solo te quiero agradecer a ti y a Hoy 89.7 por mi pase doble para ver a Saint Mary. Estuvo increíble el concierto, lo pude ver súper cerca. Mi hermana y yo aún no nos lo creemos que lo pudimos ver. En serio, muchísimas gracias. Saludos.

0: Se llama Dosis, Javi, a las 5:52 minutos ya, es hoy 89.7. Carla, desde Catepec, está viendo por acá el live de TikTok. Carlita, ¿cómo estás? Buena tarde.
1: Hola, buenas tardes, muy bien, ¿y tú?
0: Bien, mi amor, gracias. Oye, gracias por estar en el live de TikTok. ¿Quieres una canción para tu novio Armando Gómez? ¿Cuál es?
1: Sí, por favor, se llama Aleluya, de Elena Ross.
0: ¿Y por qué esa canción? ¿Qué le dices a tu galán Armando Gómez?
1: Pues es un hombre muy lindo, yo creo que es de las personas que entrega todo sin pedir nada a cambio. Y por eso esa canción.
0: Pues aquí la tienes, mi amor. Te mando besote grandote. 5:52. El amor es para disfrutarse. Mira como Carlita, ¿sí? Disfruta la vida. Es hoy 89.7.

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11: Señores, lo anunciado, soy Sergio Mejía a través de Oye 89.7 FM. Estamos, no en cabina, estamos en un lugar que ya conoce bien esta banda y que también ustedes han ubicado alguna canción o varias canciones de esta banda icónica en México. Y bueno, estoy nada más y nada menos que con los señores de Enjambre. ¿Cómo están, chicos? A ver, ¿cómo están por acá? ¿Con quién comenzamos? ¿De qué lado? A ver, vamos por la derecha.
12: Muy bien, soy Isaac. Muy bien, muchas gracias.
13: Estamos muy contentos. Yo soy Julián.
14: Soy Ángel y estamos muy contentos también.
11: Eso es todo. ¿Por acá?
15: Luis Humberto Navajas.
11: ¿Y de este lado?
16: Rafa, bajista.
11: Hoy estamos felices también de la vida porque la última vez que por acá nos encontramos fue en este mismo escenario, fue en el Vive Latino. Tuve la oportunidad de platicar con ustedes un poco acerca de la presentación. Hay mucho festival, hay mucha música, hay buenas noticias para todos los fans de Enjambre. Y esta hora será dedicada a un recorrido musical también con ustedes, si me lo permiten. Tenemos música, información de Enjambre, lo que se viene, lo que está sonando ahorita en la parte musical de Enjambre. Así que aquí arrancamos, no le cambies, es Oye 89.7. Enjambre está en la casa, aquí y ahora.